0: Entramos en esta última hora juntos. 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Mi nombre es Vito y me encanta estar con ustedes despidiendo el día y casi conectándonos con algo que se llama A Que No Me Duermo. Pilas, ¿no? Hasta las 8 estaremos juntos. Tropicana, la más bacana. Como Atardeció Armenia, que va de lunes a jueves. Y aquí estaremos juntos un ratico más. Seguimos, más música, más del final de la jornada con Tropicana. Se les quiere y aquí estamos.
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0: 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Son las 7:15 minutos. 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

0: 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En Tropicana son las...
1: 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Ya son las 7:31 minutos.
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0: Bueno, me voy despidiendo. Muchas, muchas, muchas, muchas gracias en serio por haber estado ahí con nosotros, por permitirnos ser parte de su final del día. Mañana muy tempranito a las 6 de la mañana los espero para arrancar la emisión del jueves de Cómo Atardeció Armenia. De Cómo Amaneció Armenia, perdón. Sí, estamos en este momento en Cómo Atardeció Armenia. Mañana estaremos en Cómo Amaneció Armenia. En instantes, 17 ciudades conectadas, todas en modo Tropicana, la más bacana. Cuídense mucho, feliz noche. Chao, se les quiere. Bye, bye.
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0: Mi gente bonita, mi gente bacana de Tropicana, qué bueno, qué bacano que están con nosotros. Bienvenidos a una noche más, miércoles, ombliguito de semana, un pasito más cerca del Fincho. Y bueno, aquí estamos en Aquel No Me Duermo de Tropicana para toda Colombia, todo el país. En este momento, de norte a sur, de oriente a occidente, se conecta con Aquel No Me Duermo de Tropicana. Juliana Cardona, El Caballito y Karina, ya con ustedes. Y saludamos a lo más lindo que tiene Cali. Juli, ¿cómo está? Buenas noches, mi amor. Un aplauso para Juliana Cardona.
1: ¿Cuándo vas a dejar de ser tan lambón?
0: Jamás y nunca, porque tú vives en mi corazón y si pagué un mes de arriendo.
1: Uy,
0: O sea, te adoro.
1: Te voy a decir una cosa.
0: Dímela.
1: Si yo me llego a meter con un hombre,
0: sí.
1: La última región donde voy a buscar es en la costa.
0: ¿Por qué?
1: En Barranquilla no. Mentirosos.
0: No,
1: y lambones.
0: Tú puedes creer eso. Mira cómo nos tratan. Mira, yo todos los días les digo cosas bonitas.
2: Es verdad, mi amor.
0: Mi vida hermosa. Tú eres lo más lindo de Cali. Mira cómo me trata. Para ella yo soy un sinvergüenza, perro vagabundo.
1: Yo soy lo más lindo de Cali porque es lo único que he visto de Cali.
0: No, básicamente. Señor. Si aquí hay un pocotón de caleñas, pero ya es lo más lindo de Cali.
1: Ajá.
0: Sí.
1: Ajá. Como ahí las caleñas son como las flores.
0: Aquí está.
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0: Y a mí me encantaría, pero tenemos a una paisa ahí que también, ajá.
1: Ajá. Digamos, ahorita.
2: ¿Ajá, qué?
1: ¡Ay, apareció!
0: ¡Ay, mi amor! ¿Cómo estás?
2: Aparecieron las llaves. ¿Te imaginas estas tres con Caballito, mi amor? Vea, sopa y seco. Tenga, pum, pam, pum.
0: ¡Epa! ¿Cómo está, mi amor?
2: Amor, bien, ¿y tú?
0: Bien.
2: ¿Cómo estás?
0: Pensándote, suspirándote y tomando agüita para no olvidarte, ¿y tú?
2: Dios. Joda, pelado, puro pelado, ¿qué?
0: Cuidado, que la vaina.
2: Pelado roto.
0: Respete, pero por favor, ¿cómo estás, mi amor?
2: No. Amor, muy bien, gracias a Dios, súper bien, chévere, feliz, qué día tan delicioso, miércoles, ya mitad de semana, Tropicana, que no me duermo, Costa Rica, oyente, sea María.
1: Ave María,
0: cosa bonita, óyalo.
2: A María, amor. Si supiera que ayer hablamos con un oyente.
0: ¿Qué dijo?
2: Que puso a una muchacha a hablar así, hola amor, ¿cómo estás?
1: Sí, así.
0: ¿Así?
1: Ay, qué rico.
0: Karina, cállate, ay, cuidado.
2: Sí.
0: Oye, Cari, bueno, resulta que hoy no estamos solos. Hoy tenemos a unas invitadas súper bonitas, súper talentosísimas.
2: ¿A quién?
0: A las posadas, mujeres. Un aplauso, bienvenida. Vea, ellas están de promoción. Esta mañana las tuvimos aquí en la combinación bacana de Tropicana. Están promocionando otro tema que va a venir incluido en su álbum, pero hoy vamos a hablar con ellas, conociéndolas más, y también van a opinar sobre los temas que vamos aquí. ¿Les parece o no?
3: ¿De qué tema se habla en qué programa?
0: Si es por Juliana, aquí hablamos de todo. Una vez, vea, hablamos dos horas, ¿adivine de qué?
3: ¿De qué?
0: De los peos.
3: ¡No!
2: Pero es bienvenida, las niñas ni me conocen, y usted es las mamás que lo hacen quedar mal a uno. Laurita, vea, la relación, ¿no? Ella es la que le dije que tenía la hemorroide, ¿no?
3: ¡Madre!
2: No, qué manera de empezar.
0: No. Pero bueno, no, igual es así, aquí hablamos de todo. Ah, ¿cómo están, chicas? Chévere. Bienvenidas a Que No Me Duermo de Tropicana.
3: A que no me duermo. Pero nos está haciendo falta el café o algo más fuerte.
0: ¿Qué? No se preocupen. Al tequila.
3: Tequila. Oiga, no, felices de estar aquí nuevamente. Vinimos esta mañana y nos extendieron esta invitación y nosotras sí a todo. Y bueno, hasta que nos quedemos dormidas aquí.
0: Acá no se duerme, aquí todo el mundo se levanta. Y el que está dormido también lo levantamos.
3: No me duermo.
0: Para que se presenten con los oyentes y la gente que nos está viendo en TikTok y en YouTube también, ingresen ahí para que la vean en cualquier parte de Colombia y del mundo. Aquí están las posadas. Así que, chicas, vamos a presentarnos oficialmente en Tropicana.
4: Claro, bueno, para todos los oyentes de Tropicana y a todos los que nos están viendo, somos Las Posadas, las hermanas que cantan con el alma.
3: ¡Desde Barranquilla, Colombia!
0: ¡Eso!
2: Las mujeres de Barranquilla es lo único verdadero que tienen las mujeres.
0: ¿Viste?
2: Barranquilla solamente se salva por las mujeres.
0: Porque si fuera por los hombres, mira, nosotros los hombres en Barranquilla
2: menos mal,
0: somos
2: menos
0: de
2: mal
0: buen
2: existen
0: corazón.
2: Mujeres para que saquen la cara
0: somos
2: por la tierra pelejo, sinceramente.
0: Somos querendones. Sí. Okay. Somos juiciosos también. Nosotros somos pura bulla, pura
1: proveedores de problemas.
0: No. Es más, ella está casada con un barranquillero, ¿cierto?
4: Un barranquillero.
0: Un barranquillero que es amigo de nosotros.
4: El Meque.
0: Ah. El Meque, yo no
1: El Jarabe. Meque.
0: Sí.
4: Canta vallenato.
0: Canta vallenato.
1: El Meque. ¿Eso qué significa? El Meque tiene una connotación.
0: Sí, claro.
4: Sí, varias connotaciones. Es como varias.
2: Un golpe.
0: Como un golpe.
1: Un Meque.
0: Sí.
4: Un Meque fuerte.
1: Por
4: Pero
1: ejemplo,
4: también tiene otra.
0: Esa es la que te voy a poner el fin de semana.
1: Empleemos el Meque en una oración.
0: Ah, ok.
4: Ok, ok.
0: Quédate juiciosa si no te meto tu Meque en la costilla.
1: No, pues, a mí no, se lo meto yo primero.
2: Tremendo Meque que le metió.
0: Sí, sí, es correcto.
2: Qué
4: de golpe.
1: Sí. Ah, bueno.
2: Y así sucesivamente porque se puede usar en varias cosas.
4: Total. Otras cosas también.
0: Por ejemplo.
4: Por ejemplo, lo que ya tú sabes.
0: Ah, no, pero Juliana no sabe.
1: El Meque es. El Meque es pégale el peluche.
2: Yo no me sé cuál es.
0: Pregunta. Pregúntales a ellos.
4: Que le den una mequeada a uno. Cuando te metes un Meque, también puede ser.
0: Ah,
4: ¿qué?
0: Ok,
1: ¿y
0: sí.
1: cómo uno se metió un Meque?
4: Pues eso sí, no lo sé. No tengo ni idea.
1: Ah, dejan a medias, caballito. No,
0: yo tampoco sé. Sabes. Si yo nunca me metí un Meque, cuídense que la vaina.
2: ¿Qué caballito si te metes? Metido más de uno.
0: No. Ey, Karina. Ey. ¿Tú por qué dices esa vaina? ¿Tú alguna vez me has visto?
2: Mor, no. Pues no lo he visto, pero como habla a veces.
0: No.
1: Tenemos
0: no,
1: la teoría no. de que caballito hace parte de ese 99.9%. Sí.
0: Eso no es de esa vaina, eso no es de eso. El Meque es el polvito que hace daño, el que te eleva. El ese es el Meque.
1: Ah, ya.
2: Exactamente.
1: Exactamente.
2: No, amor, usted también, sí.
0: Ey, ¿cómo así? ¿Ve, Juli? Bueno, ya la conoce. ¿Ella es así?
1: Yo solo pregunto cosas y ya. Esto, ey, Karinita, ¿cómo estás de bonita hoy?
2: Hay que decidir.
1: Ve, ese azul te queda muy bonito, Cari, te digo.
2: Mira, pero si fuera azulado.
1: Entre tú y la Virgen María que hay atrás, no sé, mi amor.
0: Ay, mira.
2: Sí. Señor. Dios,
1: mira. Me has
2: mirado a los dos.
0: No, mira. Esa muchacha suda y destila agua bendita.
1: Ah, pero por todo
2: Dios siempre.
0: El diablo llega y se la arrodilla.
1: El diablo.
0: Bueno, chicas, ¿será que ponemos un tema?
1: Es sí. que yo estoy pensando que
2: Caballo pensando... quiere que lo volvamos nada entre mujeres.
1: Ay, sí. Es que, pero no, pero traten, él tiene una ventaja.
0: Traten.
1: Él tiene una ventaja que no ¿cuál? Está viendo Cari, y es que por más ¿cuál? Que las posadas sean mujeres, son costeñas, son barranquilleras. Entonces también ajá. van a defender. Hay que tirar ahí para que sea para nuestro lado y no para el de él. Pilas con eso.
2: Bueno, está bien.
0: A mí me están diciendo listo, que yo sin perro, sin vergüenza, vagabundo, que no sé qué. ¿A ti cómo te ha ido con el barranquillero?
2: Ah, no, sí es verdad.
4: No, me ha ido bien.
0: Pero la verdad. Pero dile a Juliana,
2: tuviste
0: dile.
2: Tuviste tu momento.
4: Fue mi momento oscuro.
2: Tuviste un momento.
0: Mira. ¿Cómo? Pero no todos son así. Pero
1: ¿cómo no, domaste ese Meque?
4: ¿Cómo?
1: ¿Cómo domaste ese Meque?
2: ¿Cuál es el secreto?
4: Bueno, a ver. Él tuvo su época un poquito desordenada y Diana es testigo porque él estudió
2: la universidad
4: ella,
2: conmigo.
4: La universidad, ellos estudiaron juntos.
0: Ah, eran compañeros.
4: Uh-huh. Sí, la universidad. Y de hecho, antes de conocernos, él le pidió mi teléfono a Diana. Uh-huh. Pero Diana se hizo la loca y no se lo dio.
0: ¡Ay, güey, madre!
2: Pero Diana dijo, no se vaya,
1: porque no era un buen prospecto en ese momento para ti, mi hermanita. Así, chiquitita. ¿Cuántos años tenías?
4: Tenía 18.
1: Estaba chiqui. Uh-huh. Ajá.
4: Pero bueno, él se consiguió mi Facebook. Me siguió por Facebook. Yo también lo seguí. Cuando yo lo vi, yo dije, ah, este es el que canta. En ese momento cantaba en Código 13.
0: Claro, así como
4: Angelito
0: soy yo.
4: De Castro, así como soy yo. Yo dije, ay, qué lindo. La verdad me interesó, la verdad. Y ahí comenzamos a hablar y me dijo, dame tu pin.
0: En esa
1: voy a
0: liderar
1: una campaña para volver al Blackberry. Ustedes se imaginan que volviéramos a tener Blackberry,
0: bacano.
1: Sería increíble.
0: Sí, me encantaba, súper bacano,
4: además,
0: chévere.
4: Los ringtones también.
1: Estoy cansada de las redes sociales.
0: Total. ¿Y entonces?
4: Bueno, y ahí comenzamos a hablar. Todos los días. Yo en
0: ¿Y
4: ese,
0: tú,
4: en
0: ¿y
4: ese...
0: tú cuándo te enteraste? ¿Qué le dijiste?
1: No, me enteré demasiado tarde. Pasaron meses. Meses, fue una traición. Pero Lau sabía que Diana no quería, O sea, esa relación
4: pues,
1: ahí.
4: Pues después fue que me enteré, él me contó. Ya. Pero no, entonces comenzamos a hablar. Bueno, yo vivía en ese momento en Bogotá, aquí en Bogotá, y él estaba en Barranquilla. Entonces, todos los días era hablando por mensajes, todos los días. Hasta que llegó el 26 de marzo, el día de mi cumpleaños, yo lo celebré en Barranquilla y allá nos vimos por primera vez. Face to face.
1: Después de haber estado hablando, ¿cuánto tiempo?
0: Mira cómo te está mirando Diana, ve. Mira cómo te está mirando Diana.
4: No sé, como 6 meses aproximadamente. Pero literal, cuando nos vimos, ya era como que ya nos conocemos tanto.
1: Que hay que besarse.
4: Que ya lo que sigue es darnos un beso.
0: ¡Ah, vaina!
4: Y
0: se entroparon.
2: Ahí, no se puede quedar en esa monotonía. Esa monotonía no sirve.
1: Ay, huepucha.
2: Viste, hay que ponerle algo más de sabor.
1: Ya Lau sabía que iba.
0: ¿Tran? ¿Sí? Sí. ¿Pero pasó lo que pasó o no?
4: No, por supuesto que no.
2: Tampoco.
4: No, solo besito. Y ahí duramos un tiempo. Bueno, después de eso nos visitábamos, porque como estábamos lejitos, nos visitábamos de vez en cuando, tal. Y yo me regresé nuevamente a Barranquilla a vivir nuevamente a Barranquilla. Entonces ya ahí sí como que se formalizó todo.
2: Se formalizó el meque.
1: Yo siento que
0: ¿qué sientes, Juliana?
1: Yo siento como que, ¿cómo te va con tu cuñado?
0: Ojo con la sinceridad, Juliana.
2: Oíste, y ese morral.
4: La verdad, me va bien, muy bien.
1: No, di la verdad, Diana.
4: Me va muy bien. Él y yo somos unas personas bastante parecidas. Tenemos unas personalidades.
5: Sí, bastante.
4: Pero nada, esto es que recordando las traiciones de aquellas épocas.
0: Sí.
1: ¿Cuántos cachos fue?
4: Fue uno solo.
1: Uno reconocido.
4: Exactamente. Pero la verdad es que nunca, no sé. Él tenía como otro tipo de problemas. Se podría llamar problemas. Le gustaba mucho el trago, tal.
0: Ajá. Ah, sí, claro.
4: El trago. Pero con mujeres, pues nunca lo vi así como que su debilidad son las mujeres, no.
1: Vivimos otro tipo de
2: procesos. Yo tengo pregunta.
4: Otro tipo de procesos, pero no quiere decir que todos los barranquilleros sean así, volviendo al tema.
1: No sé, no me parece, no he encontrado el primero.
0: Ay, no lo ves aquí, tú trabajas todos los días con él.
1: Mi tío.
0: Sí, Juliana, que
2: niñas. Cuidado.
1: Mi amor, ¿qué quiere preguntar?
0: Ella también tiene esposo.
4: Yo también tengo un amigo barranquillero, sí.
0: Costeño, ¿viste?
1: Pero sí. ¿Por qué? Si yo les iba a decir acá, si ustedes son niñas lindas.
4: Pero imagínate, el mío es mitad barranquillero, mitad vallenato, el mío es Oñate.
0: ¡Miércoles!
4: El mío es un Oñate.
1: Es fino.
0: Es familia del maestro.
4: Se llama Julio Oñate. Y bueno, no es músico porque su papá quiso que no fuera músico, ¿sabes? Okay. Esa es la realidad. Mi suegro es un gran compositor, le dicen el arqueólogo del vallenato.
0: ¡Ah, ya sé quién es Julio!
2: Pero chismoso y caballo.
0: No, pero es que yo también lo sigo en redes sociales. Claro,
2: sí, Marta
0: Chores.
4: Claro. El hombre del whisky.
0: Vea, ese hombre es uno de los que más sabe de... Mira, a ti que te encanta el tequila, ese hombre sabe de esa vaina como tú no tienes idea.
1: ¿Sí?
0: Y lo sabe combinar y él dice que el tema whisky, del hielo, ¿no? También es muy importante y toda esa vaina.
4: Sí, yo creo que, bueno, no hay, creo que influenciadores de whisky en Colombia, ¿no? Y ha ocupado como ese espacio, lleva 6 años más o menos ya en las redes desde la pandemia y ha sido realmente todo un mundo por descubrir y bueno, además barranquillero, además mezclado.

0: papá, le dijo, préstame el acordeón, mándamelo para Valledupar, que te lo voy a afinar, lo que sea. Y nunca más se lo devolvió. Nunca más le devolvió el acordeón a Bogotá, a mi esposo. Y mi suegro dice que es porque precisamente quería que no entrara en todo este mundo muy fuerte, que también claro. Laura conoce uh-huh. muy bien con el meque, muchas cosas que los que vivimos en este mundo del entretenimiento tenemos a veces que ver que la parte no tan bonita.
1: Cari, ¿vos ibas a preguntar algo?
2: Llevo media hora aquí sudando.
1: Yo sé, no, yo sé, pero vamos a calmarnos. Listo ya.
2: No, todo por caballo, pues, es que a caballo sí, todo de una, tenga, pum, pan.
3: Karina.
2: Es mentira, no, yo tengo una curiosidad. Es que yo las veo que son igualiticas. ¿Cómo los maridos no se confunden?
1: Porque tienen el color del cabello diferente.
2: Primero el color del cabello. Pero ¿cómo con el color de cabello?
0: Imagínate que a veces en las fotos, a veces sí pasa
2: es que mira,
0: las
2: igualitas.
0: Se confunden la foto. Ay, no, pensé que era Laura, pero no, eres tú.
4: O sea, imagínate lo que pasa. Diana coge mi celular y ella... puede abrir, puede desbloquear mi celular.
2: ¡No!
4: Con su rostro.
2: O ¿el FaceApp?
1: No puede ser, no puede ser.
4: Sí, sí puede ser.
1: ¡Ay! Ay sí, vamos a ver. Veces en
4: la claro que a esta hora...
2: Yo quisiera también hacer así. ¿Ah? No.
3: ¿Pero con quién? ¿Tú con quién, Karina?
5: ¿Cómo está?
2: Con alguien por ahí, que salga.
5: Con la carita.
2: Es más, que uno le pudiera desbloquear el FaceApp al marido.
0: Ah, sí, ojalá. Pero también es que yo también soy mucho más bajita que Laura. Exacto. Entonces, no, a ver. Ahí sí nos... No
1: desbloqueó. A veces sí, a veces no.
3: O con
2: la ¿depende del peinado o depende del maquillaje?
0: Depende del maquillaje.
4: Depende del maquillaje.
0: Okay,
4: maquillaje.
0: Es cierto. Sí. Es cierto, es maquilladas.
2: Porque ¿cuándo? Las dos hablan hasta igualito.
4: Sí, ¿verdad?
2: Sí. ¿Verdad? A ver, diga hola y diga hola.
0: Hola.
2: Hola. Ay, igualitas.
0: No, pero que
2: igualitas. Ay, no. Diga. Hola, mi amor. O salude. Hola, mi amor. ¿Cómo estás?
0: Hola, mi amor. ¿Cómo estás?
3: Hola. Ya el tiempo.
2: Igualitas.
1: Es que igualitas.
2: No, que engaña,
1: pero ustedes son hermanas. Ustedes no son gemelas ni mellizas, hermanas.
0: Hermanas. Yo soy mayor que Laura.
4: Sí, nos llevamos 3 años y medio.
2: Uh-huh. Venga, uy, pero sí no podemos llamar al marido de alguna que lo llame la otra, del celular de la otra.
4: No, ahí sí de una saben.
0: Ellos sí saben.
1: Sí, claro.
2: Sí saben.
0: Pero imagínate. ¿Tú cómo le dices?
2: No, yo no creo.
4: Mi amor. Hola, mi amor. ¿Y tú?
0: Hola, mi amor.
2: Pero Diana, soy yo en la vida.
3: ¿Qué eres tú?
1: Soy yo, claro. ¿Qué hubo?
2: Hagámoslo.
0: Y yo...
4: Hagámoslo a ver con Julio, Diana, porque yo...
1: Ah, ya. ¿Pero ustedes creen que les reconocen las voces?
0: Sí, ellos sí.
2: O sea, a ver, si le sigue la corriente, cree que es ella.
0: Laura, pero lo vas a hacer bien.
4: Te lo juro.
2: Pero, Laura tiene que hacerle del celular de la otra. Y exacto. Seguir como si estuviera hablando, como si fuese ella.
1: Vea, pero la uno puede ser tan tierna porque ahí no se da cuenta.
3: Vea, Dios chicos, si ustedes están escuchándonos y quieren ver a estas mujeres hermosas, tienen que ingresar ya a @tropicanacolombia en TikTok y en YouTube. Ahí estamos en vivo. Y también, si quieren preguntar algo, si quieren decirle algo, envíen su nota de voz al 310-206-3302 o también pueden llamarnos aquí en la ciudad de Bogotá a nuestro teléfono fijo. 601-348-7601. 601-348-7601 y el WhatsApp 310-206-3302. Tropicana, la más bacana, que no me duermo para toda Colombia. Dígalo.
6: Bueno, y aquí la van a poner a opinar la gente que yo quería que mi esposa me escuchar aquí en el Tropicana.
3: Ah, bueno, ahorita, uy, no te preocupes.
7: Hola, Tropicana, pues, muy buenas noches. Dios mío, esas mujeres están para robárselas uno aquí en Bogotá.
2: Cuidado, cuidado.
3: Pero ya están comprometidas ella.
1: ¿Listo?
2: Venga, mira. Esperen un momentico, muchachas. ¿Ellos saben que ustedes están a esta hora en vivo?
4: No creo.
2: Entonces, sí, segura, sí, vea, porque mentira, si sí. saben, porque si saben, tienen que estar escuchando.
4: No,
2: no.
4: Jonathan debe estar más dormido.
3: ¿Será? Sí.
4: Se duerme temprano. Sí. Porque se levanta súper.
2: Bueno, hágale pues.
3: Ok.
0: ¿Qué vamos
2: ¿cuál va a
0: hacer?
2: Llamar a quién?
0: Vamos
2: entonces
0: a llamar al mío, pues.
4: Al de Diana.
2: Pero entonces le va a hablar.
3: Con altavoz y lo pegas aquí. Lo pegas al micrófono con altavoz.
0: Acá y tiene por WhatsApp. Ay, ya está sonando.
2: Ella le va diciendo cualquier cosa. Pero tiene que contestar.
4: Ajá, mi amor, ¿cómo vas?

0: Ah, ya se fue.
1: Sí.
0: ¿Y cómo te fue?
1: Bien, mi amor, me estaba aquí pidiendo un consejo de negocio, me estaba un rato.
0: ¿Y qué comieron? ¿Qué comieron?
1: Él trajo una carne que hizo, se la voy a guardar. Se la guardo.
0: Ay, sí, sí, porfa, guárdame. ¿Y Luna? ¿Cómo está Luna?
1: Ya está arriba, mi amor, ahorita subió. Estuve en la clase de música, subió. Yo no he subido, Kike se acaba de ir hace 2 minutos.
0: Ah, bueno, mi amor. Mi amor, acuérdate de dormir con Luna.
1: Obvio.
2: No, y acuérdate, por favor, de reconocerme la voz la próxima.
0: Bueno, mi amor, bueno, te amo.
3: Dígale,
0: mucho.
3: Dígale que eres Laura.
0: Esta noche me voy a ir de rumba después de la entrevista.
1: ¿Y para dónde?
0: Unos amigos nos invitaron, unos amigos aquí de la emisora.
2: Ay, qué rico.
1: Oye, Laura, eres una...
0: Qué rico. Bueno, quiero que sepa que estás al aire en Tropicana.
4: Julio, te mandamos saludos, pilas, pues que le pasa
0: a las
4: mujeres.
1: Pero ustedes cojan oficio.
5: Toda Colombia se enteró, compadre, que usted no le reconoció la voz a la mujer suya.
4: Y que comió carne.
0: Y que comió carne.
2: Mi amor, te amo.
1: Vale, sea seria.
5: ¿Cómo te parece esa vaina, Juliana?
2: Bueno, no, Karina tenía toda la razón. Se le parece mucho la voz a las sí. dos. Sí,
4: no, pero
2: sí, todo, la voz, el pelo, conmigo. Todo.
0: No, de ¿no? una, lo de una.
4: No cae conmigo. Para nada no cae el meque conmigo.
0: Es verdad.
2: No sé.
4: ¿Sí?
2: Pues pucha,
4: porque
2: que la
4: Laura
2: que
4: es súper dulce.
0: Sí, soy súper dulce.
4: Ella es súper.
2: Pero
4: dulce.
2: Es más por cómo es la personalidad, pero no por el tono de voz. O sea, si tú lograras cómo adaptar la personalidad de Laura, yo creo que sí te sigue la cuerda. Por lo menos
4: pero
2: dos frases.
4: Imposible, imposible.
5: Vea. ¿Qué dicen los oyentes hasta el momento de esto? De esto que acaba de suceder aquí en Tropicana.
6: Karina.
4: ¿Por?
6: ¿Cómo estás, Julianita, mami? ¿Bien o no? Caballito.
5: Mi hermano.
6: Julianita, una pregunta. Usted sí. que tiene la posibilidad de conocer a esas dos mamazotas.
0: Sí.
6: Ariana Garzón y Karina. ¿Cuál de las dos está más buena? A ver, para vos.
4: Ey, cuidado.
2: Ay, pero ¿por qué?
6: Que tenés buen gusto. A ver, Julianita, responde a la pregunta.
2: Ay,
6: ¿cuál
2: no.
6: de las
2: bueno,
6: dos
2: pero me parece chévere que diga que tengo buena. Buen gusto. Sí, tengo buen gusto.
5: Sí, tú tienes buen gusto.
2: Prefiero que me haya preguntado por Karina y por Daniel y no por Laura y por Diana. Me van a poner aquí en sí. apuro.
5: Ah, bueno, yo te la pregunto. Yo te pregunto.
2: Tan fastidioso usted.
5: No, pero sí. Yo te pregunto. Bueno, tú dices que Karina, ¿no?
2: ¿Qué Karina qué?
5: Entre Dariana y Karina.
4: Ay.
2: Karina, a ver, muestre.
4: Ay, no, Anika, no.
5: ¡Las Karinas!
4: ¡Juliana!
2: Pues,
4: las Karinas están a esta hora durmiendo.
2: Lo que ya tengo la decisión.
5: Ok.
2: Dariana y Karina son muy bonitas ambas, pero Daría es muy seca. Dariana no le gusta que la agarren, que le digan nada, sí, que le ella manda a comer miércoles a todo el mundo todo el tiempo. Cari de pronto un poquito más tiernita, más cariñosita. Yo me quedo contigo.
3: Yo también mando a comer mierda a mi hijo.
2: Oye, pero
5: ey, ey, ey, ey, ey, ey. ¿Qué
4: si
5: es esa
4: me
5: agresividad?
4: Va a hacer las comparaciones así, haga al favor.
5: Y entre Diana y Laura.
2: Ay.
0: Pero si dijeron que somos igualitas.
4: Verdad.
0: Ya.
3: Última sí, no, palabra. Igualitas. O sea, yo no les veo la diferencia.
2: Sí, es que se parecen demasiado.
5: Demasiado, cierto.
2: Yo sí me confundiría.
4: Y,
2: ¿sí?
4: Para acabar,
2: y sería bendecida y afortunada.
4: Si una, póngale cuidado.
2: Si yo fuera uno de los maridos, y el otro no existiera de sí. los maridos de una de las dos, y el otro no existiera, es decir, una está soltera. Ajá, okay. Cualquiera de las dos. Yo a la otra, pues pucha, yo no sé, pero la convenzo. Para que las dos sean mis esposas. Yo, árabe.
5: Árabe, claro. Total, no, pero pues, bien, ¿no?
2: Claro, bien. Hombre.
5: Dios mío bendito.
4: Claro,
2: claro.
5: Vea, si usted quiere hacerles alguna pregunta a estas mujeres, lo puede hacer ya de una al Tropic WhatsApp 310-06-3302 o también puede llamarnos al 601-348-7601. Cari, ¿tienes por ahí el TikTok? ¿Qué dice la gente en el TikTok?
2: Ay, pero yo tengo una pregunta. No,
5: la que usted quiera.
2: Cari, póngale cuidado a esta pregunta, porque yo creo que después de que le pregunte esto a Laura, usted va a querer preguntar otra cosa. Es posible.
3: Ay, bueno, hágale pues.
2: O sea que casi siempre está más pendiente de la farándula que yo.
5: Ya tenemos la llamadita ahí, si cuando ustedes quieran, cuando tú.
2: ¿Aló?
7: ¿Qué hubo, caballito?
5: Mi hermano, ¿cómo estás? Aquí te presento a Juliana Cardona, si no la conocías, échale los perros.
7: Esa buena noche, mucho gusto, Brandon. Otro barranquillero más, mi amor.
2: Porque no escuchan puros barranquilleros. Es porque está, pero no, mentira, mi amor, tú tranquilo, esa es su emisora, tú escucha cuando tú quieras.
3: Todo está detrás de la nariz de caballo.
7: También, ¿cómo estás?
2: Amorcito, ¿cómo te llamas?
7: Brandon. Todos los días, mi amor.
2: Vos estás escuchando que tenemos dos costeñas espectaculares acá, ¿no?
7: Sí, claro, ya la vi por TikTok y todo, están bien preciosas.
2: ¡Ay!
3: Gracias, Brandon.
2: Estamos hipotéticamente feriando a Laura y a Diana. ¿Cuántas burras das?
3: ¡Qué feriando!
2: Por las dos.
7: ¿Cómo la pregunta?
3: ¿Cuántas burras?
5: Lo que pasa es que ella tiene una vaina con la burra, que ella dice que nosotros somos como el lode de burra.
7: Pregúnteme tú, caballo, a los costeños.
2: ¿Qué?
5: Ah, a los costeños. Papi, ¿que cuántas burras vas encima por estas dos bellezas que hipotéticamente están vendiendo aquí en Tropicana?
7: Mi hermano, la que sea necesaria, mi hermano.
5: Sí, señor, la
2: que
5: sea
2: necesaria. Bien.
5: Compa, ¿tienes alguna pregunta para ellas, para las posadas?
7: No, princesa, que les vaya bien, que Dios las bendiga, que Dios las guarde y que les abra todos los caminos para que sean grandes en la vida y vuelvan a Tropicana a decir que comenzaron desde ahí para adelante.
3: Eso es, así eso. Es.
2: Gracias, qué bien.
3: Gracias, qué belleza.
2: Mira, un costeño que tiene su corazoncito, ¿viste?
7: Y cuando vengan a Barranquilla, que cojan taxi, que me avisen para yo recogerla y llevarla
2: a mi casa. Ahí está. ¿Sí?
3: Te avisaremos.
5: Papi, ¿cómo es la placa de tu taxi?
3: No. ¿Por qué, mi amor? ¿Qué no, le va
5: para
3: a
5: saludarlo,
3: decir?
5: Para saludarlo. ¿Cómo es la placa? ¿STM qué?
7: 651.
2: No termina en 13, no termina en 13, tranquilo.
5: Vea, más oyentes.
8: Hey, caballito, buena noche, me lo bendiga. Chimba de programa.
3: Amor.
8: Bueno, un saludo ahí para las hermosas niñas. Que Dios me las bendiga grandemente y que éxitos en todo lo que emprendan. ¿Cómo vamos con el tema de hijos? ¿Desean ser mamitas o no?
3: Ya bueno, somos.
2: Ya somos mamitas.
3: Ay, qué bueno.
2: Sí.
3: ¿Las dos? Yo tengo una niña de 7 años.
2: Y yo una de 10. Ay, son todo muy cerquita.
3: Sí, muy cerquita. Sí.
2: Y son también igualitas, así como ustedes.
3: Exactamente lo mismo que
2: nosotros.
3: ¿De diferencia?
2: Pero lo planearon. No, lo planearon, ¿no?
3: No planeamos eso, tampoco.
9: Hay muchas cosas que no planeamos y nos parecemos mucho.
2: Ajá.
9: Por ejemplo, también el año en que nos casamos.
3: Nos casamos el mismo año.
9: Nos
3: con un mes de diferencia también.
2: No puede ser.
5: Vean, la gente está llamando, quiere hablar con ustedes. Ay, nada, las posadas, ay, sí, señor.
3: O sea, el chisme les encanta.
2: Aló.
3: Tachores a esta hora.
5: Regáñalo, Juliana.
2: Aló. Pero hable para ahí. Aló.
5: Barranquilla,
7: la bella.
5: Ah,
2: se te va. Ahora sí van a empezar a llamar todos los barranquilleros, ¿no? Pues bienvenido.
9: Barranquilla presente.
3: Pasó. Gracias por tocarnos el pito.
7: Oye, caballito, una preguntita. ¿Tú eres de los que los fines de semana te meto los meques o no te meto los meques?
5: Uy, cuidado. Papi, yo no tengo cara de meter meques, eche con una vaina. No. A mí solamente me gusta el traguito. Yo me voy para la casa de Juliana, meteme los traguitos allá. Relajado, ¿sí o no, Juli?
2: Sí. Entonces prefiero controlarlo yo porque luego nos hace quedar mal a todo acá. No.
3: Pero si sí se ve, si sí se ven por fuera del trabajo.
5: Sí.
3: Juli es una mujer controlada.
7: ¿Puro meque o meque son?
5: Oh, puro meque son, mi vale. Mi hermano, bueno, ¿quiere que les decir a estas mujeres embajadoras de Curramba la Bella aquí en la capital y en Colombia?
7: Claro, papito, lo que le quiere decir es que Barranquillero apoya a Barranquillero. Le deseo mucho éxito en su carrera, en su hermosa y bella carrera. Que mi Dios me la bendiga grandemente y que sea él el único que la guíe por el camino correcto.
3: Qué lindo, bacano. Qué lindo ese mensaje. Lo mismo para ti.
9: Gracias.
3: Lo mismo para ti.
7: También quiero darle la grana a todos ustedes, a Tropicana Barranquilla, a Tropicana Bogotá y a Que No Me Duermo. Son ustedes los que nos hacen feliz cada noche. Por ejemplo, en lo personal, la paso súper bien con ustedes, ya que mi trabajo es de noche, ando mi putita para arriba y para abajo, y a Que No Me Duermo a todo sin mal.
2: Eso. Después de viejo ya les dio por ponerse cursis. A mí no me van a venir con ese cuento, ¿no, mijo? ¿Ah? Aquí viene a decir que ay, qué tan lindo es que Barranquillero apoya a Barranquillero. Usted donde lo ponga, apoya eso en cualquier lado. Mentiroso. Todo miente.
5: ¿Viste, viste? Esa es Juliana. Está diciendo que nosotros. Te das cuenta. Oh, a mi hermanito, un abrazo, ¿ah?
7: Amén, papito, igualmente, te quiero mucho, caballito, cuídate mucho.
5: Igual, papi, un abrazo. No, bueno, chicas.
2: Ay, no, otra cosa. No, hay hagan un diccionario.
10: Pero tienen que entender, acepten que no hay como el barranquillero. Tiene una energía, una energía, un sabor.
3: Y pero a mí nosotras... me dijeron que el barranquillero va muchas cosas
5: barranquillero
3: bien, pero
5: ¿qué?
3: Que hay otras cosas que...
5: Dale, ¿qué? Karina, dale, pues.
3: Que a mí me dijeron que los barranquilleros son bacanos, pero hay cosas que...
5: ¡Que una llamada!
3: ¡Ah, buena, Tropicana, hello!
11: Buenas noches.
3: Hola, amor. ¿Otro barranquillero? ¿Cómo estás?
11: Claro que sí.
3: Ay, amor, no, ¿y de pues... qué parte de Barranquilla?
2: A que no me duermo Barranquilla. Hagamos el programa desde Barranquilla, ya. Dejemos el problema. Nos vamos después con las posadas para Barranquilla, ya.
11: Bueno, acá las escuchamos todas las noches.
2: ¿Quién es el, ¿de quién es el retorno?
5: De él.
2: Mi amor, usted tanto tiempo escuchando radio y no le va al radio. Bájale al radio.
3: Y Juliana, tranquila.
5: Uy. De baile y no te dijo como me dice a mí. ¡No se ha huevado! ¡No se ha huevado!
2: Mi vida, ¿qué más? ¿Cómo vas?
11: Bueno, muy bien, gracias a Dios.
2: ¿Eres barranquillero aquí, fiel o igual que el resto?
11: Súper, hiper, mega fiel.
2: No. Súper, hiper, mega. ¿Cuántas veces usted ha montado los cachos? Diga la verdad.
11: No, ¿vio? Eso no.
3: ¿Vos? Pensarlo un montón.
11: No.
2: Dios mío, santísimo. ¿Me vas a venir a decir tú a mí que no? Le estoy aprendiendo a Lucía. A tú, a mí. Mi amorcito, bueno, no, pues hoy ustedes ganan por mayoría. Básicamente, están las posadas acá. Barranquilla presente, estás tú, estás caballito, mi amor. Todos somos barranquilleros hoy.
5: Ajá. Y que
2: Junior tu papá.
3: Y que viva la mondada.
5: ¡Ey, ey, ey, ey! ¡Llega la vaina! Yo sé que eso a ti te gusta, te encanta, pero coge la suave. Tropicana buena, ¿con quién?
11: Muy buenas noches, caballito, el mismo que canta y siempre todos los días, a esta hora.
5: Ya era otro barranquillero, Barranquilla en la casa.
11: Ay, brujo, que eres tú.
5: Ajá. Eso, mi hermano. Ajá, ajá. ¿Cómo es tu nombre, mi hermanito?
3: Ay, brujo.
11: Papi, Ari Penado, papi, el bueno, mismo de siempre, todas las noches.
5: Aquí te presento a Laura y a Diana, salúdala, mi hermanito.
3: Hola.
11: A ese par de rosas, girasoles, hermosas. Les brindo un fuerte abrazo acá desde Barranquilla, caluroso.
5: Papi, tienes que bajarle el volumen al radio si no te pierdes. Escúchate por el teléfono, ¿viste?
11: Ahí.
5: Perfecto, ahora sí. Escúchate por el teléfono. Dale, güey.
2: Estábamos en el abrazo
11: mis
2: caluroso.
11: Amores, mis amores bellos, un fuerte abrazo, besos a la distancia. ¿Cómo quisiera estar en el medio de las dos?
2: Uy, qué Dios mío.
10: Pero si están viendo este romanticismo de los barranquilleros.
2: No, eso no es romántico.
3: Hay una de ellas.
11: Nosotros los barranquilleros somos así, románticos, somos calurosos. ¿Yo no, caballito?
5: Pero por supuesto, papi, láncele un poema a estas dos mujeres, a estas dos rosas caídas del cielo. Yo no sé qué estará pasando en el cielo, que los ángeles andan en la tierra.
11: Oh, así se nos están cayendo, marica. Aquí, mira cómo se caen, mira, cayeron en Bogotá.
5: En este momento,
11: cayeron en Barranquilla, vale.
5: En este momento, mi hermanito, el que está hablando ahí, va a hacerle un poema a las posadas.
11: Joda, ¿qué poema le dedicamos a las posadas? No soy tan poeta, man.
5: Papi, lo que sea.
2: Si hay un piropo, alguna cosa.
10: El cielo cayó una rosa.
11: Miércoles, me cortaron, vale, me dejaron play.
5: Pila, si no, Juliana nos coge y nos encienda lengua.
10: Invéntate uno.
2: Vea, le voy a dar sopa y seco, pero usted no me puede quedar mal porque Costeño que respete es hablador. Entonces voy yo para enseñarle y luego va usted, ¿listo?
11: Bueno, ay, no, Juliana, bueno, no vas a decir, pues. Se va.
2: Juliana, no vas a venir a esa
11: Juliana,
2: por
11: favor.
2: Yo
11: Juliana,
2: jamás cuidado. Y jamás.
5: Juliana,
2: jamás y respetaría unas damas como las que tengo a mis, que jamás. A bueno. Karina sí.
11: Mentira, ajá, mi amor, eso mentira. Sí, eso sí.
2: Póngale pues cuidado ese poema, hijo de pucha. Me encantaría ser barranquillera.
10: Ajá.
2: Y meterme a bucear. Sacar las estrellas del mar. Y ponerte el balda ahí de collar.
11: ¡Erda! ¡Erda!
5: Papi, dale, güey. Pues.
3: Caballito.
5: ¿Qué?
3: Yo pensé que no, le iban no. a decir.
11: Me deja.
3: Si yo fuera astronauta, te bajaría las estrellas. Pero como soy carpintero, te pegaría una.
5: ¡Ey, ey, ey, ey! ¡Cheque la vaina!
3: Pasa, ya. Está buena. Eso iba a decir Juliana.
5: Yo también pensé lo mismo. Yo también pensé lo mismo.
3: Hoy agradezcan que salió Juliana con el collar de perlas, porque si no.
5: De perlas y no de otra vaina.
2: Ey, no, hey, no, hey, sí, hágale pues, le toca, hágale pues.
3: Tírelo.
11: Bueno, pues. Mujer bonita de corazón y sincero, tu sonrisa ilumina hasta el día más oscuro. Eres única y eres especial, por eso te quiero recordar que nunca dejes de brillar.
5: Papi bello, parece ChatGPT.
2: Sí, pero el pelado paga internet y eso cuenta.
10: Sí.
2: Es cierto.
5: Funciona.
2: Ajá.
10: Muy lindo.
5: Oye, pero, ojo, Juliana, un aplauso para Juliana. Se reinsertó. De vaina no dio una vaina rara.
10: Con acento y todo.
2: Por eso,
10: con
5: acento y todo. Sí.
3: Yo pensé que Juliana iba a salir con otra cosa.
2: Con una guachada, no, mi amor, es. Porque yo tengo aquí gente de la alta sociedad. Yo no Laura, voy a quedar mal.
5: Laura y Diana, cualquiera de las dos, ahí tenemos oyentes.
2: Ay, hola. Hola.
12: Volví a llamar a Caballito porque dije Junior a tu papá y decía que cerraron la llamada.
5: Ah, bueno, dígalo duro, güey.
3: Pero, amor, no hablen dos
12: segundos. ¡Junior a tu papá!
5: Los demás valen a ver, doy.
2: Ay, pero ¿por qué hablan en barranquillero arrebatado? Cállense.
5: Así, por favor. Dale, Laura.
2: Ajá.
5: Laura.
13: Aló, mi hermanito, yo Cava.
5: Mi hermano, ¿cómo estás? Aquí te presento las posadas, Laura y Diana.
10: Hola.
2: Pero están activados.
13: Bien, de Barranquilla.
10: Uy, Barranquilla.
13: Mi hermano, este es un piropo bien bacanito.
5: Dale, pues.
10: Tíralo.
13: Así como eres de hermosa, eres de caprichosa.
2: Ya.
13: Pero así también se goza.
5: ¡Eso!
2: ¡En la arenosa!
3: ¡Barranquillosa!
5: Eso. Ey, bueno, si hay otro oyente en cualquier otra parte de Colombia que llame ya de una, no. Al 3106-3302, porque las mujeres me están diciendo, ¡ay, entonces, caballo! Las otras gente de otra parte de Colombia que... Al 3206-3302.
3: Es que como Caballito está en el máster, solamente recibe llamadas de Barranquilla.
5: No, mentiroso.
14: Tropicana, buenas noches, Caballito, parcero. ¿Cómo vamos?
3: Es que esas
14: hermosas mujeres. Juliana, mamacita, sé la mejor. Dariana, Ave María, su amiguita. Por Dios santo, y tiro gracias con ustedes dos, las mejores. Wow. Las dos angelitos que están ahí, un saludo a la esposada. Bendiciones, gracias, y un abrazo inmenso, grandote. Por aquí reportando sintonía, mi papá, desde Brasil. Sintonizado, que no me duerma. Sintonizado. Brasil. Con las entregas, tú sabes cómo es, colombiano. De Cali, Colombia, mira, ve. Saludos y reportando sintonía. Mamacitas hermosas, un abrazo nuevamente. Dios me las bendiga, Caballito.
3: Aprendió,
14: en la vena,
3: aprendió.
14: Mi papá.
5: Ey, los caleños también son enredadores.
2: Estoy generando, sí, pero no, como los barranquilleros, nunca.
10: No,
2: muchachos.
10: No, caleños.
2: Estoy
10: también
2: generando el efecto mi papá. Ya le puedo explicar cuál es el efecto mi papá. Okay. Y con Laura y con Diana al lado mío, peor.
5: ¿Por qué?
2: El efecto mi papá es que los oyentes me dicen como, ¿qué hubo, Juli, mi papá? ¿Qué más? ¿Bien o no? Karinita, mi amor, ¿cómo estás, mi vida? Y con Diana y con Laura, la misma cosa. Es que, Juli, bacano, mi papá. Y Diana y Laurita, uy, mis amores. Ese es el efecto mi papá.
5: Es el efecto,
2: o sea,
5: mi papá.
2: Yo soy un parcero más.
5: Bueno, dale, parcero.
2: Aló.
3: Hola, mi papá.
2: ¿Qué se dice, mi papá?
15: Hola, caballo, ¿cómo está?
2: Salude, que le está saludando.
5: Ah, usted, mi hermanito, ¿todo bien? ¿Cómo estamos? ¿Qué se dice?
15: Mi hermanita para la próxima. ¿Qué pasa?
5: Papi, bien.
2: Ay, mira.
5: ¿Cómo?
3: ¿De dónde?
15: Dice? desde las otras ciudades del país.
5: Papi, pero tienes que bajarle, sí, sí.
4: Mira, bájale al radio.
5: Sí, mi hermanito, bájale un poquito al radio.
4: Si les pusieran a bajarle a otra cosa, yo hubiera pagado baje rato. Bájale al radio.
5: Al radiecito, papá. Bájale al radiecito para escucharlo mejor. Ahora sí, mi hermano. Y le quite el altavoz para que vea cómo se va a escuchar muchísimo mejor. Compa, ahora sí, ¿cómo es tu nombre y de qué parte
4: tutorial
5: de Colombia?
4: Tutorial con caballo.
5: Sí.
15: Hola, chicas, ¿cómo están? Cuídenme a mi caballo, ¿quiero?
4: Hola, hola. Ay, ¿dónde es mi amor? Amor, ¿de dónde?
15: Hola.
4: Ah,
15: hola.
4: Pero me va a quedar saludando. Hola. Hola.
5: Se fue.
4: Amor, venga. Por aquí con yo, por allá con quién.
2: Caballito, está muy bacana la recocha y todo, sí. Pero yo quería preguntar. ¿Será que puedo preguntar?
5: Lo que usted quiera.
2: Hace, pero hace rato.
5: Lo que tú quieras.
4: Anda, mira, ve. Así estaba yo ahorita. ¿Vio cómo es de bueno?
16: Ay, saludos a la maquilladora. Ah.
2: Jonathan.
4: ¿Quién será Jonathan?
2: Ay, acá está, papi. ¿La quieres ver?
5: Ahí.
2: Venga.
4: Y hola, chicas, tu tranquila.
2: Ven a aparecer. Antes. Aparece.
16: Mándale un saludito.
2: Poncha aquí.
4: Que le mande saludo a Jonathan.
2: Di, ¿cuánto tiempo te esmeraste para hacer ese maquillaje que tienen estas princesas?
17: Dos horitas.
2: Dos horitas, una para cada una. Una para cada una.
4: Super que rápido. ¿Cómo las diferencias?
2: Desde las 5 a.m.
4: los maquillajes a las 2.
2: Uy, ¿desde las 5?
16: 5 a.m. y estamos aquí. 5 de la mañana. Intactas.
2: Uy, pero que le quedaron muy bonitas.
17: No, ya son lindas.
2: Ay, ay, ay, eso, ay, eso. Lambonas con la jefe.
5: Eso. Uli, ¿qué vas a preguntar? Lo que tú quieras.
2: Es que al principio, cuando recién llegaron las posadas, Lau estaba hablando del MEC, ¿cierto? Cuando nos estaba contando eso.
5: Claro.
4: ¿Qué es eso?
2: Entonces, yo no sé este qué puso.
5: Esa es la canción de ella, de mí pa' mí.
4: Pero no, porque encima.
5: ¡Ay! Ahora sí.
2: Pero vamos a escuchar la canción. Porque yo la quiero escuchar porque yo no la he escuchado.
5: No, no, pero ahora que tú. Bueno. Que tú...
16: Ahora que estás grabando. Sí, claro.
2: Exacto. La idea. Entonces, por ahí por encimita, Lau dijo como, no. Él ha tenido otro problema que no necesariamente sea el tema de los cachos, sino quizá algo con el licor, y siento que eso también puede ser como idiosincrasia. Hay unas regiones donde el tema del licor está asociado mucho a muchas cosas como de siempre, ¿no? Como vamos a hablar con los amigos a tomar. Claro. Vamos a tomar.
5: O sea, los sociales.
2: Y me acordé, exacto. Y eso se puede salir de control en muchos momentos. Y me acordé de algo que hasta hace poquito, o yo no sé si sigue siendo tendencia, ocurrió con Pipe Bueno y con la señorita, ¿cómo se llama? La esposa.
4: Luisa.
2: Que usted vio eso, ¿no?
5: Sí, claro.
2: Señorita de Medellín, ¿usted vio eso?
4: Yes, señorita Medellín, bueno, Karina Uribe. Hola.
2: Yo le quería preguntar a Lau cómo, a ver, mucha gente los criticó por él haber salido a decirlo. Pues él tenía su convicción, ¿no? Él quería hacerlo y lo habló con su esposa. ¿Tú harías algo así? O más bien piensas que, nada, las cosas del hogar se quedan en el hogar y se tratan en el hogar.
16: No, mira que él, o sea, los dos somos un libro abierto con eso.
2: Ajá.
16: Totalmente, y creemos que...
2: Aprendan.
16: Que contarlo es algo que nos ayuda muchísimo a nosotros y ayuda muchísimo a otras personas también. Porque, pues, la historia no quedó en que, sí, tiene un problema, sino que realmente buscamos ayuda. Buscamos principalmente primero a Dios, buscamos de Él. Él tuvo un cambio impresionante en su vida y poco a poco fuimos superando todo este tema. Entonces, realmente para nosotros es algo bueno poder expresarlo y poder contarlo. Y muchas personas también nos escriben y nos dicen, ah, yo también estoy pasando por esto. Entonces, como que qué bonito poder ayudar a otras personas con este tema, ¿no? Porque se ve demasiado y así como tú lo dices, es muy cultural también.
5: Y... Diana, tu esposo que trabaja con el tema del whisky y tal, ¿él tiene algún tipo de inconvenientes con el alcohol?
18: No, en realidad no. Bueno, Julio es una persona también que por temas culturales, yo siento que estará tomando, estos pelados en Barranquilla o en Valledupar toman desde que tienen, no sé,
5: ¿sí?
18: De verdad.
2: 15 años. 15 años,
18: no, de verdad. Sí, exacto, muy chiquitos. Y los propios padres, incluso en estas parrandas, empiezan a darles... licor, en este caso, por ejemplo, whisky, lo que sea. Pero Julio realmente nunca ha tenido ningún tipo de problema. Es más, Julio y yo vivimos el whisky de una manera muy intensa. yo he viajado con él a conocer las destilerías del mundo, en Escocia, en Estados Unidos. O sea, lo acompaño en su pasión, que además de pasión se convirtió completamente en toda una empresa, en un negocio. Tenemos un bar de whisky que tiene más de 100 referencias en Barranquilla de whisky. Entonces
5: se llama ¿cómo?
18: Se llama Chocolate Whisky Bar.
5: Bacán.
18: Y queda dentro del restaurante Varadero en Barranquilla.
5: Ah, bien.
18: Sí. Entonces, hace parte de nuestra vida. Sí, okay. Yo también los disfruto mucho. Yo también me tomo los whiskies mucho. O sea, me los tomo con él. Y también promovemos a través de las redes sociales, nunca el consumo irresponsable, jamás. Todo lo contrario.
5: El exceso de alcohol es perjudicial para la salud.
18: Sí, y mejorar, o sea, calidad antes que cantidad. Por eso, nos hemos enfocado en que la gente conozca cada vez más de mejores líquidos, mejores whiskies para que tomen mejor.
5: Ok, hacemos la pausa. Ya venimos en instantes a Que No Me Duermo de Tropicana y también para que ustedes pues se despidan. Exacto. Y le vamos a hacer una pregunta caliente. ¿Van para eso o no van para esa? ¡Sí! Venimos en instante. Juliana ya se está preparando, mírenle la cara.
2: Caliente.
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1: Bueno, aquí estamos en Tropicana, la más bacana, bacanísima, mi querida Julianita Cardona, en esta nueva hora donde las posadas están con nosotros, hablando, dialogando, contándonos de su vida, contándonos también de su intimidad, por lo que han pasado para llegar hasta acá, que entre otras cosas, Juli, Diana ya había comenzado a cantar antes de
2: Laura. O sea, arrancó Diana.
1: Sí, claro. Ajá. Ella sí. También había estado con agrupaciones importantes aquí en Colombia. Y en pandemia decidieron rejuntarse, unirse, empatarse. ¿Cómo te parece? Bacana, ¿no?
2: ¿Y cómo descubrieron que ambas cantaban?
3: No, yo empecé a cantar a los 3 añitos y en el colegio y todos los festivales, y Laura como más tardecito. Tú sabes que las hermanas menores siempre van como siguiendo y seguramente ella...
4: A los 7 años.
3: A los 7 ya descubrió
4: también
3: canto también.
4: En festivales, en los colegios.
3: Y no, incluso ya después empezábamos a enfrentarnos en los festivales del
2: colegio.
3: Del colegio. Me ganaba, o sea, ella primer lugar, yo segundo lugar.
1: Oye, pero esta vaina aquí es demostrando. Por ejemplo, Juliana. A Juliana le encanta cantar y ella todos los días llama a la gente a cantar el cumpleaños. Entonces, ¿qué canción quiere? Bueno, no sé, una canción de ustedes.
2: Vamos allá, pero espérate. Ajá. Si tenemos a la esposa acá, no va a cantar yo.
1: Pero una sola. Si usted, amigo oyente de Tropicán, en este momento está en cualquier parte de Colombia o del mundo, quiere que llamemos a alguien que no esté de cumpleaños solamente para que Juliana lo chimbe, como ella dice, no manda el nombre de esa persona, el número de teléfono y ya.
2: Muchachas, pero es que mi voz es impresionante.
1: Es más, aquí la tengo. ¡Ay! Karina, ¿dónde estás? Que no te veo y no te escucho.
2: No está.
5: ¡Salud!
1: Vea, para despedir a las posadas, vamos a llamar a las personas que no están de cumpleaños, Juliana, ¿cierto? Vamos
2: a despertar. Ay, lo hice ahí, serenata, en serio,
4: sí.
2: Gracias.
4: Sí, que no.
1: Mira, Jerly, entonces, chicas, Jerly Isabel Velosa, de parte de Olmes.
2: Listo, Jerly.
1: Sí, Jerly.
4: Bueno, díganle el nombre de uno de los dos porque si no me enredo.
1: Jerly.
2: Para bueno. Jerly, ¿está de cumpleaños?
1: No. Entonces nosotros... No, ella no está de cumpleaños.
2: Nosotros le cantamos el cumpleaños a la gente que no está cumpliendo años.
3: Ya, okay. Perfecto. Cantamos
4: una serenata de sorpresa.
2: No, yo le contesto y ustedes la cantan, muchachas.
1: Aquí está.
4: Qué patos.
6: Gracias.
1: Bueno.
4: Con gusto.
1: Dale. Y nosotros ponemos esta. Esto es un karaoke. ¿No? Ah, ok. Ya.
2: Ay, no van a contestar tampoco como ayer. ¿Qué será que hace la gente hasta ahora que no contesta?
3: Ay.
2: Sabiendo que...
1: Conteste esa vaina, hombre.
4: Ya todo Colombia se dio cuenta que nosotros hacemos eso.
7: Qué bello a saludarte.
1: Weiss, ¿qué está pasando? Alexa, yo y Amy, ¿qué está pasando?
8: No sé, no logro conectarnos con ustedes.
1: Si usted quiere, yo la conecto.
8: Cuando quiera, mi amor, nos conectamos.
1: ¿Cuál canción de las posadas? Ah, bueno, ¿te gustó la canción de las posadas, Alexa, yo y Amy?
8: Me encantó. Cuando quieras se la pongo en el oído.
2: ¿Aló? ¿Aló?
9: ¿Con quién?
2: ¿Aló, Jerly?
9: Sí, ¿con ella?
2: Jerly, ¿cómo estás? Mucho gusto, yo me llamo Juliana Cardona.
9: ¿Con quién hablo?
2: Con Juliana. ¿Sí me escuchaste?
9: Juliana, sí.
2: Jerly, ¿tú conoces Tropicana?
9: ¿Tropicana?
2: Sí.
9: Sí, señora.
2: ¿Cómo te parece que yo soy locutora de esa emisora? Y hay un amigo tuyo que nos dijo que estabas cumpliendo años. ¡Y te vamos a dar una serenata de cumpleaños!
1: ¡Eso! ¡Jerly, feliz cumpleaños!
10: ¡Que cumpla muchos más!
1: Una serenata caleña, no joda. ¿Cómo dice?
2: Una serenata barranquillera.
4: A ver, ah, bueno. A ver, suena.
5: En que vengo a saludarte.
1: ¡Ay, Arlie!
5: Venimos todos con gusto y placer a felicitarte.
2: Eli, ¿cuántos años estás cumpliendo?
6: Se está grabando la llamada.
4: Ah, bueno, grábenos.
1: Ahí está, Yerly.
4: Eli, feliz cumpleaños.
1: ¿Cómo, Yerly?
6: Es muy raro que me llamen por cumpleaños.
2: ¿Por qué?
4: ¿Por qué?
6: Porque me estoy cumpliendo años.
1: ¿Cómo que no? Si ya me dije, vea, a mí me dijeron que ya usted le partieron la torta y sopló la vela.
2: ¿Cómo así? No, revísate, amigos, que vos tenés, Yerly, olvidéis que estás cumpliendo años. Sí. Y nosotros acá gastando cartuchos con las cantantes. Colombia. No, Yerly.
1: De parte de Olmes.
2: De Olmes. Yerly, bueno, pues, ¿cuándo cumplís años entonces?
6: Ay, no sea marica, mi hermano.
1: Yerlis, y ese no sea marica, mi hermano, le escuchó toda Colombia, pecosa.
2: Yerlis, te queremos muchísimo. Guarde en su corazón la serenata del día de hoy que se la dieron las posadas, obviamente de parte de Tropicana, la más bacana, no, bacanísima.
1: No, mi amor. ¿Cómo? No, señor, tú eres la que vas a cantar ahora. Aquí vale, está la gracias. Serenata. Espérate, no cuelgue. Aquí está la serenata de la pecosa de Tropicana. Juliana y Karina también. Karina, tú también.
4: Ándale, pues.
1: ¿Cómo dice?
2: Vamos a tener una canción para que cantemos.
1: Ay, vamos a festejar con emoción
2: tu cumpleaños. Vamos a decirle con amor
1: que
2: la felicitamos.
1: Pra, no joda, haga dos más. ¡Que viva el bombónico!
2: Yerly, te queremos mucho. Chao, mi amor.
6: Gracias. Chao.
1: Mi amor. Oiga, que le parta
4: hiciste
1: el
4: quedar
1: pastel.
4: Mal, hiciste quedar mal el hermano.
2: El hermano de Yerly.
4: ¿Cómo le dice el nombre?
2: Sí.
1: Aquí puso de parte de Olme.
2: Sí. Está no, bien. Es que yo ayer puse el la hermano. Condición que nosotros cogemos de parche a la gente, pero tienen que dar la cara.
1: Entonces.
2: Porque luego dicen listo. Que nosotros tenemos base de datos de no es que no, los hermanos y la familia son los que nos dan los teléfonos.
1: Bueno, la última para despedir de las posadas, porque ya se tienen que ir, porque mañana sí. Vienen aquí al lado, vienen a Bésame, ¿no?
2: Ah, sí, mañana sí, claro, las vamos a tener también hermana. Acá en Caracol, en Bésame, acá al ladito.
1: Ok, entonces, la última. Esta persona no. Se llama, bueno, la persona se llama Gladys Algarín, vive aquí en Bogotá.
2: Ajá.
1: De parte Algarín. De John. Sí. Entonces, ahí va. Ahí va la vaina. Vamos a llamar.
2: ¿Cómo se llama Gladys?
1: Gladys.
10: Por favor, ingrese su contraseña.
1: Estamos llamando a la gente que no está de cumpleaños en el día de hoy. Dale, pecosa. Dale, Karina.
2: Nombre de señora Brava. ¿Aló? Doña Gladys, hola. Buenas noches, ¿cómo me le va?
11: Hola, buenas noches.
2: Doña Gladys, mucho gusto, me le presento. Yo soy Juliana.
11: ¿En qué le puedo colaborar?
2: Doña Gladys, quería preguntarle si de pronto usted conoce Tropicana.
11: Sí.
2: Doña Gladys, yo soy locutora de Tropicana y me pidieron el favor de cantarle y darle una serenata por su cumpleaños.
1: ¡Eso, señora Gladys! Y la serenata. La serenata con las posadas de Barranquilla, no joda. ¿Cómo dice?
4: 3, 2, 1.
5: Qué linda está la mañana en que vengo a saludar.

0: Doña Gladys,
1: ¿cuántos años está cumpliendo? ¿Aló?
0: Pero me paré el colmo porque escuchó la serenata.
2: Sí,
0: y luego colgó.
2: Y luego colgó. Hombre, qué vaina. Bueno, mira, esta vaina. Ese es el perro, tío, Juliana.
1: Tírate otra,
2: esto se
1: tírate
2: llenó.
1: Otra, tírate otra, caballo.
2: Se me llenó esto.
1: Otra. Tírate otra.
2: Será. Ay, pues ya las muchachas sí, se tienen que ir.
0: Sí, las niñas se tienen
1: muchachas
0: que ir.
1: Muchachas, una.
0: Bueno, pues la última.
2: Bueno, ya me convencieron, ya.
1: A ellas también les gustó, entonces deje la voz a caballo.
2: Bueno.
1: Qué presa, los hombres tan aburridos.
2: Como tú no eras la que canta.
1: Ajá. ¿Cómo que no, Juliana y yo también estamos aquí expresando nuestros...
2: Señora, a usted le gusta el micrófono, pero no cantan.
3: Gracias.
4: Con gusto.
2: Juliana, se llama Andrés Ardila.
0: ¿De parte?
2: De parte de... Alejandro Ardila.
1: Andrés, el que llega acá.
0: Es el hermano, y los hermanos y son canciones. ¿Ustedes se harían una broma así?
1: Sí, totalmente.
0: Hemos hecho, no la pasamos haciendo broma.
5: Después del tono, grabe su mensaje.
2: Vamos a llamar a otro. Rápido. Ah, mire, este de Cali. Liliana Gutiérrez.
0: Hágale, pues.
2: Liliana Gutiérrez.
1: Pero porque todas las mujeres caen.
2: Liliana Gutiérrez.
0: No. Un intento más y si no, ya no, para que las niñas vayan a descansar usted también.
2: Sí.
3: Por favor, ingrese su contraseña. Gracias.
2: A la orden.
1: No, pero eso es... No.
4: El botón más suave.
0: ¿Qué le hunda qué?
1: El botón más suave, es que eso suena muy duro.
4: Qué recochita, ¿no?
0: Cari, yo estoy sorprendida. Tú y la Virgen, la misma cosa.
1: Amor, prácticamente, gracias a Dios.
0: Karina va a estar con nosotras el sábado. ¿Sí o no, Karina?
1: Eso espero.
2: Si no me contestan, no vuelvo
1: más
2: y
1: por
2: ya.
1: Allá a hacer cosas raras, Juliana.
0: No, vamos a hacer cosas interesantes.
1: Ay, no, escucha, que me va a poner a hacer.
2: Ya compré un pocotón de pirulito para que te lo metas en la boca.
0: ¿Cuántos le caben? ¿Cuántos pirulitos le pueden caber a usted en la boca, digamos? Más
2: Pacho.
0: No contestó, no contestó.
2: Hijo de madre. Entonces.
0: Entonces ya nada, ya era el último intento. Vamos a esperar a las niñas bueno, para que vayan a descansar.
2: Bueno, ya.
1: Que ellas también quieren varios pirulitos.
0: No. Ya, no.
2: Espérate.
1: Cuidado.
2: Yo creo que esta sí. Ya. Esta es la última, sí, ¿no?
1: Uno es así también en la vida con los hombres. Uno cree que ese sí.
2: Mira,

0: El que puede, puede, y el que no.
1: Pero te quedas rica.
2: Cálmate.
1: Juliana, si alguna cosa, Angie Flores, desde Neiva.
0: Bueno.
1: Ya estamos llamando, ya estamos llamando. Angie Flores.
2: Pero Chito. Escóndase.
0: No, están, se están escondiendo, en serio.
2: La gente está juiciosa.
3: A esa hora están durmiendo, ¿no?
2: Juiciosa.
3: Toca despertarlos.
0: Están viendo más el
4: tono. Después del tono.
1: No, no, señor. No, me hace el favor y usted me contesta.
3: Caballo tiene los dedos cochinos hoy.
1: No, pero no, no, no, no, no, pero es raro que
0: Edgar,
1: no.
0: Edgar, pero mírame. Vos vas a tener aquí a las niñas hasta que vos estés.
1: No, no, ya.
2: Ay, señor, pero márcale al Meque para ver si contesta.
5: No va a contestar.
2: ¿Por qué?
5: Está rendido.
2: Ay. Al Meque, marquémosle,
0: despertémoslo. Pero ya lo llamamos, ustedes están canzones, ya lo llamamos.
1: Ya lo llamamos, ya lo llamamos, ya. Mujeres hermosas, lindas, bellas, espectaculares. Antes de irse, la gente, por favor, que esté ahí en el TikTok, la gente que está en YouTube, la gente que nos está escuchando en toda Colombia, me van a hacer el favor, van a sacar su teléfono celular, su smartphone, su flechita, lo que sea, y van a comenzar a seguir estas mujeres hermosas en sus redes sociales. ¿Cuáles son las redes sociales de las posadas para que se enamoren no solamente de su físico, de su belleza, de su energía, sino también de su música, porque son unas excelentes artistas?
2: Bueno, a toda esta gente linda que nos está acompañando ahora en vivo en el TikTok, los invitamos a que nos sigan en Las Posadas Oficial. Las Posadas en TikTok, Las Posadas Oficial en Instagram, en Facebook también nos encuentran. Por todos lados nos encuentran como Las Posadas.
0: ¡Preciosas!
2: ¡Ay, tan bonitas!
1: Divinas, divinas. Sí. Bella, bella, bella.
2: Entonces,
1: bella,
2: bueno, qué rico, de verdad que fue.
5: Sí,
1: sí, chévere. ¿Le gustó?
2: Súper,
5: nos reímos mucho.
2: Muchísimo.
1: Van a gracias. Volver.
2: Vamos
1: van
2: a volver.
1: Y tienen que volver. Y vamos a ponerla aquí en el papelito, la firma, que van a volver.
5: Eso.
0: Bebé, enfócame, oiga, pero enfócame, Camille. Bueno, enfoca el celular. Ahí está.
3: ¡Ay!
0: ¡Ay!
3: Oíste, un acapelazo de la canción de
0: ay,
3: ella.
0: Ay, sí.
3: Porfa.
2: Un acapelazo de la canción.
0: Me acabo de acordar que yo quisiera saber qué género es.
2: Bueno, específicamente esta canción.
0: Ajá.
2: Bueno, esta canción es un experimento que tenemos a lo muy rancherita style. Es un experimento del maestro Iván Calderón, que fue el productor.
0: ¿Como tipo
2: de esta
0: banda?
2: Canción.
0: Okay.
2: No, en realidad tú ves que se asemeja mucho a la música del llano. De los llanos colombianos, de los llanos también venezolanos. Tiene un poco como lo que suena la gaita venezolana también. Entonces es una canción que queríamos, que nos solapa. Que tiene arpa incluso, tiene arpa, tiene acordeón. Entonces nos daba esa vibra de felicidad cuando la escribimos. Entonces
0: suena muy bonito, pero no suena común, o sea, suena diferente.
2: Pero tiene muchos elementos colombianos ahí. Nosotras hacemos el género regional colombiano, eso es lo que hacemos.
0: ¿Sí?
2: Pero bueno, esta es De Mí Pa' Mí, ya para cerrar el año.
0: Y así se llama, De Mí Pa' Mí, con las posadas que estuvieron con nosotros hoy en Tropicana, por la mañana, por la tarde, por la noche, siempre.
2: Bienvenida.
1: Juliana, yo pensé que tú ibas a decir... Hoy te has comportado.
2: Sí,
1: hoy te has comportado. ¿Por qué?
0: Abi, yo sé con quién me comporto.
3: Es otra.
1: Nati,
3: es otra.
1: Nati, estás viendo y estás escuchando, Nati. ¿Ah?
5: Mi amor, te amo.
0: Chicas, gracias por venir. Gracias por permitirnos preguntar de otras cosas distintas a su música. Pero por supuesto, antes de dejarlas ir a que descansen, queremos escuchar sus vocecitas.
5: Claro que sí.
2: Claro,
5: vamos a cantarles
2: eso.
5: Un pedacito de Mí Pa' Mí.
2: Esa es.
5: 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Hoy celebro por mi vida.
1: ¡Eso!
5: Con

0: Gracias.
1: Aquí no se duerme. Aquí, ¿cómo es? Aquí no me duermo.
0: A que no me duermo.
2: A que no me duermo.
1: A que no me duermo.
0: Y el que se duerma le cae.
1: ¿Qué le cae?
0: Ay, ¿qué más? Somos barranquilleros. Sí.
2: Bueno,
0: le cae la señora que lo parió.
1: Le cae la bendición.
2: Le cae o se le cae. Laudianita, gracias por estar con nosotros en A Que No Me Duermo y las esperamos otra vez. Gracias. De nuevo. Hoy pronto vamos nosotros a Barranquilla.
0: Eso, eso. Mira, antes de que se vayan, voy a enfrentar entre tú y Karina. No. Ah, bueno, vamos a hacer un dos para dos. Un dos para dos. Vamos a hacer un dos para dos.
2: Ay,
0: ¿con qué género musical?
2: Claro.
0: ¿Con qué género musical el dos para dos?
2: Pero entonces qué, o sea, yo con Diana y Laura con
0: sí.
2: Listo.
0: Okay.
2: Es que enfrentamos canciones y la gente vota.
0: Ok.
2: Vamos.
0: La primera que llega
2: pues
0: a cinco votos.
2: YouTube.
0: Sí, está bien.
2: Sí.
3: Moten y YouTube.
0: Entonces.
2: Pero ¿qué hay que hacer?
0: Ustedes dos, ¿qué canción van a elegir? Y tú tienes que elegir una canción con Karina y tiene que ser popular.
3: Ay, a mí me gusta.
0: Popular.
2: Pero hay
3: popular.
2: Que cantarla.
3: Pero
0: no.
3: La voy a poner, decir.
2: O sea,
3: ok. Que me gusta.
2: ¿Usted quiere esa?
3: No, esa me gusta a mí.
2: Esa.
3: Ah, listo, Laura también le gustó.
2: De atracción.
0: Ok. ¿Y cómo se llama esa canción? ¿Esa, Laura, te parece o no?
3: ¿Cómo no voy a decir?
2: Sí.
3: ¿Cómo no voy a decir?
0: ¿Cómo no voy a decir?
2: Listo.
0: ¿De quién?
1: ¿Y ahora? ¿Y nosotras?
3: Ajá, ya vas a ir con una de por allá, así de la costa, toda fuerte.
2: No.
1: Pero ustedes no escogieron el género.
0: Sí, pero sí.
2: Es que popular. No, que eso no es popular.
3: Eso es como, sí, como.
2: Esa
3: es
2: llanera.
3: Esa es llanera.
2: Pero como está
3: llanerita.
2: Pero si está,
0: No, tengo que buscarla. Pero
3: no, yo la busco acá a caballo, que usted es muy lento.
0: No, espérate ahí.
2: Luis Silva.
0: Pero tiene que ser popular.
3: Véala, véala.
2: Bueno, esa.
3: Escúchela.
2: Entonces nosotros escogemos.
0: No, pero si es pop, o sea, eso no es popular, pero tiene
2: ya
0: que ser
2: no,
0: popular.
2: Ya no, es llanero.
0: No, soy llanero, no, popular.
2: Ya déjalo así, llanero.
3: Pero
2: no,
3: ¿por qué no sirve?
0: Porque tiene que ser género popular. Por
2: esa
0: ejemplo,
2: sirve.
0: John Alex.
3: Pero
0: ser...
3: esa sirve, esa entra como regional.
2: Sí, entra, sí entra.
3: ¿Entra? ¿Entra?
2: Sí,
3: entra, pero no sabemos si sale. Esa funciona.
2: Y nosotros escogemos egoísmo.
3: Me gusta, sí, egoísmo, bueno. Y cómo no voy a decirlo, me gusta.
2: Listo,
3: me gusta.
2: Entonces, va.
0: Esta es la canción.
3: Caballo no sabe qué es
0: de
3: eso.
0: De Karina y de Laura. Aquí ya la tengo, se llama ¿Cómo no voy a decir? De Luis Silva. Aquí está.
2: ¿Qué
0: y la canción de ustedes cuál es?
3: Egoísmo.
0: Los oyentes
3: lo
0: de
3: que es caballo.
0: Los oyentes de Tropicana. Eso es de Julio Miranda, ¿verdad?
2: Sí, pero ponlo de quién será, ponlo de. Esa.
0: Din, din, din, din. Señoras y señores, el cuadrilátero más grande que tiene Colombia y el mundo aquí en A Que No Me Duermo de Tropicana. En este momento los oyentes tienen que comenzar a votar al 310-206-3302 y tienen que decir, yo voto por Laura y Karina o voto
3: por
0: Diana
3: mí.
0: Y Juliana Cardona.
2: Y los nombres combinan y todo, ¿ah?
0: Sí. Diana y Juliana. La combinación
1: Juliana,
0: bacana.
1: Dice, qué match.
0: Mira, Diana.
3: Tropicana.
0: Diana e importa Juliana en Tropicana.
3: Bueno, pero les va a dejar a ellas la canción todo el rato.
0: Ya, pero
3: qué
0: ya.
3: Maravilla, así cualquiera.
0: 310-06-3302, ¿por qué van a votar? Tienen que mandarse una tica de voz o también llamar al teléfono fijo 601-348-7601. La canción que obtenga más votos va a ganar en este momento y va a sonar en Tropicana, la más bacana, bacanísima. Atención, aquí está el oyente o los oyentes, ya comenzaron a mandar su notica de voz.
4: Hola, noche, caballito, y voto por Laura y Karina, de una.
0: ¡Yerra! Señoras y señores, 1-0. 310-206-3302. Siguen enviando su notica de voz. Por acá me están diciendo yo voto por Juliana, pero no, así no es. Tiene que mandar su nota de voz.
3: No
0: tiene que mandar su nota de voz. Tropicana, buenas. Tropicana, vote de una.
5: Karina, caballo, por la de Karina.
0: ¡Mierda! 2-0. 310-206-3302. En este momento.
2: ¿Solo se vota por dónde? ¿Y en el TikTok?
0: No, tiene que ser notica de voz.
3: Solo notas de voz.
0: Nota de voz. 310-206-3302. ¿Por qué vas a votar? ¿Por Diana, Juliana o por Karina o Laura?
6: Tropicana, la más bacana. Por las mamacitas, Juliana y Karina.
0: No,
3: ese se lo fumó.
0: Se lo fumó, ve. verde, cambia de jíbaro, papi.
7: Mona, buenas noches, acá, Tropicana, la más bacana. Yo voto por Diana y Juliana.
0: 2-2.
3: ¿Y por qué le dio el otro voto?
0: Porque pusieron Juliana.
3: ¿Por qué?
1: Porque no se sabía mi nombre.
3: Juliana sí. Y Karina.
0: 3-10. 2-0-6. 33-02. Un solo voto. Un solo voto. Solamente el resto, un solo voto. ¿Quién va a ganar?
3: A 2-1.
0: ¿Quién va a ganar? No, 2-2. No sea tramposa.
3: No, a 2-1, no sea tramposa.
0: Amigo oyente de Tropicana, mande su nota de voz. 310-206-3302. O llama también al 601-348-7601. Y en este momento llegan 5 oyentes. Y atención, yo creo que va a ganar.
7: Buenas noches, buenas noches. Yo voto por Egoísmo, la segunda.
0: ¡Yerda!
3: No,
0: y lo más bacano es que lo tienen que cantar.
3: No, pare. No, caballo, haga el favor.
0: Cállenla, cállenla, ya la callamos.
1: ¿Esa no es?
0: Ah, no, esa no es, esa no es, esta.
2: ¿Qué está poniendo?
0: ¡Ay, mi madre! Las tres canten esa vaina, las tres. Ya cerré, Karina.
3: Fueron, me robaron.
0: Ya, Karina.
3: Ladrón. A mí no me venga a decir que no, ¿cuál? ¿Qué? Pues gana este. No
2: es
3: robaron.
2: Que esta apuesta es muy buena.
0: ¿Cómo dice?
3: Sí, es buena, pero no robaron.

0: Traguito de tequila, ay. Hoy se canta, hoy se brinda, esta va de mí pa' mí.
1: ¡Eso! Con ustedes y nosotros, las Posadas de Barranquilla, mujeres lindas, bellas, espectaculares, encantadoras, con un tremendo talento.
0: ¡Gracias!
1: ¡Eso!
0: Gracias, Tropicana.
1: Mira lo que me están diciendo, Juanma Durán, ustedes vienen mañana para Bésame, me acaba de poner. Vine a cambiar aceite y los tienen a todo volumen en el taller de motos Piston Racing. Acá los aman. Juanma, un abrazo, mi hermano. Eso. Qué bacano. Ahora, qué chévere.
0: Bravo, 9:24. Bravo, bravo.

0: Empezar.
1: Eso. Si nunca he dado motivos, no conozco el egoísmo y a nadie le hago mal.
2: Eso.
0: En silencio. Sufrido tanto.
2: Karina está más perdida que los papás del chavo.

0: mí me tocó esta ruta y lo que yo digo es que Karina ya perdió y puede decir lo que sea que Juliana le ganó. Y no habla, no habla, habla, habla. Habla, Karina, habla. Habla, que hable, que hable. Ella tiene que estar ahí. Ella no se pudo haber desconectado. Mira, ¿y tú no sabes por qué se desconectó? Porque resulta que puso mínimo otra canción en Medellín. O sea, ¿ella por qué razón puso otra canción
1: en Medellín? Puso la de ella.
0: Ella puso, estoy más que seguro. ¿Y sabes qué? Son las 9:35. 5, 4. ¿Viste? ¿Viste que puso otra canción allá? La voy a mutear. La voy a mutear. Juliana, eso es ardición, Juliana.
1: Sí, a mí no me parece.
0: Eso es ardición.
1: A mí no me parece. Uno tiene que ser buen compañerito con los compañeritos.
0: ¿Viste? Juliana, vamos a hablar de lo que tú quieras. Tú por ahí mandaste un tema para que los oyentes comiencen a opinar, comiencen a mandar su notica de voz al 310-206-3302. El tema de Juliana ya lo tenemos aquí en A Que No Me Duermo de Tropicana. Ve la ve. ¿Y todavía lo tiene allá?
1: Ella está ya enrumbadísima con su tema.
0: ¿Qué hacemos, Juliana?
1: Ella es la ganadora de ella.
0: ¿Qué hacemos?
2: Hoy un ángel se ha cruzado en mi camino tan especial.
0: Bueno, ya. Cuando ella esté ahí, me escribe. Bueno, Juli, ¿cuál es el tema que vas a proponer a esta hora? Lo que tú digas así es porque ganaste.
1: No tengo ni idea.
0: No sí, tú tienes uno. No. Ah, bueno, otro. Resulta, Juliana, que ya te lo voy a dar aquí, porque yo creo que lo tengo aquí guardado. Resulta, mi querida Juliana, aquí está. Lo siguiente es, espérate ahí, esto es, se formó una pelea y te lo voy a poner acá para que lo escuches.

0: ¡Qué peñonera! Bueno.
1: ¿Qué pasó? Eso, se formó esa, el plegue, plegue,
0: el bololo, taca, taca.
1: Se formó la pelotera, peñón.
0: Muchachas,
1: llegó,
0: me voy a poner
1: en contexto.
0: ¡Llegó la ardida! ¡Un aplauso para la ardida!
2: Yo les muestro quién es la ardida, pues. Yo
1: ¡aguardiente para la ardida!
0: Óyeme, pero...
2: ¡Tráigalo!
0: Perdiste
2: en
0: Fran Cali.
2: Es que como compañeros que no saben que uno puede ganar más que ustedes.
1: Ah, vea, pues.
0: Perdiste en Fran Cali, perdiste.
2: Como mi canción es mejor que la suya, yo la puse aquí.
0: Bueno.
2: Y que muchas gracias.
0: Resulta que esto sucedió en La Pajarera, un barrio, un sector conocido en la ciudad de Cartagena. Sí. Esto sucedió en Cartagena. Resulta que la policía llegó a atender algo que se estaba presentando ahí, una alteración del orden público, pero la gente lo recibió a peñón. Muchos dicen que ya están cansados de los abusos de la policía, no solamente en el departamento de Bolívar, en el departamento de Córdoba, en el departamento del Atlántico, sino a nivel nacional. Dicen que la policía son unos abusivos, dicen que la policía llegan siempre no mediando en la situación, sino por el contrario, son incendiarios. Entonces, queremos saber qué opinan ustedes al respecto. La policía dice que ellos llegaron a atender una situación, pero la gente, la muchedumbre, los moradores del sector no aceptaron la presencia de los policías y ellos tuvieron que defenderse. Juliana, ¿a cuál de estas dos versiones crees tú? ¿La versión de la policía, la versión de la gente? ¿A ti te parece bien el actuar de la gente, el actuar de la policía? ¿De qué lado estás? Esto sucedió en La Pajarera, en Cartagena.
1: No,
0: y luego vas tú, Karina.
1: Pues, a ver, la gente siempre pasa por la galleta a la policía.
2: Mira, Juliana, porque la estoy viendo por allá como en un rincón todo tirado, como por allá.
1: Ah, pues porque Cami no estaba, pero ya
2: las
1: llegó.
2: Las perdedoras legalmente tienen que estar a un rincón.
1: Cami, ¿tú quieres
2: por
1: que
2: allá?
1: Yo me corra más para la izquierda o algo? ¿Sí?
2: Iba a decir otra cosa, pero no, prefiero no decir nada. Muérdasela.
1: Mi amor, ahora que usted me está diciendo que me la muerda, un amigo mío de Pereira te acaba de mandar saludos. Bueno, para que sepas.
2: ¿Y qué amigo de Pereira? ¿Cómo está?
1: Él está bien.
2: Es lindo.
1: Pues mi vida, es que tengo que conocerte los gustos.
2: A ver, mándemelo, yo lo chismoseo. Pues qué pena ahí con la noticia de caballo, pero...
1: ¿Quiere que se lo muestre? Le voy a decir. A ver si quiere que lo muestre. Yo lo muestro, mija. Pero acá, para que ustedes vean que en serio le voy a grabar una nota de hoja a mi amigo. Papi, que si me autoriza mostrarle en vivo y en directo una foto suya a Karina, pues para lo de las saludes. Y fresco que yo no he dicho su nombre, lo que usted me autorice. 5-5, cuape, cuape. Vamos a ver qué me dice 5-5, el gordo.
2: Pero todo después de las 10, que no esté caballo, gracias.
1: Listo.
2: I love you.
1: Si algo lo llamamos y ustedes ahí hablan, yo tranquila, listo.
2: Le hablamos, yo le digo, hola amor, ¿cómo estás?
0: Juliana, que me iba a conseguir novia aquí en Bogotá y quedé esperándola.
1: No, mijo, después de saber usted cómo es de perro.
2: No se enreda nadie.
0: No, barro.
1: No, la pelaje, buena gente, buena familia.
2: ¿La pajarera de qué?
1: Que se formó el pleque, el boroló. Y entonces la gente...
2: ¿Cómo se llama la canción?
0: ¿Cuál es el
1: pleque?
2: No, espera, ya se la pongo.
1: Magda llega, llega hasta el tuyo con una loba. Esa canción es de la Toxicosteña.
0: ¿De qué lado estás tú? ¿A ti te parece bien el actuar de la policía o el actuar de la gente? ¿Crees que la policía es abusiva en algunas oportunidades, ocasiones?
1: Sí, la policía...
0: ¿Tú crees que abusan del uniforme?
1: Sí, de la autoridad, del poder que tienen y además, pero sobre todo, ¿sabe qué? Del desconocimiento de la gente. Cuando nosotros no sabemos cuáles son nuestros derechos, sí. Qué alcance tiene la policía, uno perfectamente se puede dejar meter los dedos a la boca. Ahora, no, aquí sí yo estoy un poquito imparcial, porque del otro lado está la gente que también le importa un jopo.
0: Sí.
1: Que la policía esté ejerciendo su autoridad y pues que no hagan como justicia por mano propia en algunos casos, sí. Y entonces arma el boroló y el pleque.
0: Entonces, y en esta oportunidad, ¿tú qué crees? ¿Tuvo culpa la policía o la gente porque vieron a los uniformados y comenzaron a agredirlos con piedras, con palos?
1: Eso no se hace de todas maneras. Siento que igual es una falta de respeto, independientemente de la situación. Favor. pienso yo.
0: ¿Qué opinas tú, Karina, al respecto de esta situación, de lo que pasó en la pajarera?
2: No, estoy muy de acuerdo con Juliana, la verdad. Y en ese tipo de problemas, ay, Dios mío, y con la ley, con policía, con militares, es otro cuento, caballito.
0: Y si le preguntamos a los oyentes a ver qué piensan, qué opinan al respecto de lo,
2: de una,
0: sí, de lo que pasó.
1: Me
0: de
1: parece,
0: lo,
1: me parece.
0: Dale. Los oyentes
2: como diría
0: de Tropicana. ¿Cómo dice? 310. Bueno, 310-06-3302. Vamos a recibir a nuestros oyentes de Tropicana. Ya nos quedan solamente 6 minuticos para hacer la desconexión. ¿Qué dicen ustedes? ¿Creen que la policía, por tener el uniforme, ejerce de mala forma la autoridad? ¿Creen que se sobrepasan en cuanto a su deber? ¿Qué dicen los oyentes de Tropicana al 310-06-3302? ¿O creen que también la gente, las personas, se sobrepasan al momento de pronto de increpar a la autoridad? ¿Le faltan el respeto? ¿Sí o no? 310-06-3302. O también puede llamarnos en vivo al 601-348-7601. ¿Por qué estamos hablando de esto? Porque resulta que en La Pajarera, en Cartagena, se armó un tremendo tropel y esto está a nivel nacional alborotado.
3: Tropicana. Buenas noches, Tropicana, la más bacana. Habla Juan Daniel Rubiano de Granada Meta. Quiero contarles que estoy de acuerdo yo con la policía. Dios los bendiga. Feliz noche.
0: Un abrazo, gracias. Paso oyentes, 310-06-3302, 9:43 minutos en la más bacana Tropicana. ¿Qué dicen ustedes? ¿Creen que la policía ejerce de mala manera su autoridad? ¿O también creen que de pronto la gente, nosotros, increpamos a la policía y desobedecemos también de pronto algún, por decirlo de alguna forma, porque no es mandato, sino a veces, ¿qué será? Bueno, supuestamente ellos fueron a pagar un pico, un turbo, un sonido grande, y la gente no dejó. Ya, porque estaban, supuestamente la policía dijo que ellos estaban alterando el orden público, porque estaba la calle cerrada y tal, y la gente comenzó a tirarle piedras.
4: Tropicana, Tropicana, que no me duermo, buena noche. Yo le cuento, caballito, Juli y Karina, eso depende mucho de la cultura, mano. Aquí, por decir, en Manizales hay zonas donde a la policía les toca así, porque el poco civismo y la cultura de la gente hace eso. Y tuve la fortuna de estar en Cartagena, y hay barrios en Cartagena que son muy, muy, muy pesados, la cultura del costeño, y no soportan que lleguen a controlar la bulla.
0: Bueno, él está de acuerdo con que la policía pues tenía que defenderse, porque tampoco se van a dejar golpear, aporrear. Y eso sí es verdad, Juli. Hay barrios que no respetan autoridad.
2: Hay lugares donde toca entrar con la fuerza también, sí o sí.
1: Mira, que pensé que lo había guardado, lo había enviado al grupo. Justamente ayer vi un video donde llegaba un policía a un... Eras como una tiendita bar, ¿sabes? Sí. Tiendita donde uno echa las polas. Y había solamente dos personajes, o sea, dos muchachos ahí sentados tomando cerveza. La música estaba bien, no estaba tan alta. Y otro personaje atendiendo. Y él en el video se ve el policía diciéndole a la señora, que es la dueña, hágame un favor, ciérreme el negocio. Y la señora empieza a grabar al policía y le dice, listo, yo lo cierro, pero dígame por qué. Yo soy la autoridad y le estoy diciendo que cierre el negocio.
2: También no se puede.
1: Está bien, pero ¿por qué? Páseme los papeles. Entonces la señora va, tiene una carpetica, los papeles en regla del negocio, y el señor solamente le dice durante todo el video, ese video dura por ahí 3 minutos, es que yo soy la policía y usted tiene que hacer lo que yo le diga, ciérreme el establecimiento. Y entonces todo el mundo en los comentarios, pero ¿por qué? O sea, no hay una explicación que lee el policía. Lo único que yo pensaba es, el video puede estar fuera de contexto porque la señora empezó a grabar cuando él le dijo que cerrara el establecimiento.
0: Ok.
1: Y él, durante el video, no le da ninguna otra explicación más que porque él es el policía y ya está. No sé si antes pasó alguna cosa por la que el policía estuviese ahí o pareciera algo personal.
0: O sea, ¿crees que de pronto el policía estaba cerrando el establecimiento por algo personal?
1: Sí, es que se veía. Como que le decía, haga caso. Sí, como si yo le como si entrara acá, como si entrara acá un director,
2: como yo
1: digamos.
2: Soy el jefe y listo.
1: Exactamente.
0: Cierre el micrófono y ponga música.
1: Exacto, y le dijera como, es que usted no va, porque yo le estoy diciendo, y listo. Así de sencillo. Pues básicamente el policía yo. Y el policía le dijo eso, porque yo soy la autoridad y ya.
0: ¿Ustedes creen que la policía en Colombia a veces malinterpreta de pronto el tener, el portar ese uniforme de una tan prestigiosa institución como es la Policía Nacional? ¿Ustedes creen que hay algunos que dicen, yo como tengo el uniforme, hago lo que sea y lo que se me dé la gana? ¿Qué dicen los oyentes de Tropicana?
5: DJ Rack, escucha, ve y comparte Tropicana. Julianita, besito, Karina, señorita.
2: Oli.
5: Caballito, un abrazo, Dios los bendiga. Te amo, Juliana.
2: Te
5: iba a decir, dos días perdidos porque tengo una gripa muy fuerte, pero ¿sabes qué? La policía sí, con el uniforme sí ejerce. Autoridad total, se sobrepasa de la autoridad. Recordándoles que ellos ejercen la ley, no son la ley. Tropicana, un abrazo y si Dios lo permite, estamos hablando mañana otra vez para joder la vida. Dios los bendiga.
1: Tiene toda la razón, Dillo Rap. Ellos no son la ley, ellos ejercen.
0: Ejercen.
1: Y claro es que muy sí. diferente, sí, señor.
0: Los agentes del orden. Los agentes del orden, y bueno, también están para velar por nuestra seguridad, para protegernos. Hay algunos que se les olvida eso, y por eso...
1: Vea, el video está tan viral que eso le tengo el video.
0: Sí.
1: Ah, pero verdad que eso no se escucha bien. Espéreme, yo se lo paso a usted y
2: tírelo
1: lo ponemos.
2: Así, tírelo así, no
1: ¿cómo,
2: importa.
1: ¿Cómo? No, bebé, es que yo tengo el micrófono abajo dañado, entonces escucha.
0: Sí, sí, dañase,
2: que el
0: sí
2: micrófono
0: me da
2: de abajo.
0: En un minutico sí me da chance, ¿sí?
1: Y sí, sí le da chance. Dos minutos, sí. Ah, bueno, casi sí. uno. No, mentiras.
0: Ah, no,
1: lo voy a tirar ahorita con Karina porque como usted es larga.
0: Sí, en la próxima hora. Bueno,
2: ahorita lo tiramos.
0: Mi gente, ya lo saben, antes de irme, mañana no. No. Iba a decir algo con respecto a Juliana porque yo siempre le tiro la cuña, ya que no puedo ir. Juliana, sí, me hacen el favor y vayan en la ciudad de Medellín a disfrutar de ese tremendo evento el día sábado, como
2: Bella,
0: ella dijo
2: mi
0: hoy.
2: Amor.
0: Y si usted no compra la boleta, ¿qué le pasa, huevado? Cómprela. Así es la cosa.
1: Así, así es la cosa.
0: Así es la cosa. Karina, mi amor, I love you crazy for
2: mi
0: you,
2: amor.
0: Te amo. Aunque me peguen los callos.
2: Bien, qué desespero.
1: Uy, sí.
0: Aunque me peguen los cachos, pero te amo.
2: Ay, por Dios.
0: Y la próxima,
2: si me amara tanto, me hubiera puesto la canción.
0: Y la próxima, no pelee tanto y acepte la derrota con dignidad, con la cabeza arriba. Chao, hasta mañana. Te amo.
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0: Bienvenidos, señores, de vuelta a ese A Que No Me Duermo de Tropicana. 10, 11 minutos. Mi Chicho Rap, ¿dónde está mi gente Tropia Amarillita de plataformas? Los camellosos, los que sí o sí están camellando hasta ahora y que nos dejan acompañarlos hasta la medianoche cuando nos quedamos acá solitas, íngrimas, las únicas. Abandonadas por un hombre, mi amor, igual que la mayoría de mujeres de este país. Y ni siquiera quiero buscar
1: porque
0: estudios
1: estoy
0: porque
1: solito.
0: Sé que lo respaldan.
1: No hay pero, nadie que me quiera.
0: Cari, vea.
1: Bebé.
0: Que aquí le envían este mensaje.
2: Karina Caputo, que es único tuyo. Karina, te amo.
0: Lo voy a volver a poner.
2: Karina Capullo, quiero un hijo tuyo. Karina, te amo.
1: Pero muéstremelo, pues.
0: Ya se lo voy a mostrar. Ya me autorizó. Me dijo que sí, vea.
2: Obvio sí, obvio sí. Óyele, óyele. Karina Capullo, quiero un hijo tuyo. Karina, te amo.
0: Mi gordo es pereirano, para que
1: Venga.
0: Sepas.
1: Ah, bueno, yo voy para Cali dentro de 8 días también.
0: Yo no dije que es caleño, dije es pereirano.
1: Pero paso por allá, cerquita.
0: Ah, bueno.
1: Él puede bajar a Cali.
0: San Gil. Oiga, usted reparte mucho eso, ¿no?
1: ¿Qué?
0: Usted reparte mucho eso, que viene para Bogotá, que luego se va para Cali.
1: No, primero voy a Cali y al otro día voy para Bogotá.
0: Muy sabroso, vea.
3: Y al otro día me toca Medellín.
0: Enfóqueme acá, Cami, para que la gente de TikTok y doña Karina lo vea. Obviamente es el de la derecha, porque si fuera el de la izquierda estaría en el más allá.
3: Ay, no.
0: Ay,
3: se apagó.
0: Está apagado. Perdón, ya. A ver, yo me escondo para que esa vaina enfoque.
1: No, parece, pero... No.
0: Es que no enfoca, Cari, ¿yo qué hago? No.
1: Mándalo al WhatsApp y ya.
0: Bueno.
1: Ahí va a enfocar, ahí va a enfocar.
0: Yo quería que fuera en vivo y en directo, pero pues...
1: Pero toca lo que se apagó.
0: Pues no, pucha, no, pero yo qué puedo.
1: Ya casi va a enfocar, espere. Los dientes, Juliana, le estoy viendo los dientes, por ahí cierra la boca. Ay, ya lo enfoqué. Ah, pero es que yo creo que yo soy más alta que él.
0: ¿Que el gordo? Ay, pues es que yo usted tampoco... Ah, mentira, yo sí la vi ya usted una vez, Cari. No sé, bebé. No sé.
1: Sí, yo soy más alta que él y así no cuadramos.
0: Gordo, vio, me lo rechazaron por enano.
1: Señor. Es que por enano. Ey, tranquila, no es por eso. Él puede ser súper alto para otra chiquita.
0: Pues, ¿usted cuánto mide?
1: 1.70 y piola.
0: Ah, es que usted sí es alta, mami. Usted es bien altica.
1: Amor. Caballo grande, ande o no grande, bebé.
0: Ande o no ande, sí, señor. Bueno, vea, ¿sabe qué, bebé? Vea que...
1: Oiga, nos vamos a confesar hoy también.
0: Lo que usted quiera, mi reino. Usted nomás pida por esa ética.
1: Ay, María, amor. ¿Cómo es que es? Ay, amor, hágale pues gorda de una. Obvio, bebé, ¿cuándo es?
0: Karina, la cagada, Karina. Cari, espérese, que es que yo quería tirar el video del de la policía, que quedó pendiente porque sí, okay. lo encontré de una. ¿Cómo estará de viral? Que yo solamente puse en el buscador. Puse policía, cierra negocio, señora. Y pum, me apareció de una. Véalo acá, está.
1: Bien, solo TikTok. Ah, no, pero con esa música yo me quedo allá también.
0: Es en Rovira, en Tolima.
4: Como comandante de estación, le solicito que cierre el establecimiento. ¿Listo? Esa es una orden de policía.
5: ¿Por qué razón, comandante? Explíqueme por qué razón. Porque soy una ciudadana que está presente.
4: Explíqueme
5: la razón
4: de
5: por qué.
4: Dame la orden.
1: Le digo, yo estoy más entonada con la canción que con lo que está diciendo el man.
4: Cúmplame la orden de policía.
5: Explícame por qué me pide que cierre.
4: Cúmplame la orden de policía.
5: Explícame por qué, porque yo no veo que acá hayan problemas, ni haya riñas callejeras, ni nada. Explícame el por qué me está mandando a cerrar el establecimiento.
4: Présteme la documentación del establecimiento.
5: Hágame un favor, pásame la carpeta rosada que se
6: No,
4: tiene la orden de policía, me hace el favor.
6: Revise los documentos. Me dice el porqué y me queda firmado.
4: La orden de policía.
6: No, señor, dígame el porqué.
4: Es la segunda vez. Es la segunda vez.
6: Haga lo que quiera.
1: Ay, pero eso sí está grave.
6: Revíseme primero los documentos. Comandante, revíseme los documentos primero. Véngame los revisar.
4: Quien está dando las órdenes de policía soy yo.
6: Sí, señor, pero revísemelo porque usted me lo está pidiendo.
4: Quien está dando las órdenes de policía soy yo.
6: Sí.
1: Ah, uy, le grito feo.
0: No, el señor, ¿sabes qué? Además es que, bueno, porque acá no puedo poner el video ahí. Pero cuando la señora le dice la primera vez, explíqueme por qué, el señor hace una cara, Karina, así como, voy a intentar recrearla como, o sea, como medio perdido. Y le dice, porque aquí el policía soy yo. Cúmplame la orden de policía. Y eso es lo único que dice en todo el video. El señor está furioso, claramente.
1: Pero, ¿por qué? O sea, la razón.
0: Pero yo le voy a decir una cosa. El que nada debe, nada teme. Si esa señora se atrevió a grabar un comandante de policía con el riesgo que se hiciera viral, que se hizo viral, a grabar la placa de la camioneta en la que llegó el policía, es porque esa señora no estaba haciendo nada malo. Por eso digo que eso era personal. Algo raro es por ahí está.
1: O él era amigo de alguno que odiaba a la señora.
0: Sí, algo.
1: Un vecino de ahí o una vecina que, ay, qué pereza, esto todos los días pone música.
0: Ajá. Pero
1: qué pereza los vecinos así, ¿no?
0: No, y qué pereza a los policías que abusan de la autoridad, de verdad. Y bueno, no. esa era justamente la pregunta. ¿Cuándo han abusado de usted?
1: ¿En qué tipo de situaciones, amor?
0: No, en la situación que usted quiera, mi amor. La que usted me quiera contar, amor. La que usted me quiera decir.
1: Usted se va a despachar hoy con esas confesiones donde crees que han abusado de ti. Ok. Que no sea como ese muchacho que dijo ayer que yo le bajaba el cielo y las estrellas y todo. Y que supuestamente lo abusé, así no es.
0: ¿Quién dijo? ¿Qué fue el que dijo?
1: El muchacho que dijo que la pelada que abusó de él, que lo hizo de todo.
0: Ah, sí, verdad.
1: Y arrancó
0: verdad.
1: Y se fue.
0: Ajá. Es cierto. Los escuchamos, mis amores lindos. Confesiones.
1: ¿En
0: hoy
1: qué
0: también.
1: Momento?
0: ¿En qué momento han abusado de usted? Como usted me
1: General.
0: Quiera contar. Si usted quiere contar algo de su vida íntima, amorosa y de cama, bien pueda. Si usted quiere contarnos alguna cosa más seria, que sientan que alguien ha abusado de su poder, de su autoridad,
1: ay,
0: de lo que
1: quién?
0: Sea, también, señora.
1: Abusaron de mí en estos días.
0: ¿Quién abusó de usted?
1: Hay un señor por allá que me cobró un pan de queso con un cafecito con leche y como 25,000 pesos.
0: ¿Qué?
1: Uy, ¿cuánto? De verdad. Hay partes donde abusan con la plata. ¿Qué?
0: Yo siento que eso...
1: O sea, cobran terroríficamente.
0: Yo siento que eso es más común de lo que debería ser en Medellín, Cari.
1: Hasta en Cartagena, por allá.
0: En Cartagena. Ay, como una ciudad específica.
1: Por un arroz
0: gente,
1: con coco.
0: Sí. Muy impresionante. La gente también es bien abusiva.
1: Y eso es abuso.
0: Ese tipo de abuso también es válido en estas confesiones de hoy miércoles en A Que No Me Duermo. 310-206-3302. O si nos quiere echar la llamadita, 601, mi amor, 348-7601. A ver,
1: aquí
0: David.
1: Conversamos.
7: Buenas noches, Tropicana.
1: Buenas, buenas.
7: Karinita, Juli, ¿cómo están? Mis amores, me reporto aquí desde el departamento del Chocó. El señor David, turno de noche, minero, trasnochando. Bendiciones
1: ¿qué
7: para ustedes. ¿Cuál es el tema de hoy? Cuéntenla a ver para participar.
0: Mi amor, ahí
1: la que yo la coloreo.
0: Decir. El tema es ¿cuándo han abusado de usted? En cualquier sentido, lo que usted nos quiera confesar. ¿Cuándo se ha sentido abusado?
1: Juli, a veces uno puede tener todo al día y hay agentes de tránsito que abusan de uno también.
0: Eso es bien delicado.
1: O sea, ustedes empiezan a buscar

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1: Por Palmira. Pues yo no sé, pero queda como cerquita. Pero voy para el estadio de Cali.
2: ¿Usted qué haría, Karina, donde llegue una carta y diga, no sé, ¿usted tiene compañera o usted es la única niña ya?
1: Tengo otra compañerita, pero está en la mañana.
2: ¿Cómo se llama?
1: Angelita.
2: Listo, entonces haga de cuenta que usted llega a turno, ¿sí o no? Ajá, y le llega un sobre que dice para Angelita.
1: Sí.
2: ¿Usted lo abre?
1: Sí, sí, es que ella es así, es que ella es más seriecita, entonces sí, no hay problema en abrirlo.
2: O sea, usted le abre el sobre a Angelita.
1: Ya de pronto donde llegue un sobre a Angelita que diga para Karina. Ahí sí es complicada la vaina.
2: ¿Por qué? ¿Cómo así? No entendí.
1: No, porque hay tipos de sobres, pueden llegar muchas cosas en un sobre y más, así
2: por
1: como
2: eso, pero usted Karina. Le abre el de ella, pero ella no le abre el suyo.
1: No, no, no. No, porque ella se traumatizaría, gorda. Ya. No, puede que en ese sobre encuentre uno cosas sorprendentes.
2: Pero usted, ¿por qué no encontraría cosas sorprendentes en el sobre de Angelita?
1: Porque Angelita es más tierna, es como una hija de Dios.
2: Ah, ya. Entonces, ¿usted cree que no habría nada raro ahí?
1: Sí. Aunque sorpresa se lleva uno. Angelita, si me está escuchando, cuidado con eso.
2: Es que acá hay un mensaje de Alexander.
1: ¿Qué dice? ¿Quién para quién?
2: Y dice, este mensaje es para Luchi.
1: ¡Oh! Ábralo, ábralo, ábralo.
2: Ábralo. Lo que yo no, ábralo, Alexander, ábralo, ábralo. Lo siento. Le hice a la persona menos indicada. Lo voy a poner al aire. Lástima por ti, ábralo, si era ábralo. Privado. Ábralo. Y para una próxima oportunidad, mándelo en el turno de Luchi y ya.
3: Listo. Para los compañeros, muy buenas tardes. Bueno, ahí se nos presenta un tema en el aeropuerto, pero nos confirman ahí un QR5 intensivo.
2: Bueno, espéreme un momentico. Ahora ya no es nada de lo que yo pensaba. Resulta, mi amor, que hoy... Usted sabe que Luchi está en el turno antes que nosotras. Ay, ya, no sé, le cambiaron todos los nombres a los programas, ya no sé cómo se llama. ¿Cómo atardeció Bogotá?
1: ¿Cómo atardeció Bogotá?
2: Entonces, a Luchi le envían información de la capital, de movilidad, de judiciales, de lo que esté pasando. Y resulta que antes que empezáramos nosotros el programa, hubo una balacera en el aeropuerto El Dorado. Entonces, no, este creo. Taxista o el señor de plataforma, conductor o lo que sea, le envió este audio y por eso dice que es para Luchi, porque pues como nosotros no pasamos ese tipo de información, pero la verdad yo sí lo quiero escuchar porque yo quiero saber qué pasó y me quiero hueler ese chisme.
3: A ver. Entre dos compañeros taxistas, presuntamente uno de ellos está armado con arma traumática, el cual la saca y obviamente pues ustedes saben cómo es el esquema de seguridad en el aeropuerto, hacen un disparo. Pero no se presenta ningún herido, no se presenta ningún herido, compañeros, para que no generemos malas expectativas, ni mucho menos dispongamos a los demás compañeros. Pues obviamente yo entiendo que esto da malestar, en lo personal ya estábamos de mal humor, pero no, ya nos hacen claridad que es una riña. Un QR5 ahí intensivo entre dos compañeros, uno saca arma traumática y el esquema de seguridad del aeropuerto hace un disparo, pero no hay heridos, no hay heridos, para que lo tengan ahí presente, compañeros, por favor. Hacemos claridad, siendo las 7:48, hoy 23 de septiembre.
1: Bueno, o sea, se le montó el usuario que no era al otro, entonces el otro se le enojó porque entonces le subió al otro y así no era.
2: Y así no era.
1: Mentiras, qué miedo.
2: Pelea entre amarillitos en el aeropuerto hoy en la nochecita. Y vea, ¿sabes yo por qué me di cuenta? Porque tengo una amiga que vino unos días acá a Bogotá y

0: Calypso estaba en el aeropuerto. Y yo estaba viendo una historia y ella hizo una historia y dijo como, estoy en el aeropuerto internacional del Dorado y escuché una balacera afuera. Y yo, ¿cómo hace? Gorda,
1: qué miedo. Eso ya que usted ve a todos esos policías y todo como con cara de, te voy a esposar aquí, fue.
0: O sea, siempre pensando en esas cosas de esposas y esas
2: bueno,
0: cosas.
2: No, gorda, en ese tipo de cosas sí le digo la verdad.
0: Bueno.
2: No importa, si me toca una esposa allá en el aeropuerto El Dorado, se vale.
0: Oiga, ¿usted no le pasa, Karina, que cuando uno va al aeropuerto y uno no ha hecho nada malo, igual uno está pensando como en alerta aeropuerto?
2: Dos como compañeros llevaban esos morrales extraños entrando a la zona de comidas.
0: Y luego cuando ya le
2: mientras se disponían los... ¿Cómo se le dice? Los policías encargados, ¿cómo se dice?
0: Los agentes, los...
2: Cuando se disponían los agentes a hacer el requisito de orden en ese instante, las chicas se disponen a subirse a un vehículo. El vehículo es perseguido.
0: Mi parte favorita de ese programa, que yo no sé por qué
1: es cuando destapan la maleta. Buena.
0: Claro. Y le dicen, lo bueno. Sé que tiene aquí... Y la gente, no, champú. ¿Estás seguro que es champú? Sí, sí, es champú. Yo voy a proceder a echarle un líquido.
2: Acepta, si sale azul.
0: Si se torna azul celeste. Positivo. Para cocaína. Parce, y sale azul celeste. Miedo. Impresionante. Mi amor, ¿usted con esa blusa? Positivo, para huelérmele todo eso. Uy, no, eso es muy ordinario.
1: Uy, uy, eso sonó tan horrible, Juliana, asquerosa. Gas, no, no, no. Serías más bien a escuchar oyentes.
0: No, vamos ay, a orarle. No. Vamos a, ¿por qué no hacemos un rosario? Ya que se tiene a la Virgen ahí atrás.
1: Nos va a tocar orar, le digo, pues, sinceramente. Camila, ¿usted cómo hace con esa muchachita al lado?
0: Camila está cagada de la risa.
1: No.
0: Es que, amor, pero es que uno cómo no le reza eso, Dios mío, santísimo.
2: Juliana, cuidado.
0: La quiero mucho.
2: Ay, Juliana es dañada. Ay. Juliana es dañada.
0: Sí, yo vine así. Es que mi mamá me dejó caer de las escaleras cuando tenía un año.
1: No, fue pucha, cuando tenía un año. Al año, a los dos años, a los tres años.
2: Qué pereza con el tío, Juliana.
0: Karina, mentira. Mi amor, no se tapa. No, yo no la estoy moroseando, te lo juro, no por gusta. Dios. Yo solamente las
1: yo no me tapo, mi amor.
0: ¡Ja! Y usted no sabe, Karina, el sábado cómo la vamos a pasar de sabroso.
1: Ey, no, molesto, no me van a morbociar allá, no me vaya a dar cosas allá, Juliana.
0: No. Usted sabe que yo no oculto mi procedencia.
1: Ay, juepucha, Dios mío, vea yo. Ve a mí, me da miedo. Ja. Ese junte me da miedo.
0: Sí, le voy a contar una historia. En un show con
1: Solamente
0: Dari,
1: me puse una pista.
0: En un show con Dari, fue un amigo y él llegó tempranito, entonces se sentó en la primera fila, ¿no? Entonces Dari lo sacó a que jugáramos, uno de los juegos del show. Entonces era un jueguito que se llama Sí a todo. Ah, no, se llama Sí, pero. Entonces uno dice, uno arma una historia y uno empieza como sí, pero mañana cuadramos. Sí, pero pues cuadremos de una vez porque lo que sea que usted quiera decir. Entonces él le dijo... Sí, pero a usted le gustan las mujeres. Y entonces Dari dijo, yo no me acuerdo qué le respondió. Y luego le dijo, sí, pero a usted se comería a Julián, algo así. Y Dariana se quedó fría, tiesa y calma. Y procedo yo a hacer un gran desfile delante de Dariana y empecé a bailarle La Caída de la Hoja.
2: No, parce.
0: Y la cara que me hizo Dariana, nunca la voy a olvidar.
1: Ay, no. No me vas a hacer allá La Caída de la Hoja. El salto de no sé qué.
0: ¿Cómo se te ocurre? Jamás en la vida. Nunca.
1: ¿Usted sabe
0: jamás
1: que mi mamá vea eso?
0: Es más,
1: mi mamá vea un corto de Juliana, Dariana y Karina ahí en pleno. No, no, no. Mami, perdón.
0: Para evitar las tentaciones, usted va a jugar con Dariana. Ahí le sapeo. ¿O yo?
2: Listo, yo voy a jugar con Dariana. Listo.
0: Hágale, pues. Antonio, bueno, cómo. mucha recochita y nada de audio. Llame.
1: Tírelo.
0: Llame ya. 601-348-7601. Saludito a todos.
1: Confiésese
0: hoy. Confiésese en a que no me duermo cuando me lo han abusado, mi amor. qué pecado que no
2: uso de momentos.
0: Usted abuso. Hay un merengue que se llama así, ¿cómo es que? Usted
2: abusadora.
0: No. Ah, bueno, eso también sirve.
2: Abusadora.
0: Abusadora, dinini, abusadora, tarantandana, abusadora. Pero yo lo pongo. Cambio, voy a poner una canción.
1: No, ya te escuché por allá, bueno, me ve.
0: Listo, se fue.
1: Uf, buenísimo.

0: Bueno, ya mucha recochita. ¿Qué y cuándo y cómo me los abusaron, mis amores? Confesiones 310-206-3302.
1: ¿Algún jefe? Si tiene algún jefe tenga por ahí para aventarlo, para decirle el nombre de todo. Y se vea abusador, qué pereza, con usted no se puede trabajar.
0: ¡Ja! Ay, Dios mío. No, yo no puedo decir nada porque lo echan definitivamente. A ver.
1: Está Juliana.
2: Ese presifrente no dura mucho ahí.
0: Puse que no era, es este.
1: No, qué pereza.
2: Oí, Juliana y Karina, ¿todo bien?
1: Mor,
2: ¿todo bien? Ustedes son unas bonecas muy bonitas.
0: ¡Ay! Lleva 10 años en Brasil y aprendió 3 palabras. Vea, pues, impresionante.
1: Muy bonito.
3: Mis amores, muy buenas noches. Bueno,
1: ay, caluroso. La tiene gruesa. Hola,
3: saludo y abrazo desde Barranquilla, aprovechando que ya se fue el caballito y quedaron estas dos mujeres hermosas.
0: Pensé que iba a decir el Care.
3: En sintonía, pues, con Tropicana y, bueno, a ver si no me duermo.
0: No se me vaya a dormir, don Martín. Pilas. Nadie a dormir. ¿Cuándo me lo han abusado, mi amor? ¿Cuándo me lo han abusado?
1: ¿En qué momento?
0: Uy, vea, ¿sabe qué puede ser un buen ejemplo de abuso?
1: Ajá.
0: Cuando uno estaba chiquito, Cari. Y los que tenemos hermanos mayores, ¿no? Sabemos que el abuso es de chiquito.
1: Yo soy mayor.
0: La mamá le decía, entonces usted me dirá si sí o si no, la mamá le decía al hermano mayor. Pongámosle Fernando, hágame el favor, iba a la tienda por 1000 de cilantro. Sí, más de una, tan, los 1000. Y si veía a Juliana mal parqueada, mami, que vaya. Pero ¿por qué si mamá lo mandó usted? Porque usted es la más chiquita, vaya. Así es,
1: pues,
0: así funciona.
1: A mí no me pasó porque yo no tenía tienda cerquita.
0: ¿Y entonces?
1: Yo vivía siempre en una vereda.
0: Ah, y en las veredas.
1: La gente del pueblo.
0: ¿Qué dice?
1: Sí, abusadora. Entonces la tienda más cerquita quedaba como a una hora.
0: Ah, entonces usted no, ya entendí.
1: No, pero mi mamá sí le decía a uno, vaya, lleve este balde a tal lado, y uno, sí, vaya, llévelo el otro.
0: Otra, ay, Dios mío santísimo. O sea, como, pero cambiamos para recoger agua.
1: Amor, estamos en una tierra lechera. Ah. El balde era para recoger leche, mi amor.
0: Ah, o sea, usted recoge leche desde chiquitica. Con razón.
1: Desde chiquita, leche por doquier.
0: ¿Usted qué tan buena se considera para ordeñar, digamos, del 1 al 10?
1: Buenísima. Le cuento que yo ordeñaba 5 antes de salir.
0: Uy.
1: 5 vacas, mi amor.
0: Ah, juepucha. Pero la experiencia es alta. Amor.
1: Sí, bebé.
0: Ave María.
1: Si se ordeñan esas vacas, ya te imaginas.
0: Mentiras, no, pues mentira. Claro.
4: Tropicana, la más bacana.
0: Bebé.
4: De mi abuso, una vez una pareja que subió aquí al taxi y el man llegó y me pidió el favor que si le podía dar de 60 mil pesos, que me lo mandaba al Nequi. Y yo le paso los de 60 mil pesos y él me manda.
1: Ah, él nos contó
4: eso.
1: Me
4: manda al Nequi, me muestra el pantallazo y todo.
0: Ajá.
4: Y como yo no veo ni por la familia, yo le digo que está bien. Y el hombre se bajó porque me dijo que iba para una residencia con la Nequi, que no tenía efectivo. Y se bajó y todo. Cuando yo miré la transacción, me había colocado 60 pesos. Es más, se fue a culiar con mi plata.
1: Ay, qué rabia. Sí, él nos contó eso un día.
0: No, mi amor.
1: Y no sean conchudos, pues, abusadores. Ahorren al menos para pegarle al peluche.
0: Uy, yo creo que con Nequi a más de uno le ha pasado eso, porque uno como que ve rapidez, ¿no? Es que
1: yo por eso no tengo Nequi.
0: Muy fina usted, mía. Todos los pobres tenemos Nequi. Confirmo.
1: Yo no tengo Nequi. Es más, me enredo porque no sé cómo se saca la plata en un cajero con Nequi.
0: Ahí hay un botón que dice retirar dinero. Y ya. Y le dan una clave. Y ya. Entonces, topa que.
1: ¿Y a usted le gusta que la clave?
0: Tan boba. No, mi amor, realmente no. No, y no me toqué en Eva.
1: No, pero en serio, yo no tengo. Yo no tengo un equipo por eso.
0: Recordando mi última clavada que fue hace como 4 años. No.
1: 4 años, hace muy poquito.
0: Muy poquito, en 4 años eso queda así, vea.
1: Ay, Juliana, no hagas esas demostraciones, gracias.
0: Eso se cierra, obvio.
1: Bueno, ¿qué, a ver, más dicen, Martín? ¿Qué más dicen?
3: Venga, mis amores, yo sí tengo una historia de esa de usted abuso. Hace ya mucho tiempo, yo tenía por ahí como 15 añitos. Ay, y al lado de mi casa vivía una pareja y el esposo trabajaba en las minas del Cerrejón y duraba 8 o 10 días por allá. Y resulta y pasa que quedaba la esposa sola y siempre me cogía, no, que ven para que me ayude a no sé qué vaina. Venga, que, y le cuento que ahí fue donde yo tuve mi primer encuentro sexual. Pero ese señor abusó de mí y la ando buscando otra vez para ver si la encuentro, pero nada, ya no sé dónde anda.
0: Yo voy a decir una cosa y me retiro lentamente porque creo que eso por la cultura de nuestro país. No va a ser algo serio. Creo que por la cultura de nuestro país no está tan normalizado que en serio abusen, pero ya en como en un ámbito sexual de los hombres. Es decir, uno casi nunca escucha a un hombre diciendo que abusaron
1: el de ayer
0: de esa manera. No, eso era recocha.
1: Y no, ese, él dijo realmente.
0: No, no, señora. Él estaba molesto.
1: O sea, que se sintió abusado.
0: Ese fue el ese es el problema justo del que estoy hablando. Que siento que los hombres no lo toman tan en serio. Y en serio a muchos hombres, muchas mujeres los han abusado en algún momento de la vida. Pero
1: y como pico
0: que
1: y chao.
0: En el caso nuestro sí es más grave. Se ve más grave, se ve como una cosa de, no sé.
1: Un acoso, ahora sí, acoso grave.
0: Pero los hombres como que les da pena. Vea, y me di cuenta de lo que estoy diciendo porque tengo un amigo que una vez me contó entre chiste y chanza una historia y yo le dije, negro, eso se llama violación, ¿cómo así? O sea, eso tanto que hoy se denuncia en redes sociales que una nena sale, se emborracha y que luego entonces la excusa del man es que pues todos estaban borrachos y tal y la nena sale llorando, contando y tal. Eso no pasa, al contrario. Yo nunca me he encontrado un video de un hombre que diga, salí con mis amigos, me emborraché y luego amanecí en la cama de una nena y yo no quería y no sé qué, eso no pasa.
1: Queda mal el amigo supuestamente.
0: Pero eso no ocurre porque siento que los hombres no les enseñaron a reconocer cuando están siendo abusados. Y como bravo si está culeando, ¿sí me entendés? Entonces... Uh-huh. Eso no está tan normalizado.
1: La
0: como
1: masculinidad.
0: Ajá. Eso me parece.
1: O sea, como que si usted falla, o si usted dice que no, o si sale a llorar, o si sale a quejarse,
0: ajá,
1: es de masculinidad frágil.
0: Exactamente. A ver.
5: Recocha. Abusadoras, ¿cómo así que eso era recocha? Ay. Respetadme, ¡oh! Juliana.
0: Nos está escuchando.
5: Carita,
0: mi
5: amor, ¿usted qué se cree en mí? Le voy a decir algo. Ahí le tengo el desenlace.
0: ¡Juepucha! Ah, amor, si me... O sea que lo de ayer sí era en serio. Yo pensé en serio que estaba recochando. Ah,
1: bueno. Por eso es que los hombres no dicen que los abusaron, porque una Juliana dice, es mentira, es de recocha.
0: No, yo pensé por la forma en la que él lo contó que estaba molestando.
1: Nada, es en serio.
0: Ay, no, pero la gente...
1: Pues lo cogió y le hizo de todo y después dijo pico y chao y no volvió a contestar.
0: Paisa, hágame el favor y me graba ese audio o me llama porque necesitamos el desenlace de la historia de ayer.
1: Y
0: Televisa
1: volvió y le
0: presenta.
1: Dijo, amor, yo le bajo las estrellas para que no se preocupe, bueno.
0: Mami, espera y verás que acá está.
6: Tener más pena.
5: No, ¿sabes qué quiere que le diga yo?
0: Ah, no, espera, ese no es.
1: No, pues, qué pereza con Leon.
6: Oye, cosita hermosa, ¿cómo me estás diciendo si yo fui la mujer más feliz del mundo? Como que no, ja. Todo lo que me diste es como me consentiste, papacito, eso es para uno bajarle el cielo, la luna, las estrellas, el más allá, mejor dicho, Apolo 1 se quedó en palotes para todo lo que quiero hacer con vos, papá.
0: Apolo 1. Ave María.
1: Muera,
0: y hoy, en el paredón de la más descarada y labiosa, ¿qué hubo? Aló.
7: Aló.
0: Mi amorcito.
7: Hola, Juli y Cari.
0: ¿Cómo estás?
1: ¿Cómo estás?
7: Bien, bien, bien, sí, señora. Aquí.
1: Oíste, pero usted nos va a dar programa todos los
7: escuchándolas.
1: Días.
0: Porque, no, este no es, cálmate que este
1: Ah,
0: no
1: ese es otro, ah, bueno.
0: Mi amorcito, hola, amor, ¿desde dónde estás? Nos estás llamando?
7: Yo soy Oscar, el oyente invidente.
0: Ay, Osquita, ¿cómo estás?
1: Oscar.
7: Aquí voy otra noche más acompañando a mi mami y escuchándolas. Bueno, la verdad, empecé a escucharlas desde ayer, entonces ya sigo en sintonía de aquí en adelante. Escuchando lo que ustedes dicen, que de pronto los hombres no manifiestan un abuso, pues de pronto por, digamos, por el tema del machismo, ¿no? Ajá. Porque pues cuando es un tema con una mujer, pues de pronto no les dará tanta pena, pero a veces cuando son abusados por los mismos hombres. Ay, y algo sí, que pues yo también aprendí hace mucho tiempo, que decían es que uno puede llevar, un caso que pasó por ejemplo con un jefe que se llevó la cuñada de un amigo y todo eso, y ya estando en el motel, la chica le dijo que no, y el tipo la cogió y le pegó y todo eso, y la dejó tirada, y según ella, pues ella se la sacaron del motel, pues porque sin pagar, él la recogió un taxista, entonces el taxista le dijo que pues que si no tenía plata le pagaran especie, entonces ya el taxista luego ya fue y le arrimó un CAI, diciendo que era que ella lo iba a robar, entonces a mí me tocó pues ir a recogerla esas horas, a la madrugada. Entonces algo que yo ya tengo aprendido es que la equivocación que tienen algunos hombres es que porque la mujer le dice a usted en el momento que sí, puede estar en sano juicio, puede estar ebria, es que no han comprendido que en el momento que ella puede estar desnuda y usted ya puede estar a punto de estar encima de ella, pero si ella le dice no, es no, y mientras los hombres no aprendan a entender que es un no, cuando una mujer dice no, es no, entonces empiezan después con las excusas, no, es que estaba ebria, es que me dijo que sí, es que bueno, es que todo el mundo tiene derecho a arrepentirse. Y más en el caso de las mujeres, ¿no? Entonces yo creo que uno tiene que, como hombre, que pensar que uno tuvo una madre, viene de una mujer y, bueno, tiene hermanas y si son padres, pues tendrán una hija, ¿no? Entonces, pues total, lo que uno no quiere que le hagan a las mujeres de su familia, pues uno no debía hacerlo a las demás mujeres, ¿no? Entonces eso, aprender que cuando una mujer así en el momento diga así, pero esto le dice no, no es no, y ya, y listo.
0: No es no, sí señor. Eso es cierto, mi vida linda, un abracito para ti, bendiciones para tu mamá, gracias por conectarte con A Que No Me Duermo de Tropicana. Ay, ay, ay, bueno.
1: Pues eso está bueno.
0: Estoy esperando ese audio, paisa, haceme el favor y me envías mi audio. O llama, que dijiste que ibas a llamar. Si no tienes el número, te lo doy, el número. 601.
1: El número, porque el resto lo pierde, amor.
0: 7601. Bueno, ay, ay, ay, señora.
1: ¿Qué más se va a hacer?
0: ¿Ah?
1: ¿Qué más se va a hacer? No viendo más.
0: No viendo más con mi mujer, me acuesto.
1: Será, querida, será.
0: ¿Cuándo los han abusado? Bueno, cuenten. Confiésese. O tire al agua a ese jefe abusador, tire al agua a esa esposa abusadora, a esa novia abusadora, a ese amigo abusador. Oye, oiga, porque hay amigos abusadores, le cuento. ¡Uf!
1: ¿Qué? Ay, ¿usted cuántos les dice que le presten? ¡Ay, tales! Y nunca lo devuelven.
0: El amigo, yo nunca tengo efectivo. El amigo,
1: por eso,
0: se me cae el internet.
1: Como dicen por ahí, entre más triste sea la historia, como más sea el cuento, nunca preste plata, bebé. No, no lo haga.
0: Que la gente sale, a mí sí que me emberraca eso. La gente sale, uno va en un grupito de 5, todo el mundo pide comida y cuando llega la cuenta, todo el mundo le mira la cara para ver quién va a poner la tarjeta.
1: A mí me gusta cuando se reúnen y dicen, pongan todas las tarjetas y de Tin Marín, de Don Pingüén, y la señora de la mesa es la que elige.
0: Contesta esa llamada, mi vida.
1: Buenas, hola, ¿con quién? Buenas noches.
8: Hola, mamacitas lindas, ¿cómo están?
0: Ah, ahora
1: ay, hola,
0: sí.
1: Hola,
8: ese sí soy.
1: Amor, yo le bajaría a las estrellas, Ave María, es que si yo fuera, por Dios.
0: Karina es la propia recochera, ¿viste cómo te está recochando, no?
8: No, no, dejémosla tranquilita, que eso... Eso en corrida larga y desquite.
0: Sí, señor.
1: ¡Ay! Mi vida. ¡Ay, cuidado!
0: ¿Qué pasa?
1: Morena, ¿le respondió la vieja?
8: Pues póngale cuidado, que yo estaba aburrido, estaba huevado esta mañana. Y yo puta, yo decía, pero ¿cómo puede ser posible que vengan y tin, tin, tin, me pasen al papá? Se me van a abrir así. Y es que de puto no, también tiene lo de uno.
0: Sí.
8: Entonces yo la pillé por ahí en línea y le mandé una nota de voz que en su momento tenía otro tono, pero decía, venga. en serio usted vino solamente a comerse y dejar abandonado, o sea, el sobradito nomás ahí, y ahora entonces se va a dignificar y ya no volver a aparecerle, es que lo haga yo, que soy hombre. En serio, aprende a respetar un poquito y dame la cara, decime que no quieres nada conmigo, decime que fue lo que fue y chao, lo de los dulces, pero a mí no me vengas a proponer relaciones y esto y lo otro, bueno, una vaciadita por delante. Ay, y me respondió, ahí están los audios.
1: Mándelo, tírelo, tírelo.
0: Ya, ya los tengo.
1: Tírelo.
0: Tengo los audios en mi poder.
1: Tire uno al menos, tire uno.
0: Ay, juepucha. ¿Y los audios están qué?
1: Tira pues uno.
0: ¿De reconcilie o de tirar todo para la porra?
1: No, no, no de pues pista, sí, no de nada.
8: Ay, ay,
0: ay.
1: Tírate
0: lo
1: pues
0: voy
1: uno.
0: A escuchar. Lo voy a escuchar, lo vamos a escuchar. ¿List?
1: Uno.
0: Y ya te respondemos. Y ya te ya mismo te respondemos.
1: ¿Cómo es que es? Espéranos en la línea, ya regresamos.
0: Listo, de una. Se va de audio, de
1: uno
0: audio.
1: Uno solo.
0: A ver.
9: En serio, de verdad, que no, yo soy consciente y no se justifica lo que pasó, simplemente que como mi perritero, o sea, no sé, me siento, o sea, me dejé involucrar por lo que me está pasando en mi trabajo, digámoslo así, te pido mil disculpas, no sé, no debí aislarme de ti, mucho menos dejarte tanto como en visto, cosas así.
1: Pucha, hijo de pucha.
9: O sea, no estoy bien, estoy un poquito como depresiva y eso por lo que está pasando, pero tenme paciencia, yo
1: donde ya estoy escuchando
9: y prometo darle todo por todo lo que quiero dar. Yo quiero dar amor, o sea, creemos que soy una persona muy vulnerable, nunca recibí
0: ¡bandía!
9: Y esta vez yo quiero dar amor a alguien que sea como tú, quiero hacerlo. De verdad, te pido mil disculpas por lo que está pasando.
0: Ay,
1: vea, sabe que yo le pego.
0: Ave María, no, Karina. ¿Quieres seguir el chisme?
1: Espere, no lo tire. Analicemos este.
0: No. ¿Quiere o no quiere seguir escuchando el chisme?
1: Pero después del corte, para que la gente.
0: Exactamente, quede, usted lo ha dicho. Eso es, ese corte comercial. Seguimos con esa telenovela en la que no me duermo. Televisa presenta. Mor.
10: Televisa presenta una historia, pero yo quiero estar con usted, ¿verdad?
0: Vaya duerma, Karina, chao.
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0: Me acaba de agarrar una gorobeta impresionante. ¡Ea, Ave María! Tráiganse alguito de comer, pues, tráiganse alguito de comer. 11.4 minutos, última hora de Sé que no me duermo, miércoles, señores. Hola, yo soy Juli Cardona, para la gente que está por ahí en TikTok. Y desde Medellín me acompaña la preciosa, maravillosa, linda, ella, única, Karina Uribe. Y juntas les terminamos este programa hoy para acompañar a los que están camellando por ahí o simplemente a los que se quieren entretener hasta tardecito, porque hay mucha gente que sufre de insomnio. Y la dormidita les cuesta. Ojalá los entretengamos lo suficiente para que usted duerma tranquilo, pero no tanto como para que no me pueda dormir. Y para los que sí tienen que trasnochar, pues bendito sea Dios que los podemos acompañar hasta la medianoche. Oiga, estamos a puertas de un chisme, de una Rosa de Guadalupe, de un Televisa Presenta. Impresionante. Uno de nuestros oyentes que fueron y se le comieron los dulces y me lo dejaron engrampado. Pero no contento la suripanta esa con eso, le sigue diciendo babosadas, como si el niño tuviera 3 años y fueran de leche. Dicho esto, voy a esperar que llegue Karinita para que escuchemos el chisme juntas, para que terminemos de escuchar el chisme juntas, pero aprovecho para recordarle a todos los que están escuchando a Que No Me Duermo que hoy la confesión es sobre cuándo me lo han abusado a usted. Una mujer, cualquier persona, alguien de su familia, un amigo, su pareja, su jefe. ¿Cuándo han abusado de usted? Grítelo, dígalo. 310-206-3302 o péguese la llamadita 601-348-7601. A Que No Me Duermo de Tropicana, mi Darwin, buenas noches. ¿Cómo estás, mi vida linda?
1: Hola, ¿cómo estás?
0: Hola, ¿cómo estás? Te estaba esperando, preciosa.
1: Es que estaba contestando por allí una llamada de un chico que había que bajarle la luna, el cielo, todas las estrellas.
0: Ah, usted es la que está mandando los audiecitos pendejos.
1: Obvio, obvio, pendejos no son. Vea, más, pues, si quiere llamemos a algún oyente que esté por ahí y yo le hablo así, le digo, Morola, ¿qué está haciendo?
0: Listo, está bien, pero espere, terminemos el chisme, listo. Yo sí lo quiero, yo que sí me lo quiero terminar.
1: Hágale, termine de entonces. Entonces la vieja estaba mandando que no sé qué, que no sé cuáles.
0: Sí. Ahí, ajá, nos enviaron el primer audio, que ya lo escuchamos.
1: Sí.
0: Que no, que lo que pasa es que ella se sentía muy deprimida, que por las cuestiones del trabajo, que la disculpara.
2: Ahora dicho, le piden perdón a uno después de que ya, desconchada no hay.
0: Exactamente. Ahora vamos a ver qué sigue diciendo la susodicha. Ah, bueno, pero ¿para cuándo suena? Pues digamos. Ay.
1: Sí, presiona el botoncito, sí.
3: Porque algunas veces me siento sin rumbo, aunque tengo mis hijos. Ay, no quiero llorar. Aunque tenga mis hijos, me siento sin rumbo, cosita preciosa. Y de verdad, perdóname por no poder estar en este momento a la altura que tú te mereces, pero voy a trabajar para eso, te prometo.
0: Oíste, ¿en serio si hay mujeres así?
2: No, ¿qué es esta película, amigo? Más doble usted dice que le cree todo lo que está diciendo.
0: Yo no te lo puedo creer.
3: No, cosita, hola, yo no tengo a nadie, cosas. No tendré a nadie sino a usted, amorcito hermoso. Si yo decidí darle el sí es porque en verdad quiero algo bonito y serio con vos. Y de verdad, como te reitero, espero que me tengas demasiada paciencia. Yo soluciono el día de hoy el problema de Leno y lo demás, y creo que me lo voy a dedicar al 80%, 90%, 100%
0: a vos. Ajá.
2: Hombre. No seas boba, no seas boba, amiga, con el perdón que te mereces.
0: Qué peliculera.
2: Le voy a decir una cosa. Habló como un man habla.
0: Sí.
2: Amor, usted es la única, usted no, usted ya.
0: ¿Quién le habrá hecho, amiga, tanto daño a la muchacha que ahora le está haciendo a los hombres lo que le hicieron a ella? Porque algo le hicieron. Algo varias veces. Sí, yo no sé.
2: Uno acá y ya después. ¿Cómo así? Amigo, no vaya a caer ahí, no vaya a caer, te estamos salvando, te estamos sirviendo de salvavidas, de flotador.
0: Uy.
3: No, sí, claro, vamos a estar súper bien, cosita de mis ojos, te lo prometo.
0: Cosita de mis
4: Ya casi, mi amor, yo voy a ver si viajo dentro más o menos de 13, 14 días o 15 días máximo, ¿sí?
1: Ay, no. Amor, usted no vaya a caer.
0: A ver, mi pregunta es, ¿usted se va a volver a ver con ella o no? No, paisa, no me... Paisa, no me vas a decepcionar.
2: No, parce, con esa vocecita vuelve y cae.
0: No. Mira, a mí una vieja me llega a salir con esta voz y por Dios santo que mentalmente le pego cachetada. Ah, ah.
1: ¿Por qué a mí me va no. a pegar así?
0: Ay, pero... mi amor, yo le juro
1: que, sí. que yo de verdad quiero hacer cosas buenas.
0: No, no, Karina, es ella más, ni siquiera habla.
1: Se lo juro, al 100%, el tiempo que yo voy a sacar es para ti.
0: Uy, no, no, no. No.
2: Qué guada, es que da como rabia, ¿cierto?
0: Da muchísima rabia. No. Además, ¿sabes qué? Siento como que finge y exagera el acento un montón sin necesidad. Ay, no.
2: El man es paisa y ella está exagerando.
0: No, qué ave María.
1: La verdad, si usted le cree, amor, es muy horrible. Créame, más fácil a mí.
0: No, adiós. No. Atrás, Satanás, con esas voces, con esos acentos del infierno. Nada de eso, no, señor.
1: Del infierno, no.
0: No, usted no, mi amor, porque se tiene la Virgen atrás. Usted también hace milagros, mi vida.
1: Yo hago milagros también. Ya usted sabe, entre esos milagros, no sé, todo lo que tú quieras.
2: Ay, no, qué rabia. Me da hasta risa a mí. Ay, no.
0: Qué porquería, Ave María. A ver.
5: Yo no la conozco y ya me enamoré. Con esa voz, Dios mío santo.
0: No, pues entonces, Karina, montémonos una línea caliente o digámosle a los jefes acá
1: hora,
0: que realmente lo que los hombres quieren escuchar es alguien que diga, hola, buenas noches, ¿cómo están?
1: Hola, amor, ¿cómo estás?
0: Bienvenidos a este programa, se llama Que No Me Duermo, no, Juan, no, oficios, sean serios pero también.
1: ¿De verdad quieren eso? Porque van a decir que no.
0: El porno ha arruinado nuestra vida, el porno ha arruinado nuestra vida.
1: No es porno. Nosotros nacimos así y siempre vamos a hablar así.
0: No.
1: Es más, mi amor, en mi casa tengo un ladito de mi cama esperándote.
0: Oíste, Cari, son las 11:11. ¿Será que te puedo pedir un deseo?
1: ¿Qué deseo quiere, mi amor?
0: ¿Y si rezamos el rosario bola por bola? ¿Usted qué dice?
1: Bola por bola. Cuidado con eso. Cuidado con esas bolas que estás tocando.
0: A usted, digamos, le gustarían las bolas locales, las boricuas, las gringas o las chinas.
1: Yo creería que todas menos las chinas.
0: Amor, pero eso es xenofobia.
1: Pero yo solo soy una mujer de dos bolas.
0: Se le nota, sobre todo hoy.
1: Ay, qué pereza, yo detesto que hablen así. Pero si usted quiere, yo lo llamo. ¿Usted quiere que hablemos así? Obvio.
0: Paisa, pero ¿sabes qué? Vos se puede volver el empresario de la muchacha. Decirle cómo van a ir para los negocios. Y claro, ja, que abra un OnlyFans, alguna cosa así. Y no, que mande audio a lo loco Soroco. Cobre por ahí unas 15 lucas por audio. Ja. No, mijo, pero se si la hace. Quiere,
1: Juli, si usted quiere, yo también puedo vender audios. Usted me escribe, Karina, me va a mandar un audio, yo se lo mando.
0: Pero me lo manda entero, hasta vaca me lo manda.
1: ¿Entero? Entero. Ay, no, entero, siempre da miedito, pero no.
0: ¿Entero da pedos?
2: ¡Qué miedo, Juliana! Ay, no, qué pereza, ¿qué dicen los oyentes? Más bien, ¿quién se reporta? A esta hora hay que poner música.
0: Ah, qué risa. No. Listo, se fue.
6: 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Capullo, quiero un hijo tuyo. Mamacita. Sí.
1: Un besito, mi amor.
0: Karina, capullo, quiero un hijo tuyo. Karina, bombón, contigo, sin condón. Uy.
1: Ay, ay no.
0: Dijeron.
2: Camila, por favor, échale algo a esta muchacha. Alcanfor.
0: Ay, Karina, no. De azul. Y yo, sin capul. Ahí voy puliendo la técnica. Para ti verás. No. Muchachos, una tanda de piropos para mamacita que hace este programa desde Medellín. Una tanda de piropos. urgente, Darwin.
7: Hola, mi Juli. Hola, mi Karina. ¿Cómo me les va? Buenas
1: Hello.
7: Noches.
1: Muy bien.
7: Las estoy escuchando desde tempranito, pero es que estaba un poco ocupado con trabajito. Entonces, pues, pero ahí estoy, ahí estoy. Firme. Y la verdad, yo no sé qué les pasa. A mí, a lo personal, esa vocecita, con todo el respeto de Karina, porque es paisa, pero esa vocecita a mí no me mata ni cinco. La
0: ese
7: verdad, no.
0: Es mi Darwin, hijo de pucha.
1: Pero ese es mi no Darwin. Te mata, amor.
0: Porque ya lo tiene muerto.
1: Darwin. Pero ¿por qué, Darwin? Te falta que uno le diga al oído cositas.
2: Da como desespero, ¿no?
0: Uy, sí.
2: Ay, como que.
0: Yo te voy a decir una pero cosa. A mí. Yo nunca he dicho esto, creo, pero me voy a confesar de los siguientes dos puntos. Confiésate. Esta confesión no es un abuso, pero cuenta porque vamos al tema, a la fija. Yo, a mí no me gusta decir esto porque suena muy egocéntrico de mi parte siendo locutora, pero a mí me llega a parecer linda una niña y me habla y su voz es fea, no va. No va.
2: ¿En serio?
0: Sí, en serio. Para mí la voz es re importante. Uy, no, a mí me llega a tener una niña con una voz así como esa. Mami, yo le digo, mi vida hermosa, usted y Natalia París. Ya nadie más.
1: Pero ¿por qué no podemos hablar así?
0: Qué horror,
1: yo
0: Karina,
1: le digo, Juli, te amo, eres lo más lindo.
0: No, me desespera
1: Juli,
0: bastante.
1: Juli, ¿tú recuerdas el momento que yo te vi?
0: Qué horror.
2: Qué cosa.
0: Señoras y señores, utilicemos este WhatsApp 310-206-3302. 310-206-3302 para llenar hoy de piropos a esa blusa azul tan espectacular que tiene María Rescote Karina. Qué rico. Ojalá yo fuera a mar pa ropales Escote.
1: Ay, no, para mojársela.
0: ¡Ay! Cuidado, cuidado. Antonio.
1: Es que siendo mar.
7: Karina, Karina, del 1 al 10, ¿qué tan hot te consideras, más o menos?
0: Ay.
2: O sea, me están haciendo es preguntas. El chismógrafo de Tropicana.
0: Al paredón, Karina, al paredón.
2: ¿De 1 a 10 qué?
0: ¿Qué tan hot te consideras?
1: No, pero todo depende de la persona que uno tenga al lado.
0: No, pero él no puso términos y condiciones. ¿Qué tan hot usted se considera? Usted.
1: ¿Qué tan hot me considero? De 1 a 10, siendo 10 el mejor. Un 7, no le pongamos tanto la vaina. Un 7.
0: ¿Un 7? Pero 7 sí. Es harto. ¡Uy! Karina, capullo, quiero un hijo tuyo.
2: Cuidado.
8: Yo, Julianita, buenas noches por allá. Buenos días por acá, te hablo desde el futuro. Acá ya es jueves, acá en Londres, mami. Ay, no, yo tiro risa, mami. Vos sí, uy, vos tiene mucho cuento. A lo bien que sí. Ya, Karina, nada más. Creo que Karina, usted la manda trastornada todas las noches. Uy, no, él tiene mucha calle, mano. No, Karina, a ver, con todo respeto, ojalá es muy lindo, pero la voz de esa muchacha que pusieron ahí, uy, no. A lo ven que hay manes que les gustan esas voces. A mí personalmente, a mí no me gusta, con todo respeto, yo soy colombiano y soy de Cali, pero a mí, mira, que a mí no me gusta esa voz, a mí no me gusta. Me gusta la de Karina, que es como más...
0: Pastosita.
8: Más sentadita, más marcadita, pero ya esa fingera, no. Eso ya,
0: exacto, estamos de acuerdo, no, mi amigo.
8: Pucha, me da como coger, como me dan ganas como de apretar de las huevas. Uy, no. Karina, un saludito desde por acá, mami Julianita, que Dios no te bendiga y que tengan un feliz turno, yo. Un resto de turno excelente y que puedan descansar bien. Desde Londres, ay, qué calor. Que viva mi ciudad de Cali y mi América de Cali. Ay.
1: Chao, mi amor, un besito.
0: Mi amor, para ti esta canción.

0: Bueno, vamos a ver qué tan buenos son ustedes enviando piropos. Yo, inspiración tenemos, muchachos. Y si quiere inspirarse, métase al TikTok. No se va a arrepentir. Mami, saque pecho. Vamos a ver si se viene para Londres. ¡Ay, empezó la lluvia! ¡Empezó la lluvia! ¡Ay, ay, ay! A ver, no vayan a poner de groseros con la niña porque de una vez lo voy a bloquear.
1: Pilas con los piropos, no le aprendan a Juliana.
0: Cuidado, cuidado.
2: No. Ay, no, Karinita. Yo acepto que me digas muchas cosas al oído, pero con tu propia voz. No con esa voz de dormida que me haces dar sueño.
1: ¿Pero por qué dormí, amor?
3: Bueno, bebé, así y esa cara es como que le hable amor.
0: Esa así con actitud, con perrenque, con fuerza.
3: Esa es rica,
0: así, ¿tú? Bien zorra, eso.
3: Cuando quiera, mi amor, yo le digo, yo la acompaño, así de sencillo.
0: Amor, ¿de qué se va a disfrazar?
3: Ya tú sabes.
0: ¿De qué se va a disfrazar este mes?
3: Amor, de puta pira, perdón, no, de pitufina.
0: ¿De pitufina? Vea, pues.
1: Con ese azul.
0: Lo va a dejar azul, ¿o qué?
1: Pensaba disfrazarme de la mujer araña.
0: ¡Hombre! Con esa telarañota, Ave María.
1: Cuidado.
0: Cuidado, cuidado.
4: Tropicana, la más bacana, Karina. ¿Quién fuera el jabón para acariciarte todos los días, mi amor?
1: ¡Ay, no!
0: Ese me gusta, ese está bueno. A mí me gusta, me gusta, me gusta. A mí me gusta, me gusta, me gusta. Dice Karina, tú eres espectacular. Coincidimos, mi amigo. Qué buen gusto tienes.
5: Karinita, mi amor, cosita hermosa. Me haría el hombre más feliz donde fuera mi moza.
0: Me gusta, me gusta, me gusta.
1: Ay, pero como dicen por ahí que las mozas pasan mejor, entonces de una, bebé.
0: De una, de una.
1: Viste.
0: Vea, pero me digo que Paisa, pongámonos serios, que Paisa nos respondió. Porque le advertimos que no fuera a caer en las trampas de ese acento tan maluco, esa maluca.
6: Pero mamacita, ¿cómo la vio entonces? Sí, no, ya también pues como escuchando todo, pues la vieja hoy sí estaba ahí como pendiente. Entonces ahora la parte en la que yo le voy a decir, yo también estaba stalkeando por ahí.
0: Ajá.
6: Y primero, la vieja está buena.
0: Sí.
6: Segundo,
0: la vieja está escurrida.

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1: Venga, yo hundí un botón que no era. Ay, huepucha.
2: Ya, ya no sé qué está hundiendo ahí.
1: Hundí un botón que no era ya. Perdón.
2: Y eso que amáis que hundir botones.
1: Perdón, qué vergüenza con ustedes. Venga, no, paisa oyentes. Cayó, paisa cayó, ¿viste? No, paisa, yo sabía.
2: Paisa, necesito el teléfono de ella, de verdad, estoy en busca de Eno. Si alguien vende de Eno un servicio social, yo lo estoy necesitando. Karina Uribe, me escriben, Karina, yo le tengo el Eno y de una.
1: Mi amor, yo no estoy vendiendo Eno, pero si ya no le sirve.
2: Cochina.
1: Ah, solamente cambia una letra.
2: Jefe, no aguanto esta muchachita. No aguanto más. Me van a dañar. Yo no decía groserías.
1: Yo tratando de ser servicial con usted, mi amor. No. Que necesita Eno y pues yo no tengo Eno, pero tengo Ano.
2: Ay, Camila Mutiala.
1: Si Camila está cagada en la risa acá, que me va a andar
2: Mutiala. Camila, Mutiala, por favor.
1: Necesito que me digan si usted se... Aló, buenas noches, mi amor. ¿Usted tiene Eno o Ano?
2: No le hagan caso.
1: Aló.
2: No le hagan caso.
1: Hable pues.
2: Buenas.
1: Ah, le voy a colgar porque no habló. Ay, no, me reí mucho.
2: Y no, Juliana.
1: Ay, mi vida, pero yo era para colaborar.
2: Mi búsqueda de Eno sigue en pie.
1: Está bien. Buscamos Eno para Karina. Se busca Eno para Karina. Amor, si usted lo piensa, usted también tiene algo parecido.
2: No, ese no se puede.
1: Claro, y de hecho tiene dos. Necesita más.
2: ¿Tú?
1: Claro. Yo le cambié una letra y si usted le pone una, de pronto lo que usted necesita es seno, no es.
2: No.
1: ¿Necesita seno o no necesita seno? Yo sí necesito
2: seno. No seno.
1: Por eso necesita seno. Necesita seno. Yo le puedo colaborar primeris. Cada que yo casi no tengo, la verdad. Por eso fue que le ofrecí Ano.
2: Yo porque, tampoco.
1: Porque si usted me dice que necesita seno, yo la verdad no. No, mi amor, las ahí Karinas, sí soy irresponsable.
2: Las Karinas sí son medio irresponsables.
1: No, yo sí soy bien irresponsable, qué pecado. A ver, Jercito.
3: Quisiera ser astronauta para bajarte las estrellas, pero como soy carpintero, te pego una clavada.
1: Pero se la copiaron, ahora, se la copiaron. Vale. Dices que... ¿Qué? Pangola o pangolita. Paisa, muestra la foto. Yo te prometo que yo no la vamos, se la vamos
2: lo
1: a mostrar solamente...
2: Lo necesito pangola. ¿Pangola o angleton?
1: Ah, es que esos son términos de Eno.
2: Sí, mi amor.
1: Ay, esta hijo de puta ya se le adueñó el negocio a la otra. Con razón no la quiere soltar. Con razón la estaba buscando. Oiga, pues... Mi amor, esa señora con el negocio de Eno, ¿usted sabía cuánto le están dando? Ave María. ¡Aló! ¡Aló!
2: ¿Aló?
1: No, pero sí, fue madre colgadera. La vieja me dijo que me va a dar un viaje. ¡Ah, no, niño! ¿Qué hay ahí? ¿Qué decía ahí? ¡Ah, sala final! Una chupadita
2: sí, ya con
1: al año
2: viaje.
1: También. Déjese cuentear.
2: Por
1: ahí
2: vuelven y lo
1: usa. Y usted diga que sí, usted dígale que sí a todo, que usted le cree todo lo que ella le diga y ya. Esa mínimo tiene varios. ¿Cuántas pacas?
2: Ovarios,
1: en serio,
2: ovarios.
1: Amor. Ovarios no tiene, pero varios sí. Vea que cuántas pacas necesita, Karina. Mande esa foto, paisa, mande esa foto.
2: 500.
1: Que nosotros necesitamos a ver cuál es esa...
2: Estamos haciendo la negociación aquí internamente, muy caja.
1: Esa sugar mommy, póngale pues.
2: Mor, necesito de 400 a 500.
1: Oíste, paisa, ¿y cuántos años tiene la muchacha, ve? Que nosotros nunca te preguntamos eso.
2: Ay. Es joven o regular.
1: Yo, póngale,

0: póngale otro programa dedicado al paisa.
1: Karina, póngale edad a la muchacha del paisa.
2: Con esa mujerita le pongo unos 38.
1: Listo, yo le pongo 35. Vamos a ver quién gana. A ver, otro piropo para mi preciosa Karina.
3: Buenas noches, mis amores. Aquí saludos desde la ciudad de Cali.
1: Hola.
3: A Karina en Medellín, a la compatriota vallecaucana. ¿Cómo estás?
1: Compatriota.
3: Saludos, saludos. Aquí en sintonía.
1: Yo soy un parcero más. Yo soy un parcero más. A mí todos me dicen, ¿qué hubo? ¿Qué más? Y Karinita, mi amor, me está mi vida. Igual a mí no me preocupa eso porque usted es la princesa de este programa. Yo, mi amor.
2: Ay, no, mi amor.
4: Karina, Karina, me pregunto si tú eres bruja.
1: ¿Por qué?
4: Porque has hechizado mi corazón.
1: ¡Ay! ¡Ay, amor, sí! ¡Dios mío! ¡Ah, huepucha!
5: Juli, Juli, puro ron del puerto, portuano.
2: No, ay, no. No, no, no, por favor, no le sigan la corriente a Juliana. Gas. No, siento vergüenza.
1: Ron portuano, sí, ron portuano. Ese ron es no, bueno. No, no. ¿A usted no le gusta, Karina?
2: No, no, no, no, no.
1: Karina, Karina.
2: No, no, no, no, no.
1: Ya sabe que vea, si no, no consigo, que si no consigue, no. Ay, ron portuano.
2: ¿Qué me da?
1: Portuano, ron portuano.
2: No, pero ¿qué vamos a hacer, pues?
1: La gente
2: vea, yo voy a cerrar ya. Me van a convertir a mí en una persona vulgar. Y yo no soy así. Le voy a decir a mi mamá.
1: Ya va a salir con edad. No, mi amor, usted está muy buena, pero no
2: Camila,
1: diga mentira.
2: Camila, no se ría. La estoy escuchando clarito.
1: Aló, hola, mi vida. ¿Usted tiene no tiene otra?
6: Hola, hola, hola, hola. Con Victoria de acá de Palmira. Ve aquí, allí hay una cosa que dice toro. Y ahí venden heno.
1: No entendí.
2: No, pero me queda muy lejos. Yo soy de Medellín.
6: Ah, ya.
1: Ah, Victoria, bueno. Claro.
6: Pero ya hizo ahí.
2: No importa, mi vida, ¿cómo estás?
1: Eso, mi vida linda.
6: Bien, bien, por acá, Palmira.
1: Está haciendo mucho calor.
2: De Palmira.
1: Sí.
6: Sí. Bastante calor.
2: Victoria, ¿vos a esa hora que estás ya reblujando la casa? ¿O qué?
6: No,
2: ¿o qué? Cuénteme.
6: Estoy esperando almendras. Esperando las almendras.
1: Victoria, te quería preguntar si a vos te gusta el ron portuano.
2: Ay, no.
6: No, Juliana. Nada de eso. Juliana. Nada que tenga licor.
2: Juliana, cochina. Por favor.
1: Victoria, te quiero mucho. Qué risa. Victoria, tan linda, es que nada con licor. Oiga, hay gente que es borracha. Hay gente que, ¿usted sabía que hay gente que mete un tampón
2: lleno de licor y se emborracha por allá?
1: Se emborracha, ajá, con el ron portuano. Ese es el ron portuano. Ay, no, la gente que me mandó eso lo quiero mucho. A ver, Jesús.
7: Hola, Julianita. ¿Qué más, Karina, mamacita?
2: Hola, mi amor.
7: Un piropito de esos que le gustan a Juliana.
1: A ver.
7: Karinita, quisiera hacer sangre.
2: Son cochinos.
7: Para entrar y recorrer tu corazón. Y así mismo salir por tu menstruación.
2: ¡Ah! ¡No, cochino! Noches.
1: Está bueno, está bueno.
2: Iba bonito hasta el corazón.
1: No, pero es honesto, es honesto.
2: Tenía que dañarlo.
1: Es honesto, es honesto. A mí me gustó. A mí
2: no,
1: me
2: por
1: gustó.
2: Más honesto que sea, no, a mí no me gustó eso. Sean, por favor, juiciosos con las vainas.
1: Juiciosos, juiciosos.
2: No.
3: Policía, policía, no te lleves al ladrón. Llévate a la que se robó mi corazón.
1: ¡Ay!
2: Esos son los que me gustan a mí.
1: Escucha. Piropos para Karina. Piropos para Karina, muchachos. Yo veré la calidad de hombres que tengo en este programa.
2: Pero hágale, cero pues. Cochinos.
1: No, lo que usted quiera mandar. Si usted le quiere mandar un ron.
2: No, no, cochina.
1: Mentira, mi amor, la quiere mucho, mentira.
2: No, no, ve, lo quieren a uno, pero vean.
8: Muy buenos días, mi Colombia.
2: Hola.
8: Muy buenos días, Tropicana.
2: ¿Cómo están?
8: Buenos días, Karina, Juli. La monita. Hola. Que está por allá atrás en Regía.
2: Uy, la monita.
8: No, no, una mujer cuando me habla así, amor, ¿y qué tal eso? No, no, bailas, bailas. Me quedo con la voz roncadora de la Juli.
1: Gracias.
8: Total. Aristóteles desde Milán, Italia. La voz ronca de la Juli, mejor dicho, es la que calienta más, más los ánimos. Bueno, Juli, estoy esperando todavía Amor Casual de Wilfrido Vargas.
1: Amor Casual, ya mismo, no, mi amor. No,
8: son tres veces que lo pido y nada.
1: Bailas, amor bailas. Casual. Ah, ¿será que era que no
2: tirarás ese
8: sablazo? Anochecer, ¿ok?
1: Amor
8: son
1: Casual.
8: Son 6:20 de la mañana aquí en Italia. Chao, chao, chao.
2: Buenos días, mi amor. Lo que pasa muy bien hoy.
1: Es que ya, lo que pasa es que no lo tengo en la programación y por eso es que no se lo he puesto. Qué vergüenza, Pere. Lo voy a buscar. Puede hablar Karina, hágame el favor, mientras que lo busco. Yo tengo cerebro de hombre, pero no puedo hacer dos tampoco. Cosas.
2: Usted es mujer, mijita, tienen que hacer varias cosas a la vez. Piense también con la de arriba y con la de abajo, haga el favor.
1: Mi amor, es que después de que decidí irme por el camino del bien...
2: No.
1: No, nada, yo sí...
2: Se enredó mucho en el camino, pues, mamita.
1: Vea, uy, pero fue pucha, canciones bien.
2: Amor, pero
1: bien.
2: Feliz noche, ya nos dormimos aquí. No, parce. ¿Qué dijo Camila? ¿Qué dijo Camila?
1: ¿Qué dijo Cami? La Karina.
2: No, no, no.
1: Ay, no.
2: No, bebé, vea, música para despertar gente.
1: Bebé, ¿usted ya no trabaja más hasta cuándo?
2: ¿Quién?
1: O sea, ahorita usted sale de turno y ya no trabaja más hasta cuándo.
2: O sea, ¿me vas a echar, pues?
1: ¿Por qué?
2: ¿Cómo que no? Hasta mañana.
1: Hasta mañana.
2: Hasta mañana. Del ¡boa!
1: Karina, pero usted sabe cómo yo, usted para qué me sigue la cuerda tan boa, madre.
2: No, esta emisora están dañando la vaina.
1: A ver, María. Amor, ahí le puse un poquito. Dejemos que ese muchacho escuche más de esta canción. Ahí está.
2: No, mientras que la escucha ahí suavecito, yo le voy a saludar a la gente de las ciudades.
1: Ah, bueno.
2: A la gente que nos escucha en Villavicencio. Ajá. En Montería.
1: Sí.
2: Bucaramanga. Yo quiero saber dónde está la gente de Bucaramanga.
1: Mano.
2: La gente de Tunja. La gente que está también
1: de Neiva.
2: En Cúcuta. En Neiva, sí, señora. En Manizales.
1: Barranquilla.
2: Pereira.
1: Ah, ¿qué tal?
2: Medellín.
1: Popayán.
2: Yopal.
1: Cali.
2: Pachanguero.
1: Cali. Bueno, ya no más. No, esa canción está muy, esa canción está muy lenta, amor, ¿no, señor? A ver, no, ¿qué no, dice no. Paisita? ¿Qué dice Paisita?
9: Amor, eso es José Carinito, sé que está buscando, ¿no? Usted sabe que... Tenemos espíritu de caballito, y si lo que usted tiene es heno, le tengo pangola o pangolita para acariciarle esa colita, amor.
1: ¡Ay!
2: Mor pangola.
1: Me encantó, me encantó.
2: Para que me acaricie la... Mentiras, no.
1: Uy, ¿vio? ¿Vio?
2: La cara.
1: Ajá, sí, claro.
2: A ver, por ejemplo, esta semana yo me tomé...
1: ¿Qué?
2: Esta semana yo me tomé un jugo de lulo para refrescar el cuerpo.
1: Ajá, sí, claro. Pero es chiste, eso es viejo, ¿no? Un poquito.
2: Vieja usted, recoge por favor.
1: Recoge la cédula, que es chiste bien viejo, te digo, Karina. Tatán, pero
10: hola,
1: ya.
10: Karina y Juliana, buenas noches. Reportando sintonía desde Prosegur Neiva, ¿desde? Centro Efectivo Neiva. Neiva,
2: Neiva,
10: Huila.
2: Neiva, ¿no?
1: Eso, me la gente de
2: que
1: Neiva.
2: Que se reporten.
1: Reportes en la ciudad, reporte, reporte, reporte. Un saludito desde Popayán, eso, Brian, besito, mi amor.
2: Por fin, Popayán, Popayán.
1: A ver.
11: Juliana, Juliana, mujer pecosa, mujer sabrosa.
1: Ay, sí, señor.
2: Ay.
1: Mujer sabrosa.
2: Es que Juliana peca, señor.
1: Hasta en el...
2: Hasta en el...
1: Mijo. A ver.
12: Policía, policía, no te lleves al ladrón. Llévate a Karina, que anoche se me robó mi calzón.
1: Uy, ese estuvo diferente.
2: Ah.
1: Sé por qué anda robando calzones, mami, haga el favor.
2: Mor, es que él? Dicen por ahí que robar calzones es, vean.
1: Está haciendo para hacer jugadura.
2: Si a usted le han perdido calzones, verifique, verifique que estén todos. Porque eso es para una cosa importantísima.
1: Ay, vea
2: hombres,
1: que...
2: ustedes, los hombres verifican si tienen en el cajón todos los calzoncillos. Ellos no verifican.
1: Doctor, un saludo para el doctor que nos está saludando y a toda la gente que está en el TikTok a esta hora conectada. Gracias por doctor. Estar aquí. El doctor, doctor desde los Estados Unidos de Norteamérica. Andrés.
13: Tropicana, la más bacana. Este piropo va para... Para Julianita.
1: A ver.
13: A mí lo que me gusta es es Juliana. Juliana es la que me mata. A ver. Aquí va tu piropo, Julianita. El papá de Juliana tiene que ser un terrorista, porque miren la tremenda bomba que se armó.
1: ¡Ah!
13: Besito, Juliana.
1: Impresionante. Ay. Me mataron. Me mataste, Andrés, me mataste con esa bomba. Impresionante. No. Me encantó mi piropo. Gracias, mi amor. Gracias. A ver.
14: ¿Qué pasa con Tropicala más bacana?
1: ¿Qué se dice?
14: ¿Qué se dice? Saludito desde Bucaramanga.
1: Bucaros.
14: Pues qué carinita, ¿me acepta la salita a comer helado? ¿Qué? Vamos a comer helado.
1: Ay, a mí que me encantan los helados.
14: Después, boom. ¿Cómo dice?
1: Pero se la va a invitar a comer helado o crema, diga la verdad.
2: Como dice mi amiga, colega, pues que colega, perdón, ¿cómo le dice a la que tiene el mismo nombre que uno? Tocaya. Ajá. Como dice mi tocaya, yo quiero un helado. ¿De qué? De leche.
1: De leche.
2: Mentira, no.
1: Qué porquería.
2: Karina, pero yo amo los helados.
15: Esta mañana te vi pasar y te miré con disimulo. 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
2: Ay, no.
1: Está bueno. Sí, señor.
2: Ustedes lo que le están haciendo es dándole una clase a Juliana.
1: Competencia de piropos para Karina, señoras y señores. ¿Quién tira el mejor piropo? 310-206-3302. No me fallen, hombres.
9: Bueno, pues ninguna de las dos le pegó. Póngale cuidado que yo tengo mi análisis ahí. La nena tiene 28 años, demostrado, porque verifiqué pues en documento público de la ciudadanía.
1: Pero ni el FBI.
9: Pero yo mi análisis de esa historia, supuestamente sacó una relación como de 12, 13 años con un man ahí. Yo creo que el man era loquero. Y en esa separación yo creo que le quedó ese negocio ahí, porque de dónde iba puta la nena.
1: Ajá.
9: Quedó montada. Porque yo sí escuché mucho hablar de eso. Por eso le estoy hablando de esos términos. Bueno, yo tengo más o menos conocimiento, pero yo lo escuchaba hablando con gente en altavoces y los clientecitos le pedían por allá de la piedra del Peñol al pie de Chocho y eso, pero eso eran por pacas y de puta 900 pacas, por allá, por el lado de Popayán también, que 400, 600 pacas, y acordaba con transportador y todo para llevarlos. Entonces, de más que sí, pues ese es el negocito de ella. Entonces, usted nomás dígame para dónde, porque tenemos envíos a nivel nacional.
1: Tenemos, hijo de madre.
9: Entonces, háblame en serio, porque de pronto me va a esperar a convertir ahí en el comercial de ese bizcochito, porque buena sí estaba, ¿para qué vamos a hablar? ¿Eso le enseñamos a hablar?
1: Ave María.
2: ¿Qué le enseñamos a hablar? Venga, pero páseme el teléfono, entonces yo le escribo.
1: Paisa, rote el teléfono, que nosotros no vamos a hacer nada malo y lo prometemos. Y me quedó una duda porque usted pronunció Chocho por ahí. Ella está vendiendo heno. Ah, no, Chocho. ¿Qué es lo que vende ella? Vende los tres productos.
2: Que no, Juliana, que hay partes donde él manda ese producto y se llaman el Chocho.
1: Vea,
2: acá
1: pues.
2: En Medellín hay un lugar que se llama El Alto del Chocho. Y hay otro lado que se llama donde venden el Panchocha.
1: Sí, mira que en Pereira también está la vereda del Chocho y está esa Chocha.
2: Ay, no, qué pereza con esta gente, Dios mío. Mira, no. Camila, apágale el micrófono a esta muchachita, que vea, eso se va a dañar. Los hombres están, pero aburridos de escuchar estas groserías. No.
1: Ay, Karina, déjeme reírme, que hoy estaba tristecita. Ay,
2: no, parce, ¿qué es eso tan terrible?
1: Usted no me quiere a mí, ay, Cari.
2: No, parce. Qué decepción, vea, mi mamá, ¿dónde escucha este programa?
1: No, ¿cómo le parece que a mí, si es que me quedan suegros, si es que llego con suegro a Medellín, no los puedo llevar al show? No, juepucha, me sacan de la casa.
2: Imagínese, es que el show es así de horrible. No, Juliana, dígame desde ya, para yo ver si voy o no voy.
1: Karina, usted no puede dejar sola a sus compañeritas, pilas pues. A ver, Jaro.
16: Ahí te vas, hombre, Karina y Juliana. Yo casi pierdo la vida por un piropo.
1: A ver.
16: La muchacha me dijo que yo le gustaba mucho y me dijo que le echara un piropo.
1: Ajá.
16: Y yo no sabía echar piropo. Y me dijo, no, lo que usted primero le venga a la mente, mi amor. Ay, entonces yo me quedé mirándole de pie a cabeza y entonces por ahí fue. Entonces cogí y le dije, uy, mi amor, quisiera hacer mantequilla para derretirme en la arepota. Ahí me mataba, no. Mujer.
2: Oye, ¿quién se rió así? ¿El oyente o usted, Juliana?
1: No, no. No, yo tengo risa muda.
2: El carro no prendió. El carro no prendió.
1: Ay, Karina, ay, eso no se hace como el burlar de la gran risa del oyente. Angelito.
17: ¿Para qué? Pero estoy con Karina. Desde que escucho este programa, me he vuelto otra persona, no muy grosero. Ahora no, no, es que chocho y chocha y cosas así. No, no, no, no. Estas dos son. Bueno, estas dos no. Juliana ¿yo? Es otro nivel. No, muy grosera, no. Muy grosera. Sí. Voy a mandar una carta Tropicana a Caracol ¿vio? Radio porque no, ¿vio? No. Es increíble.
2: Es la que me están corrompiendo. Es que
17: esa muchachita, señora, no.
1: Ese audio no se lo cree ni usted, Ángel. Ni usted cree audio mío.
2: Imagínese, es un ángel. Hey, no me hace el favor, Juliana. Pero no, yo sí les voy a decir. Juliana,
1: vamos a ver,
2: está
1: Ángel,
2: ¿quién
1: vio antes?
18: ¿Qué pasa con Tropicana más bacana? ¿Todo bien o qué? ¿Qué se dice? Saluditos desde Bucaramanga. Nenas de Bucaramanga. Preciosas, divinas. Pues qué cariño.
2: ¡I love you!
18: ¿Está la salita a comer helado o qué? Vamos a comer heladito.
1: ¿Usted cree que una persona que dice, hey, qué se dice, mi amor, qué se dice, me va a dar a mí lecciones de moral y de tranquilidad?
2: Pero bueno, ya, te calmas. Es que vos como que te da como un geniecito a esta hora.
1: Cálmate.
2: Necesito el caballito urgentemente que reciba el control de esta vaina, porque es que Juliana como que se despeluca después de las 11.
1: No, nada. Oye,
9: mamacita, ese man que acaba de llamar, dice que va a mandar una carta Tropicana, ¿cómo la ve usted? Ese man salió bajito de sal. Si entre más groserito y más morbosito, una chimba al programa. Imagino toda hueva hablando. No, papi, estás pero jodido.
1: Mi amorcito, para que le arregle la noche, dígame qué canción quiere escuchar. Yo se la voy poniendo ahí de una vez. Karina, le estoy preguntando a usted.
2: Ay, no, Juliana.
1: ¿Qué pasó?
2: Cuando yo lloro así, siento como... Bárbara, y me pone la que dice, no lo esperaba de ti.
1: Ay, es la canción suya, ¿cierto? Canción, sí, pero es que no me acuerdo, nunca me acuerdo del título de esa canción.
2: Ah, no, parce, ¿qué es esto tan horrible?
1: Camila, yo voy a buscar la canción, me hace el favor. Ay, perdón, esa no era. Camila, yo voy a buscar cómo se llama la canción. La de no lo esperaba de ti, es que no me acuerdo. ¿Se enfermó el arruinado? Listo, ya lo dijo. No, pero si no estaba, que se enriqueció menos que enfermó. Karina, póngalo usted allá.
2: Que se enfermó, ¿sí está?
1: Pero usted lo tiene, acá en Bogotá no lo tienen.
2: Véalo, ahí está, párele bola.

0: Ajá, yo sí se las veo. Yo sí se las estoy viendo.
1: Las dos niñas.
0: Las dos niñas, mi amor. Escuchemos a Jesús rápido, los últimos audiecitos antes de que nos tengamos que ir, Jesucito.
2: Buenas noches, Tropicana, muchas noches. Buenas noches, Karina. Está bueno el programa. Ese más parece que no fuera grosero. ¡Ay, el santo!
0: ¡Ay, Dios mío!
2: De aquí es Cuba.
3: Es que les encanta.
2: Sontenizándolas.
0: Mandémosle a hijo de madre virgen y que usted tiene allá para que nos pongamos a orar todos. Porque a usted sí le gusta arrodillarse, no vaya a decir que no.
1: No se meta con mi María Auxiliadora.
0: Auxiliadora.
1: Hermosa, esa nos la regaló un oyente hace como 4 años.
0: Muy bonita, y usted también. Don José.
4: La mamita de Karina, esa es de los chiches del vallenato.
0: Ay, sí, vea.
5: Pero usted lo atiende acá a Bogotá.
0: Acá está. ¿Cómo pudiste engañarme? Paisa, dedícasela.
1: Tan cobarde, Juliana, tírate en la consola.
0: Ya lo dijo, mi amor.
1: Ay, no, la va a dañar. Por Dios, la va a dañar. Juliana, no. Juliana. Esta muchachita. Ay, no, ¿qué va a hacer? Vayan al TikTok. No, se va a dañar esto. ¡Juliana! Mírala, por Dios. Ay, no. Quédate así.
0: Desde aquí puede hacer el programa, mi amor. Así. Habla, Karina, que usted... Espere, yo hago una cosa. Los que no están en TikTok se están perdiendo mi show, el show de Juliana. Póngale cuidado.
1: Vayan a TikTok, rápido, van a TikTok. Vaya.
0: Usted...
1: Pero tiene que volver a poner.
0: Espera un momentico. A ver. Que usted va a hablar como la novia del paisa. Y yo hago la pose y los gestos, ¿listo? Pero usted me hace la voz. Hágale, va. Espere.
1: Entonces, ay, amor.
0: Pero espere, yo vuelvo a poner la canción. Yo nunca había hecho radio en esa
1: posición. Se va a torcer.
0: Se fue ahí.
1: Amor, es que yo le voy a decir a usted sinceramente qué pereza con usted, que no me cree. O sea, yo me vine para este lado, pero solamente porque estaba preocupada por el trabajo. O sea, yo le había dicho a usted la verdad.
0: ¿Cómo me dice el talento? Juliana, ¿cómo me dice el talento? ¿Ah? Impresionante.
1: Ay, no.
0: Ay, no, hoy la pasé muy sabroso, muchachos. Espero que ustedes también la hayan pasado muy sabroso. No. Gracias por el tiempo, por el espacio, por la confianza, por la diversión, por no ser bajitos de sal.
1: Voy a publicar ese video.
0: Voy a publicar tu foto en la prensa. Oiga, mi amorcito, gracias por el programa de hoy. Yo la pasé muy sabroso. ¿Usted cómo la pasó?
1: I love you, mi amor. Muy rico. Pasé bueno. Eso sí me tienen, vea, al nivel corrompido. No.
0: No, ¿cómo se le
1: ocurre? Nivel Dios, mija. Nivel Dios. Voy a salir de acá muy grosera, mijita.
0: No, no. La quiero mucho. Adiós, muchachos. Cuídense mucho. Cuídense esas tapas, ¿oyó? Y usted cuídese esas...
1: No se les olvide.
0: Y usted cuídese esa blusa, mija, que por ahí le sale una en estos días. La quiero mucho, chao.
1: No se me ha salido, oigan, pues. ¿Eh?
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1: ¿Cómo así que hoy apenas es jueves? ¿No es que era viernes? Un abrazo para cada uno de ustedes, oyentes de Tropicana, la más bacana, bacanísima. Es el momento de sonreír, es el momento de pasarla bien, es el momento de disfrutar del nuevo día con Tropicana, con la compañía de la más bacana, bacanísima. Llegó la mañana y es una mañana llenita de información, por supuesto. Toda la información de la seguridad, toda la información de la movilidad, toda la información y las conductas irregulares de algunos, las contaremos aquí en Tropicana, la más bacana, bacanísima, tan diferente que ayuda a los peluditos y a la gente. Yo soy Ricardo Ramírez, R&R. ¿Cómo le va con la madrugada? ¿Cómo le va a esta hora con el nuevo día? ¿Cómo le va a usted, mi querido oyente de Tropicana, la más bacana, bacanísima, con el nuevo día y con la madrugada? ¿Ah? ¿Chévere o no chévere? A disfrutarse este día bacanísimo, a disfrutarse este día delicioso, deliciosísimo con la compañía de Tropicana, que es la más bacana. Tropicana, la más bacana. Tropicana, la más bacana. Tropicana, tan diferente que ayuda a los peluditos y a la gente. Hay mucho frío en la capital de la República durante estos días, con mucho viento, ¿cierto? Mucho viento en la capital. Sin embargo, pues vamos para adelante, no nos queda de otra. En Tropicana, la más bacana, les vamos a contar las noticias y les vamos a estar acompañando. Por supuesto, les vamos a estar contando lo que ha pasado hasta ahora, lo que ha sucedido y mucho más. Pendientes, por favor, de Tropicana, la más bacana, bacanísima, en los 102.9 y a través de nuestras redes sociales, @TropicanaColombia. Así nos encuentra en todo lado, @TropicanaColombia. Ya vengo con noticias, quería saludarles, quería enviarles un abrazo y bueno, pues aquí estamos para eso, para enviarles un abrazo bien especial, un gran saludo y que Dios me los bendiga.
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1: Ojo, muchísima atención, señoras y señores, que llegó el momento de las noticias, llegó el momento de la movilidad. También vamos a informar acerca de la movilidad, acerca del pico y placa para el día de hoy. Pendiente de Tropicana, la más bacana, bacadísima. Atención, atención, atención, conductores de Bogotá, atención, porque este es el día 24 de septiembre. Hay pico y placa para vehículos particulares. Atención, porque la medida funciona de lunes a viernes, entre las 6 de la mañana hasta las 9 de la noche. Este jueves, al ser día par, pueden circular los vehículos cuyas placas terminan en 67890, 67890, 67890. Y los automóviles con placas terminadas en 1, 2, 3, 4 y 5 tienen restricción durante este horario. Recuerde, 1, 2, 3, 4 y 5 tienen restricción durante el horario entre 6 a 9 de la noche. La restricción hoy para carros particulares, placas terminadas en 1, 2, 3, 4 y 5. Las autoridades recomiendan a los ciudadanos programar sus desplazamientos, revisar las condiciones de la vía antes de salir y tener especial atención en los sectores donde se desarrollan obras o actividades que puedan generar modificaciones en el tráfico. Además, durante esta semana están previstas diferentes manifestaciones y actividades ciudadanas en varios

0: o varias localidades, por lo que algunos de los corredores podrían registrar afectaciones y cambios en la movilidad. Se lo informa Tropicana. 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
1: Estamos en Tropicana, la más bacana, bacanísima, tan diferente que ayuda a los peluditos y a la gente. Sí, señoras, sí, señores. Tropicana, Tropicana, llegó la mañana. Llegó el nuevo día con Tropicana, con el sabor de Tropicana, con la compañía de Tropicana. Y con esta música tan sabrosa del día de hoy. Qué musicota, qué programación, qué cantidad de canciones tan bacana, la salsa, el merenguito, el vallenato, que a esta hora no hace falta, el vallenato nos hace mucha falta, el merenguito también, la salsa es súper sabrosa en la mañana, en la madrugada. Hay que ponerle sabor a este jueves, ya casi viernes, ya casi el fin de semana de nuevo, y aquí estamos, con sabrosura, con alegría, con todo el sabor que la gente en Bogotá se merece, y con las noticias, por supuesto.

0: Bueno, mucha atención, 265 oportunidades de empleo en Bogotá, una noticia importante para quienes están buscando trabajo. Bogotá tendrá 265 oportunidades laborales este jueves 24 y viernes 25 de septiembre. La Secretaría Distrital de Desarrollo Económico y la Agencia Distrital de Empleo realizarán dos jornadas dirigidas a personas con experiencia en diferentes oficios y profesiones. Atención, atención, atención. Este jueves 24... La jornada, atención, la jornada será especialmente dirigida a habitantes de sectores como Usaquén, Suba, Barrios Unidos, Engativá y zonas cercanas. Hay oportunidades para personas con mínimo 6 meses de experiencia en cargos como meseros, auxiliar de cocina, bodegas, servicios generales, archivo, operarios, auxiliares de enfermería, entre otros. También aparecen perfiles técnicos y profesionales. La jornada del jueves será en el Centro Comercial Metrópolis entre las 8:30 de la mañana y las 12 del mediodía. Y atención, porque el viernes 25 habrá otra jornada en la Agencia de Empleo de Bogotá en Santa Fe, con 165 vacantes dirigidas exclusivamente a población migrante. Así que si usted está buscando una oportunidad laboral, prepare su hoja de vida, revise los requisitos y aproveche estas jornadas. Eso se lo informa Tropicana. Aquí no paramos de contarles cómo amaneció Bogotá. ¿Cómo? Pero ¿cómo, mijito? ¿Cómo amaneció Bogotá de Tropicana?
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1: 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Tropicana te cuenta cómo amaneció, cómo amanece la ciudad. Y bueno, ¿cómo amanecemos con el clima en el día de hoy? Ya vienen las extraordinarias en Tropicana, pero el clima, así estará el clima en Bogotá. Bogotá comienza este jueves con temperaturas bajas. Se lo dije, ¿no? Frío, frío, frío. Y condiciones variables. De acuerdo con el reporte del IDIGER, durante la madrugada se espera cielo parcialmente nublado y predominio de tiempo seco, con una temperatura mínima cercana a los 11 grados centígrados. Para quienes salen temprano a trabajar, estudiar o llevar a los niños al colegio, la recomendación es salir preparados para los cambios de temperatura propios de la ciudad y mantenerse atentos a las actualizaciones oficiales durante el día. En Bogotá el clima puede cambiar rápidamente. Una mañana fría puede dar paso a periodos de mayor nubosidad o lluvias, especialmente en determinadas zonas de la capital. Así que si va a pasar buena parte del día en la calle, no sobra llevar una chaqueta y estar pendientes de las condiciones meteorológicas. Se le informa Tropicana. 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Atención, rápidamente le cuento esta noticia. Continúan los trabajos y cortes programados de agua. El acueducto de Bogotá mantiene durante esta semana un cronograma de trabajos de reparación y mantenimiento de las redes de distribución. Se lo cuenta Tropicana. Implica suspensiones temporales del servicio en diferentes sectores. La programación contempla intervenciones entre el 21 y el 25 de septiembre y alcanza diferentes localidades de Bogotá. Los trabajos buscan prevenir daños mayores en tuberías y accesorios de la red. Algunas suspensiones pueden extenderse durante varias horas. La recomendación para los habitantes de los sectores programados es almacenar únicamente el agua necesaria, utilizarla racionalmente y consultar previamente el cronograma oficial para saber si su barrio está incluido. Y un dato importante para quienes tienen familiares, adultos mayores o personas que requieren atención especial, es mejor anticiparse a la suspensión y tener agua disponible para las necesidades básicas. El acueducto también contempla atención mediante carro tanques en casos prioritarios como clínicas, hospitales y lugares de alta concentración de personas. Información que no para, información en Tropicana. ¿Cómo? 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
1: Bueno, atención porque ya viene el momento de hacer el devocional, ya viene el momento de entregarle una oración bien especial a nuestro Padre Celestial, una oración bien bonita a nuestro Dios, que Él sea quien nos identifique con nuestra voz, porque Dios identifica nuestra voz, Dios reconoce muy bien cuál es la voz de la persona que le está hablando. En medio de tantas voces, Dios conoce muy bien tu voz, reconoce muy bien lo que te pasa, reconoce muy bien lo que vives, reconoce muy bien lo que sueñas, Él sabe muy bien, inclusive hasta los cabellos tuyos los tiene contados. ¿Qué tal eso, ah? Saber que Dios es un Dios tan bueno, que su misericordia es increíble y que definitivamente lo que mejor sabe hacer Dios es bendecirnos y ayudarnos en cada cosa que nosotros tengamos por hacer. Así que en un minuto, en unos instantes, llegará el momento del devocional, llegará el momento de la oración. Y lo que dice la palabra de Dios en Eclesiastés 3:1 dice: todo tiene su tiempo y todo lo que se quiere debajo del cielo tiene su hora. Todo tiene su tiempo y todo lo que se quiere debajo del cielo tiene su hora. Muchas veces nosotros queremos las cosas ya, inmediatamente, ya, por favor, ya, mi Dios, ya, ayúdanos. Sin embargo, la palabra de Dios dice, todo tiene su tiempo y todo lo que se quiere debajo del cielo tiene su hora. Eclesiastés 3:1 es la palabra del día de hoy para que la tengas en cuenta. ¿Quieres las cosas ya? Llegarán en su momento. Dios tiene planes perfectos para cada uno de ustedes y Dios ni se adelanta ni se atrasa. Él sabe muy bien en qué momento darnos lo que nosotros queremos, necesitamos y esperamos.
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Para todos los que estaban esperando el devocional, llegó el momento de hacerlo. Llegó el momento de conectarnos con Dios, llegó el momento de hablar con Él, de hablar con el Espíritu Santo de Dios, de hablar con nuestro Padre Celestial, que Él sea quien nos cobije, quien nos proteja, quien nos prodiga un día lleno de bendición, un día lleno de bienestar, un día lleno de este frío que está haciendo en la capital de la República, y que este frío que tenemos en la ciudad no nos haga daño. Si usted en el día de hoy siente mucho frío, pues quiero decirle que está vivo, que hoy hay que agradecerle al Señor por la vida, que hay que agradecerle al Señor por el bienestar, que hay que agradecerle al Señor por todas las cosas que nos brinda tan bonitas. Gracias, Señor, gracias, Señor, gracias por otro día más, gracias por regalarnos la sonrisa que hoy tenemos en nuestro rostro. Gracias, Señor, por la vida de Marcela, por la vida de Jenny, por la vida de Margot, por la vida de Fernando, por la vida de Blanca. Gracias por este nuevo amanecer, gracias por este nuevo día, Señor, te doy gracias. Quédate conmigo hasta el final de la oración. Estoy seguro que Dios te llenará, que Dios te ayudará. Gracias, Señor, te doy gracias, Padre Celestial, gracias. Dile al Señor ahí donde te encuentres, gracias. Gracias por este día. Gracias porque tus misericordias nunca se han agotado, Señor. Te doy gracias. Quiero honrar y exaltar tu santo nombre por siempre y para siempre, Señor. Te doy gracias porque eres un Dios bueno, porque tu misericordia nunca se ha acabado, Señor. Y hoy quiero pedirte perdón, de todo corazón te pido perdón por los errores cometidos. Te pido perdón, Padre Celestial, por los malos sentimientos que he guardado en mi corazón, por los malos pensamientos que rondan en mi cabeza y que tal vez les doy cabida en mi corazón. Hoy te pido perdón, Padre Celestial, si he mentido. No soy perfecto, estoy lejos de serlo, pero es por eso que hoy te busco a ti, es por eso que hoy te pido a ti que me ayudes a ser mejor cada día, a ser un hombre íntegro. Tú le puedes decir al Señor, perdóname, regálame una nueva misericordia, ayúdame, ayúdame, ayúdame. ¿Quién más me puede ayudar? ¿Quién más lo puede hacer? Por medio de tu sangre bendita, Jesús, ayúdame a ser misericordioso, a hacer las cosas de la mejor manera. Ayúdame a guardar mi corazón de todo mal. Te lo pido en el nombre de Jesús. Gracias porque siento tu amor que me rodea, porque siento que a pesar de los errores que he cometido, nunca me has dejado, nunca me has abandonado. Y tal vez, Padre Dios, te he decepcionado, y tal vez, Padre Dios, he entristecido tu corazón por causa de mi error, por causa de mi pecado. Sin embargo, hoy te pido que me ayudes a hacer las cosas de la mejor manera posible en este día. Si me regalas una nueva oportunidad, es porque también me vas a regalar la oportunidad de hacer las cosas mejor. Dame la fuerza que necesito para seguir, porque hay días en los cuales no quiero continuar, hay días en los cuales me desgasto, hay días en los cuales siento que no hago parte de esta vida que tú nos has regalado. Sin embargo, ayúdame a sentirme mejor con mi vida, que mi vida tenga un propósito especial. Que si estoy enfermo, dame sanidad. Que si estoy intranquilo, dame tranquilidad. Que si estoy en caos, dame la paz. Esa paz que has prometido, esa paz que sobrepasa todo entendimiento. Hoy te pido por todos los que están pasando por una deuda, por una situación, crisis financiera. Ayúdalos a salir adelante. ¿Quién más lo puede hacer sino nuestro Padre Celestial? Pido por las familias. Pido por la tranquilidad del corazón, por la sanidad del cuerpo. Y que nuestra mente
sea renovada por esa mente de Cristo, que cada vez pensemos las cosas de la mejor manera, que siempre pensemos en lo mejor, que guardes nuestra boca de hablar engaño, de decir groserías, de hablar improperios, de señalar al otro. Te lo pido en el nombre de Jesús, guarda nuestros matrimonios, nuestras amistades. Ayúdanos a no ser ingratos, Señor, a llamar a las personas, a atender a nuestros padres, a honrarlos, a cuidar a nuestros hijos. Vamos para adelante porque solamente tú, Señor, nos puedes cuidar y nos puedes dar el impulso que necesitamos en el nombre de Jesús. Amén. ¿Puedes decir amén? Dios me dará ese impulso que necesito. Escríbelo.

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6: Muy bien, en cómo amaneció Bogotá de Tropicana. Son las 5 de la mañana con 11 minutos, 5:11. Chancho, buenos días, Chancho.
7: Hey, ¿cómo está la gente linda, la gente bella de las tocinotas?
6: Del Chancho.
7: La gente que está pendiente del Chancho, de cómo amaneció Bogotá. Este programa que dura más de 5 horas, tanto en radio como pues en redes. Y usted siempre goza de ello, pero esta es la pequeña copialina para la vida. Para poder hablar con el señor del bus, para poder hablar en una cena, para poder hablar en el colegio, en la universidad. Y si usted fuera comunicador social, con esto saca 5 en actualidad. Claro, hay muchas más cosas que tratamos en el programa, pero estas son, digamos, originales, o no las estamos diciendo todo el tiempo, y es simplemente un GPS para que usted sepa dónde está parado. Por ejemplo, las noticias internacionales, que no son propias pues del espacio de cómo amaneció Bogotá. Tragedia en el Coliseo de Roma. Murió un trabajador de 22 años tras caer varios metros y pues realizaba algunas labores allí, y las autoridades italianas investigan las circunstancias del accidente. Estas últimas reuniones que se vienen haciendo por el tema de la ONU, lo que dijo el señor de Irán, el presidente de Irán, con respecto a las amenazas de Donald Trump, la foto de Donald Trump con Delcy, pero ahora vamos en que Trump y Xi Jinping, el líder chino, se encuentran reunidos para tratar temas de comercio, inteligencia artificial y algunos temas de minerales estratégicos. Lo que era una planeación ya va en que pues hay fotos y videos de ellos. México en alerta por el huracán Polo. El huracán se mantiene en atención, o todos mantienen su atención sobre el Pacífico mexicano, con alertas por lluvias fuertes, vientos y oleaje. Vamos a las noticias nacionales en Colombia, con esto del paro armado que las autodefensas conquistadoras de la sierra dicen que lo mantienen hasta el 25 de septiembre, que no se mueven un pelo con todo lo que ha dicho el presidente Abelardo de la Estrella, y pues las autoridades mientras tanto pues refuerzan los patrullajes. Alguna comunidad sale a la playa, otros prefieren mantener el comercio cerrado, muchas calles solitarias, pero las autodefensas conquistadoras de la sierra dicen que no paran su paro armado hasta el 25. Seguimos en el cuento del presupuesto. Por ahí ha hablado el doctor Lara, el ministro, que pues se encuentra complacido de los debates que van ganando. 630 billones es el presupuesto nacional para 2027. Hay algunos ajustes, entre ellos partidas relacionadas con la JEP. Chaparral últimamente viene siendo cuna de temblores y volvió a temblar. 4.1, un nuevo movimiento, sí, señor, de magnitud en la escala de Richter. Hay una seguidilla de temblores, incluso hasta récords de 10, 20, 30 temblores en un día, que ni siquiera la mesa de los santos. Deportes, ay, la caída de nuestras chicas superpoderosas contra Corea del Sur, 3-0, disputaremos, por lo tanto, el partido del tercer y cuarto puesto contra Italia. Las efemérides de hechos del 24 de septiembre, en 1493, Cristóbal Colón partió para su segundo viaje en América, que nació desde Cádiz. En 1789 nació el Sistema Judicial Federal de Estados Unidos, un 24 de septiembre. En 1957 se inauguró el Camp Nou del Barcelona, el Estadio del Barcelona, contra un combinado de jugadores de Varsovia. Sí, un 24 de septiembre. Las celebraciones, el Día Mundial Marítimo, obvio, la importancia de los océanos, de mar. El Día Nacional de la Puntuación en Estados Unidos, las exclamaciones, las interrogaciones, el punto y coma y demás son los protagonistas. El Día del Postre de Cerezas en Estados Unidos es hoy. El Día Mundial del Gorila. Algunos cumpleaños, el gran Marco Tardelli, una de las mejores celebraciones de gol de la historia, campeón con Italia en 1982, cumple 72 años. Phil Hartman, protagonista de muchos temas de humor y quien falleció hoy, cumpliría 78 años, falleció de una manera muy trágica. Él era Troy McClure y Leonard Hutz en Los Simpson. Scott Fitzgerald, un escritor estadounidense que hizo El Gran Gatsby, esa película que usted ha visto por Leonardo DiCaprio, hoy cumpliría 130 años, nació el 24 de septiembre de 1896. Jimmy Henson, el papá de los Muppets, o sea, de la rana René y sus amigos, hoy cumpliría 90 años. Tongo, el gran ídolo viral del Perú, cumpliría 69 años, que hacía las canciones en inglés fonéticamente, 24 de septiembre del 57. Y finalmente el Santoral.
6: Adelante, Chancho. 5 de la mañana con 16 minutos, 5:16 en Tropicana, la más bacana, bacanísima, Tropicana. Bueno, ya venimos con el Chancho con más noticias pendientes.
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6: 5:16 en Tropicana.
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6: Estamos en Tropicana, 5 de la mañana con 17 minutos. Bueno, Chancho. Nos quedamos en el Santoral. Vamos a ver. ¿Día de qué? 5:17, Chancho.
7: Nuestra Señora de la Merced, patrona de los presos y el sistema penitenciario, celebrado el 24 de septiembre por la Iglesia Católica, su advocación vinculada históricamente a la liberación de los cautivos y reconocida en Colombia como patrona de la población privada de la libertad, para toda la gente que también nos escucha en las cárceles. Son las tus y notas en Tropicana con el Chancho.
6: Muchas gracias, Chanchito, muchas gracias.
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6: Estamos en Tropicana, la más bacana, bacanísima. Es un gusto acompañarte. Soy el RR. 521 minutos. Una de los chiches vallenatos suena muy bien a esta hora. Se llama Tierra Mala. 521 minutos.

0: ¿Con quién?
1: Con Frankie.
0: Frankie, ¿usted es el de Ibagué, sí o no, Frankie?
1: El que vivía acá en la capital musical de Colombia.
2: ¿Y tu esposa de dónde es?
1: Ella es de acá de Ibagué, pero nos conocimos en Bogotá porque yo vivía con una hermana ahí en Bogotá. Ellas iban en el Sena y nos conocimos. Pues iba a la casa a hacer tareas con mi hermana. A yo le hacía las 11.
0: Frankie, si te llegas a llevar ese celu, ¿para quién sería?
1: Para mi amada esposa.
2: ¿Pero qué? ¿Se lo darías de amor y amistad?
1: Por supuesto, apenas es el regalo para ella.
2: O sea que usted no le ha comprado regalo a su esposa.
1: Ayer ya le di un peluche en forma de vaquita y hace
2: Sigue consintiendo a esa esposa porque eres el ganador del celular en los Caminantes Tropicana.
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0: Estamos al aire en Tropicana, tan diferente que ayuda a los peluditos y a la gente. Jairo Pulgarina, adelante con la información, Jairo.
6: ¿Cómo amaneció?
0: Sí, adelante.
6: Mi querido R, ¿cómo amaneció Bogotá, mis queridos oyentes? Les tengo que decir que Bogotá amaneció saludando esta nueva jornada y esta nueva mañana. Sí, señores, mañana de jueves. Ya estamos prácticamente hoy, hay que decirlo, es el último jueves del mes de septiembre y nosotros tenemos que dar cuenta de que ya la próxima semana tendremos que instalarnos en el mes de octubre. Se acabó el mes de septiembre y ya se prepara todo el país para recibir el mes de octubre, que es el mes de los niños, el mes del artista nacional. A propósito del artista nacional, mi querido Ricardo, déjeme felicitar a la Sociedad de Autores y Compositores SAICO, que está de plácemes con la celebración de los 80 años. La temperatura está ahora aquí en Bogotá, 10 grados centígrados. Pronóstico de lluvias, pero después de las 4 de la tarde y mientras tanto habrá ráfaga de viento de hasta 8 kilómetros por hora. Arrancamos la jornada y arrancamos la mañana, como siempre, con los temas y las noticias más importantes de las últimas horas. No para de temblar en el departamento del Tolima. Ya el Servicio Geológico habla de 400 movimientos telúricos que se han presentado en el departamento del Tolima, pero particularmente en ese enjambre sísmico, porque así se le llama ahora, el enjambre sísmico del municipio de Chaparral en el departamento del Tolima. Y todo esto en medio, por supuesto, de lo que ha venido ocurriendo con el tema de las emergencias, también por el tema de los incendios. Recuerden ustedes que Villa de Leyva lleva 4 días en una situación de emergencia muy delicada, en una situación de emergencia muy grave. Por fortuna, ha tenido un apoyo enorme del Cuerpo de Bomberos de Bogotá y ahora también del Cuerpo de Bomberos de Cundinamarca, porque el Cuerpo de Bomberos de Cundinamarca ya se desplazó hasta Villa de Leyva para apoyar a sus colegas y a sus compañeros en esa lucha contra las llamas en ese departamento de Boyacá. Y atención, porque aquí en Bogotá, difícil la situación que se vivió ayer en el Aeropuerto Internacional El Dorado. Se encendieron a tiro.

0: Unos taxistas por una carrera. No puede ser. Aquí tenemos que hablar entonces de que ahora también nos vamos a enfrentar por una carrera en el aeropuerto El Dorado. Estas cosas solamente pasan en Colombia definitivamente. Y mucha atención, estén atentos y estén pendientes de la información que vamos a tener en materia de movilidad, porque hoy después de las 7 de la mañana estará aquí con nosotros acompañándonos en la mesa de trabajo de Tropicana.
1: Sí.
0: La secretaria de movilidad de Bogotá, con quien tendremos que hablar necesariamente de todo lo que pasa con los temas de movilidad de la ciudad. Y quiero reportar lo que a esta hora me confirman los oyentes. Está lloviendo por los lados de Mosquera, aquí en el departamento de Cundinamarca, en la frontera con la ciudad de Bogotá. Todas estas cosas, todas estas historias, lo que está pasando en Santa Marta, por supuesto, lo que está pasando en materia de seguridad y en materia de movilidad, de eso nos vamos a ocupar en esta franja informativa de la mañana con Tropicana. 310-205-3333, no lo olvide. 310-205-3333, porque recuerden, no es hora de callar, es hora de hacerse oír en Cómo Amaneció Bogotá.
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1: Seguimos al aire en Cómo Amaneció Bogotá, de Tropicana, la más bacana, bacanísima. Gracias por estar con nosotros y acompañarnos en la mañana del día de hoy con Tropicana. 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
1: Yo escucho, veo y comparto Tropicana, la más bacana, bacanísima, la información que no para, siendo las 5 de la mañana con 33 minutos a esta hora con Luchi. Luchi, información a esta hora en Tropicana, ¿cómo amaneció Bogotá?
5: Buenos días, amiguitos, ¿cómo están?
1: Bien.
5: Un saludo de amistad.
1: Muy bien.
5: Buenos días para todos, bienvenidos a ¿cómo amaneció Bogotá? Con 10 grados centígrados nos levantamos el día de hoy, una máxima de 21 grados más o menos vamos a tener. Lluviecitas aisladas como a eso de las 3 de la tarde, es lo que dice el estado del clima. Y les tengo que hablar de una noticia, ay, muy lamentable. En las últimas horas se ha identificado un hombre como ese Mota, que fue señalado por la Fiscalía General de la Nación como el presunto responsable de un feminicidio, la muerte de una madre, de la expareja de este señor, y pues tratar de agredir a su expareja también. 15 de septiembre, en las horas de la noche, en una vivienda ubicada en la localidad de Kennedy, llega el tipo como loco, entra, sube al segundo piso, entra para encarar a su expareja, empezó la pelea verbal y escaló rápidamente pues a los golpes. Los gritos desesperados de auxilio de la madre de la joven alertaron a quien intervino de inmediato para salvaguardar la vida de su hija. En la audiencia de imputación de cargos, el delegado de la fiscalía detalló que los hechos ocurrieron de la siguiente manera. El tipo entra de manera abusiva, 9:30, 10:40, en esa habitación, sube al segundo piso, procede a darse después de un duchazo. Ella se encontraba dándose un duchazo y él llega de manera abusiva, con este altercado verbal. La señora sale, ellos bajan, es donde él presuntamente usa un cuchillo en contra de la ciudadana, o sea, en contra de la mamá.
1: Sí.
5: Y la asfixia. esa señora lamentablemente muere. Él comete una agresión mortal también con el arma cortopunzante y desafortunadamente esta discusión entre unas exparejas termina en tragedia. Las indagaciones posteriores sacaron a la luz también que según la evidencia técnica, Mota, este tipo, sometía a su excompañera a un constante acecho en el lugar de trabajo, la vigilaba, le restringía la forma de vestir, los círculos sociales. Bueno, él ya venía con agresiones en el pasado. El expediente determinó que la madre de la víctima mortal era blanco constante también de violencia psicológica, ya que el sujeto presuntamente la obligaba a presenciar los maltratos que le hacía a su hija. Lamentablemente, una madre no se cansará nunca de defender a sus hijos, de hacer lo que sea por ellos. Y en esta ocasión, esta madre que estaba tratando de intervenir entre su hija y su expareja, perdió la vida. Estas historias son las que pasan en Bogotá y lastimosamente tenemos que contarlas en Cómo Amaneció Bogotá.
1: Gracias, Luchi, por contarnos tus noticias, historias a esta hora en Tropicana. ¿Cómo amaneció Bogotá?
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1: 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Ya son las 5 de la mañana con 37 minutos. 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

Hay una canción muy bacana de Omar Acedo y Magic Juan. Omar Acedo y Magic Juan se llama Solo Contigo. Es dedicable, está bien bonita, como para morir amistad. 537.

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2: Son las 6 de la mañana en punto en Tropicana, la más bacana. 6 en punto.
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0: muy buenos días, damas y caballeros del jurado. Buenos días. ¡Hey, familia tropicana! Buenos días, bienvenidos. Qué rico estar con ustedes desde ya iniciando una mañana más. Buenos días. Hombre, de por Dios, bienvenidos, oyentes queridos, al inicio de la mañana con Tropicana, la más bacana. A esta hora les saluda quien les habla, su DJ Vito, preparadísimo para llevarles nada más que buena energía, nada más que buena música, nada más que compañía para iniciar este jueves. Ni te cases, ni te embarques, si tu cuerpo lo sabe, al 104.7%. Hoy, damas y caballeros, es 24 de septiembre del 2026. Ya estamos juntos en la más bacana tropicana. Espero que se queden conmigo y me lo permitan a lo largo de esta mañanita, porque iremos hasta las 10 con información, buena música, con el pico y placa, con el clima, con la reflexión, las mascotas tropicanas que vienen, nocaut y una noticia que la otra. Ah, ya, bájele. Bienvenidos, oyentes queridos. El WhatsApp Tropicana está más que activo, está listísimo, preparado para que a esta hora nos conectemos. 324-281-5565. Se lo repito, 324-281-5565. De por Dios, empiece a reportarse. De una, levante la mano. Lucero ya nos envió mensajito, vea. Lucero se levanta temprano. Buenos días, feliz jueves, Lucero, gracias. ¿Quién más está por acá? Pues no, mucha gente se conecta ahí desde tempranito y eso nos encanta. Y nada, pues esperamos que la verdad ustedes se gocen este inicio de la mañana, que está muy bacano, en el buen jueves. ¿Sí o no? Les repito el WhatsApp, 324-281-5565. Hágale pues, cuénteme cómo va amaneciendo su pedacito de Armenia o la ciudad o en la parte donde usted se encuentre, para que de una nos vayamos ahí entre todos uniendo, informando, conectando. ¿Listo? Les traigo el pronóstico del clima, pero antes les tengo una invitación que no se imaginan. ¿Les gusta el cine? A mí me encanta el cine, lo digo en serio, es de mis aficiones favoritas. 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Eso, nos vamos para cine. Por favor, La Isla Olvidada, no se la vayan a perder. Súper chévere, buena peli que se viene. Se reporta Yasmín, Vito y familia Tropicana. Muy buenos días, que cada nuevo día nos recuerde que siempre hay algo por agradecer, algo por disfrutar y mucho por vivir. Bendiciones para todos, feliz jueves. Yasmín, muchas gracias. Tenemos ya mensajes de voz por aquí en el WhatsApp Tropicana. ¿Qué dice Paula?
1: Vito, muy buenos días para ti y para todos los oyentes. Espero que tengan un día muy bendecido y sobre todo lleno del amor de Dios para todos y cada uno de ustedes.
0: Eso, Paula, mil gracias. Qué bonitas palabras. Así hay que arrancar en la medida de lo posible. Con energía bonita, con empatía, con positivismo. Ayer fue un día complicado. Ayer yo, pues ha habido muchas réplicas de los temblores y esto. Ayer sentí 3. Y pues uno dice, ay, otra vez. Pero bueno, nos toca convivir con eso. De nuevo la recomendación, anoche hubo otro. De nuevo la recomendación, por favor, estén ustedes ahí atentos a las fuentes oficiales. No se van a poner ahí a replicar cadenas y cosas de esas, que eso no sirve para nada, ¿listo? Y paciencia y calma y, obvio, pedirle a Dios, al Ser Supremo, a quien usted le pida, que nos proteja de eventos otra vez tan fuertes, ¿no? Como el del 10 de agosto. Ahí vamos. 6:10, dice por aquí César. Muy buenos días, familia Tropicana. Que sea Dios derramando muchas bendiciones sobre todos. Un excelente día, un abrazo. Eso, César, gracias, hermano. ¿Yo qué les puedo decir en el arranque de la mañana, por Dios? A ver, ¿qué se me viene a la mente? Nada, como siempre, recomendarles que traten de hacer las cosas de la mejor manera posible. Que aprovechen el día a día. Que recordemos que es el día a día el que nos hace vivir la vida. Siempre pongo el ejemplo. Usted compra casa, no sé, una o dos veces en la vida tal vez. Hay gente que nunca compra casa. Yo no tengo casa, por ejemplo. No tengo casa propia en este momento. Pero se nos olvida, claro, y el día que la logremos, pues este año espero, uno, claro, tiene que celebrar, uf, compré apartamento, compré casa, compré carro, qué logro gigantesco, me gradué de la universidad. Esas cosas pasan, no sé, una, dos, tres veces en la vida, tal vez. Y claro, hay que celebrarlas, por Dios santo. Pero se nos olvida que una tacita de café en la mañana, que poder mirar a los ojos a la persona que nos quiere, que poder decirle a la mamá, al papá, ¡ey, ma, te amo! ¡Ey, pa, te amo! Que poder llevar a los hijos al colegio, porque cuando crecen ya no hay chance. Que simplemente sentarnos al inicio de la mañana, mirar el horizonte y entender que estamos vivos es lo que nos hace vivir. El día a día es el que vivimos y hay que atesorarlo con toda la alegría al 104.7%. Por eso no hay tiempo para hacer cosas malas. Por eso no hay tiempo para parquear mal, no hay tiempo para botar basura donde no es. No. Ese tiempo aprovechémoslo para ser mejores, para empatizar con los demás. Es tan fácil ser buena persona. Decir buenos días es muy fácil, ¿no les parece? Decir buenas tardes es muy fácil. Decir buenas noches. Uno, ahí, siempre también pongo el ejemplo. Hay una cadena de supermercados y uno entra y los cajeros lo saludan. Es como una instrucción de ellos. Bienvenidos a... Y a mí me da una rabia y una tristeza cuando estoy haciendo fila que entra la gente. Y entonces los cajeros, bienvenidos a... Y la gente entra como a caballo, como si lo hubiera saludado una pared. O sea, hay gente interactuando con nosotros y esas personas se merecen respeto, se merecen, vuelvo a la palabra, empatía. Y un simple buenos días cambia el chip de una. ¿Qué le cuesta saludar? Le pregunto a usted que nunca saluda. Estoy seguro que más de un oyente que escucha hasta ahora nunca saluda. ¿Qué le cuesta saludar? Pregunto yo. ¿Le vale algo? ¿Le toca hacer un esfuerzo muy grande mentalmente, físicamente para decir buenos días, buenas tardes, buenas noches, para decir hola? ¿Qué le tocó hacer para decir hola? ¿Qué proceso mental tan complicado o qué proceso físico tan complicado, fuerte, le tocó cumplir para poder decir buenos días? Un buenos días, un buenas tardes, un buenas noches. Pilas, son cosas muy pequeñas que uno dice, ah, pero no saludé, ¿qué carajos? Bueno, ahora que estamos con el tema del ahorro de energía, venga, apague la luz cuando salga. Desconecte lo que no va a usar cuando se vaya para el trabajo, desconéctelo, desconecte la cafetera, el microondas, desconecte la licuadora, los cargadores de los celulares no los deje pegados allá a la pared, no, desconéctelo. Cosas pequeñas que nos hacen grandes. A ver, a las 6 de la mañana, 13 minutos, ¿qué nos dice Alexander? Escuchemos.
2: Muy buenos días, amigos tropicanas, un saludo gigante, Dios me los bendiga. Escuchando aquí Tropicana, la más bacana, y pues pidiéndole a Dios del cielo el día de hoy, pues que tenga misericordia y que permita que todo transcurra en santa paz y poder seguir adelante, siempre de la mano de Dios. Dios me los bendiga a todos, amigos Tropicana, porque yo escucho Tropicana, porque es la más bacana.
0: Eso, Alexander, muchas gracias, hermano, muy amable. Pero miren, es que, a ver, pedimos, Dios, protégenos, y está bien, hay que pedir. Pero quedamos nosotros, ¿qué le damos a la vida? ¿Qué le damos al mundo? ¿Qué le damos a los demás? No es solo pedir, no, hay que agradecer, eso es importantísimo, creo yo, es una idea muy personal, muy Vito, les habla Vito a esta hora. Hay que agradecer, claro, hay que pedir y saber pedir, pero ¿qué damos? ¿Qué estamos devolviéndole a la vida? ¿Qué hace que al final del día uno pueda decir, ve, hoy me fue bien en esto, pero también di esto? ¿Qué hace que al final del día o al inicio del día la gente diga, ah, mira, ese man dijo unas cosas como chéveres? Devolvámosle también algo a la vida y demos lo mejor que podamos. Otro ejemplo que pongo, 6 de la mañana, 15 minutos. Mis queridos conductores Tropicana, que no ponen la direccional. Miren, con todo respeto se los voy a decir, queridos conductores Tropicana, que es que hay un montón ahora escuchando que no ponen la direccional. Si usted no es capaz ni de poner una pinche direccional, no es capaz de manejar un carro. Es que poner una direccional es mover el dedo 2 centímetros. Si usted no tiene la capacidad mental y física para poner la direccional, usted no debe tener licencia de conducción, usted no puede manejar, porque eso es lo básico. Y si no puede con eso, mucho menos va a poder, no sé, en una carretera, en un tranco. No, no, no, no, no. Se lo digo en serio, querido conductor y querida conductora que escucha Tropicana a esta hora de la mañana. 6:15 minutos. Si usted, cuando va a girar, no es capaz de poner la direccional, usted no tiene las facultades físicas ni mentales para manejar un carro. ¡No! O una moto. No, devuelva ese pase y venda el carro. En serio. Si no podemos con lo más simple de la vida, que es poner una direccional al volante, no podemos con lo demás, parquear, entender que va uno alrededor de otras, de otros vehículos. De verdad, si no son capaces, devuelvan el pase. Me lo regalan a mí, que no tengo carro, pero necesito pase. ¿Qué dice Valen esta mañana?
3: Buenos días, Tropicana. Soy Miguel, del Colegio San José. Miguel. Y la estamos escuchando al 104.7 de energía.
0: ¡Eso, Miguel! ¡Gracias, mijo! Eso, al 104.7 de energía. Bueno, mucha carreta, ¿sí o no? Espero que no haya sonado a regaño. Son recomendaciones que les hago con cariño. Igual, uno no es nadie para meterse en la vida de nadie. Pero pues estamos aquí frente a un micrófono y esperamos poder, desde este micrófono de Tropicana la más bacana, sembrar una semillita, así sea pequeña, para que seamos mejores seres humanos en el día de hoy. Eso es todo lo que se espera de la gente. 6:16, pronóstico del clima para el día de hoy. Recuerdo, hoy es 24 de septiembre. Miguel, gracias por el saludo, estuvo muy bacano. Al 104.7%. ¡Bien, mijo! Hoy, a esta hora, tenemos 16 grados centígrados. La probabilidad de precipitaciones es del 0%, aunque está fresquita la mañana. Está fríita la mañana, abríguese mejor. La humedad es del 94%, el viento... ¿Por ciento? Es que estaba hablando en chino. La humedad es del 94%, el viento sopla 2 kilómetros por hora. El pronóstico nos indica 22 grados como temperatura máxima, 16 como temperatura mínima y la probabilidad de algunas lluvias a lo largo del día. Mejor abríguese y saque la chaqueta. ¡Al Miguel, mijo! Y todos los que van con Miguel, al 104.7%. Estamos iniciando la mañana con Tropicana, la más bacana. Buenos días, buenos días, buenos días, buenos días, buenos días, buenos días, buenos días, buenos días, buenos días. 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
1: Son las 6 de la mañana, 21 minutos en Tropicana, 6:21.

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1: Son las 6 de la mañana, 23 minutos. 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En Cómo Amaneció de Tropicana, una buena noticia es enterarse del pico y placa para el día de hoy, para que no lo cojan fuera de base. Con Centria les cuento el pico y placa para hoy, 24, ¿ya? 24, sí, 24 de septiembre. En la ciudad de Armenia, Quindío, aclaro, porque pues nos escuchan por internet por fuera. Entonces mucha gente irá por allá en Guangdong, China. Pero ¿cómo así que el pico y placa en Guangdong, China? Si aquí no tenemos pico y placa y yo además no tengo calo. Así hablarán en Guangdong, China, hombre. Bueno, les cuento. Pico y placa para hoy. Jueves 24 de septiembre, ni te cases ni te embarques, si tu cuerpo lo sabe, funciona de la siguiente manera. Vehículos particulares y motocicletas. Vehículos particulares y motocicletas, placas terminadas en 1 o 2. 1 o 2, repito, para hoy, jueves 24 de septiembre. Jueves 24 de septiembre en la ciudad de Armenia, Quindío. Pico y placa arrancará en 35 minutos, es decir, a las 7 de la mañana en punto. Y cubre toda la ciudad de Armenia, en Guangdong, China. Y si usted no tiene calo, no se preocupe. Porque si no tiene calo, el pico y placa no le funciona o no le aplica a usted. Ojo pues, vehículos particulares y motocicletas, placas terminadas en 1 o en 2. Todo el día, 7 de la mañana a 7 de la noche, en toda la ciudad de Armenia. Y en el cuadrante norte, los vehículos particulares y motocicletas, con restricción el día de hoy, son los que terminan en 7 o en 8, de 7 de la mañana a 8:30 de la mañana y de 5:30 de la tarde a 7 de la noche.

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2: Son las 6 de la mañana, 26 minutos. ¿Qué nos dice Javier? Escuchémoslo. A ver, perdón.
3: Hola, Vito, buenos días.
2: Voy a acelerarlo un poquito porque está muy largo el mensaje.
3: Que escuchan Tropicana, la más bacana. Oiga, Vito, yo aprendí una vez en algún lugar que me tocaba reconocer y aceptar muchas cosas incorrectas que yo estaba haciendo en la vida, y una de ellas fue la gratitud. La gratitud hacia Dios. Vito, a Dios, como le decía usted ahora, a Dios hay que darle gracias por todo. Vito, yo todos los días me levanto y cuando anochece siempre me arrodillo en mi cama o en el baño, cuando me estoy duchando, bueno, donde sea, y le doy gracias a Dios por mis manos, por mis oídos, por mis ojos, por mi boca, porque me puedo hacer entender, puedo escuchar, mis vistas ven todo a color, yo por medio de mis manos me puedo sostener, me puedo valer por mí mismo, mis pies me llevan y me traen, mi vejiga que me evacúa la orina, mi intestino, mi corazón, mis pulmones, por todo le doy gracias a Dios.
2: Javier, muchas gracias, muy amable, y así es. Ahora, no, si ustedes me han escuchado, yo nunca involucro a Dios, yo siempre les digo, hey, en quien usted crea, en su poder supremo, porque hay que, además de todo, respetar las creencias de los demás. Habrá gente que cree en otros dioses, está bien, es su fe. Entonces, eso es parte también de ser buenas personas. Y me gusta mucho, y quiero saludar a Valen y a Alexander que van ahí en la ruta, porque de alguna manera, cuando estamos aquí en Tropicana, la más bacana, y van los niños escuchando, de pronto, a uno de esos niños le queda un mensaje bueno esta mañana y empiece a saludar, empiece a decir buenos días, empiece a entender que mis derechos terminan donde empiezan los de la persona que tengo al lado. De verdad, lo único que esperamos, o por lo menos yo, les habla su DJ Vito, es poder que alguien cambie un poquito y sea mejor persona el día de hoy. Es fácil realmente. ¡Ok, seguimos! Son las 6:28, Centria nos trajo el pico y placa.
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1: Son las 6 de la mañana con 38 minutos, 6:38. Buenos días, buenos días, buenos días, buenos días, buenos días, buenos días, buenos días, buenos días, buenos días. Que la vida hoy los encuentre al 104.7%, que los encuentre con una sonrisa, que los encuentre con una palabra de agradecimiento, que los encuentre con energía extra, que los encuentre con motivación. Vamos a la información a esta hora de la mañana, 6:38. Les acompaña su DJ Vito. Información que nos hace llegar el Departamento de Policía Quindío, Cayo alias El Monza en Armenia. La Policía Nacional en diferentes sectores de la capital quindiana logra la captura de un hombre de 37 años de edad mediante orden judicial. El sujeto era requerido por el delito de fabricación, tráfico, porte o tenencia de armas de fuego, accesorios, partes o municiones. En el marco de actividades permanentes de prevención, vigilancia y control, el procedimiento policial se desarrolló en el sector de la carrera 19 con calle 32, entrada al barrio La Secreta Baja, donde los uniformados se encontraban en labores de patrullaje y control. Durante el recorrido, los policías observaron a un ciudadano conocido como el Monza, quien, al advertir la presencia institucional, evidencia actitud nerviosa y sospechosa, motivo por el cual fue abordado para realizarle registro a persona. Pues en esta primera verificación no le encontraron elementos ilegales. Posteriormente, los uniformados proceden a consultar antecedentes de la persona. De acuerdo con la información aportada, el ciudadano era requerido por el Juzgado Primero de Ejecución de Penas y Medidas de Seguridad de Armenia, mediante orden vigente desde el 16 de diciembre de 2024, relacionada con hechos ocurridos en el año 2019 y con el propósito de cumplir una condena de 94 meses y 15 días de prisión. Pues el capturado fue puesto a disposición de la autoridad competente, donde seguirá su procedimiento. Y la policía también nos cuenta, recuperaron dos bicicletas robadas por valor de 25 millones de pesos. ¡Jue madre! O sea que mi bicicleta viene costando lo que vale una llanta de una de esas. Bueno, pero igual es la bici más linda de Colombia, la de cada uno, ¿sí o no? Pues uniformados de la policía mediante labores investigativas y de verificación, pues logran recuperar dos bicicletas que habían sido hurtadas. El hurto se había registrado el pasado 13 de septiembre mediante la modalidad de ventosa, afectando el patrimonio económico de los propietarios de las bicicletas. Las dos bicicletas de gama alta recuperadas están evaluadas en aproximadamente 25 millones de pesos. Pues obviamente duele, en el profundo del alma duele si lo roban a uno, y una bici de 25 palos duele mucho más. Duele todo lo que le roben a uno, realmente, así haya costado poquito. Porque fue con el esfuerzo, ¿sí o no? Información esta mañana, gracias a la gente de la policía, que nos entera ahí de su actividad. Acuérdense que ustedes y yo todos somos parte de una capital quindiana más tranquila, más segura. Hay que denunciar, y ahí están las líneas de atención para que siempre que notemos algo que está fuera de la normalidad, lo denunciemos a la policía. 6 de la mañana, 41 minutos, 6:41.
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1: De la mañana, 46 minutos en Tropicana.

0: señor Darío Gómez a esta hora de la mañana.
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0: Cante con Tropicana, la más bacana. 6:49 minutos. Luz Elida nos envía mensaje. Buenos días. La vida es más linda cuando la disfrutas con una sonrisa. Hoy también puedes lograr grandes cosas. Gracias por el mensaje. José nos envía mensajito. Escuchémoslo rápidamente. José, ¿qué nos dice esta mañana tempranito? José, cuente pues.
2: Buenos días, buenos días, buenos días, buenos días, compañero de la más bacana Tropicana, la más humana, como todos los días, dándole gracias a Papito Dios y reportando sintonía, la vía Armenia La Paila en total normalidad. Perfecto. Bendiciones para todos.
0: José, muchas gracias, hermano. Armenia La Paila en total normalidad. Chévere que saquen tiempito para contarnos cómo va la vida y cómo va la vía. Estamos en Cómo Amaneció Armenia. 6:50 llegaron los Bre de Tropicana.
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0: 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En Tropicana son las...
1: Ya son las 7 de la mañana, 4 minutos. Estamos en ¿Cómo amaneció Armenia?
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1: Estamos en ¿Cómo amaneció Armenia? Hoy, damas y caballeros, es jueves, ni te cases ni te embarques y tu cuerpo lo sabe. Bendito, dice Moreno, bendito. Bueno, damas y caballeros, a esta hora de la mañana... Antes de saludar a Pipe, si usted tiene un desfibrilador por ahí a la mano, tráiganoslo a Tropicana. Este man llegó con el corazón a mil. No sé qué le pasó en la vía. Venía, creo que hoy se vino corriendo desde la casa, Pipe, porque viene agitado. Agitado. Oyentes queridos, vamos a bajarle a la presión. ¿Listo? Entonces tomen aire. Pipe, buenos días, tome aire.
3: Muy buenos días, buenos días.
1: Ahora diga conmigo. Tan tontín. Todos allá en sus casas. De nuevo, tomen aire. Y digan todos con nosotros, repitan. Tan tontín. Y van soltando el aire, ¿no? De nuevo, tomen aire. Tan tontín. Pipe, pero estamos en relajación. Ya. Usted se ríe, hermano. Pipe, bienvenido. Buenos días, mijo. ¿Cómo va? ¿Qué ha pasado? Que había trancón por la zona donde usted vive, mijo.
3: Impresionante.
1: No fuimos
3: de ahí ya. Impresionantemente.
1: Estamos. ¿Y qué pasó, pues?
3: No, pues como más de 20 minutos ahí en el trancón. Un taco grande.
1: Sí. Grande. ¿En qué parte? ¿En qué zona?
3: Ahí en la Glorieta de los Naranjos.
1: Es que esa Glorieta de los Naranjos, insisto, eso sí merecía un trabajo diferente en cuanto a movilidad, Pipe.
3: Sí, total.
1: Porque las glorietas, digamos que sí, eso es bonito y tal, pero ya no son solución para movilidad las glorietas. Y en una zona que además buses, y a esta hora, ¿no? Que salen taxis, carros particulares, buses y busetas para el colegio, para sus labores del día, pues claramente hay mucho más carro.
3: Están haciendo ahí como algo de poda. Y también como por eso. Pero impresionante, impresionante el trancón.
1: Pueda. Que puedan pasar. Bueno, damas y caballeros, esta mañana con Tropicana la más bacana. Les deseamos un arranque de jueves bonito. Y es momento para reflexionar con Pipe Jurado. Pipe Jurado y su reflexión de la mañana a las 7:06 minutos.
3: Sí, señor. Un campesino tenía un campo muy grande y todos los días salía a mirar si ya había cosecha. Pero se angustiaba mucho porque nada crecía rápido. Un día se sentó cansado y el vecino, que ya era anciano, le dijo: tú haces parte, riegas, cuidas, pero el crecimiento lo da Dios, no tú. No te preocupes por hacer crecer las semillas a la fuerza, preocúpate por no dejar de regarla. La cosecha llega en su tiempo. El campesino entendió que no tenía que vivir afanado, solo fiel y creyente a Dios. Amado Dios, hoy fue el 24 de septiembre, así me siento yo. Muchas veces quiero todo, pero ya. Quiero respuestas rápidas, soluciones rápidas y me frustro. Cuando no veo nada resuelto, se me olvida que tú trabajas en silencio, aunque yo no vea nada. Hoy entiendo que mi tarea es seguir regando con fe, con trabajo y con oración, y que el crecimiento y las respuestas las pones tú en tu tiempo perfecto. Por eso hoy te entrego mi familia, mi hogar, mi trabajo y todo lo que me preocupa. Riega tú lo que yo no pueda. Dame paz para esperar, fuerza para no rendirme y fe para nunca dudar. Que este jueves sea un día de tranquilidad, las puertas abiertas y de buenas noticias. Yo sigo confiando porque mi cosecha va a llegar. En tus manos dejo todo. Amén.
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1: 7-8 minutos en Tropicana.
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0: las 7 de la mañana, 16 minutos. Soy de todas y de nadie.
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0: ¿Cómo amaneció Armenia en Tropicana, la más bacana? Pipe Jurado y quien les habla, su DJ Vito 716. En Tropicana, mi querido Pipe.
2: Sí.
0: Por favor, oyentes, tómense un tiempito para escuchar esto.
2: Porque
0: nos encanta. 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Y hablamos de Doña Marina Piedraíta, una mujer de 70 años que vive en el barrio La Clarita y descubrió que solo con un clic puede ahorrar tiempo, esfuerzo y seguir siendo tan organizada como siempre, don Pipe.
2: Total, y es que Doña Marina siempre ha sido un ejemplo de responsabilidad en su barrio. Todos dicen, uy, Doña Marina, todos debemos ser como ellas. Todos saben que ella paga puntual, que no se le pasan las fechas, pero como le parece, Vito, que hace poco le pasó algo.
0: ¿Mm?
2: Y es que justamente el día que debía pagar, una fuerte lluvia la dejó sin poder salir.
0: Sí, es que a veces puede pasar algo que usted no tiene pensado. Se le refundieron las llaves, no sé, cosas pasan, sí. Y la rutina se descuadra.
2: Hay trancones fuertes.
0: Claro.
2: Y claro, justo tenía que pagar el recibo y pensó preocupada. Su vecina le contó que puede pagar desde casa con el botón PSE en la página de EPA.
0: Claro, en la página de EPA es muy fácil. 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
3: Mi señora, si sale a la calle a pagar la factura de empresas públicas de Armenia y está pensando en el almuerzo y la atormenta la fila en el centro comercial del café, tranquila, no vaya al centro y pague el recibo en el punto facilísimo de su barrio.
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1: Son las 7 de la mañana, 27 minutos en Tropicana, la más bacana. Hoy es jueves, ni te cases ni te embarques y tu cuerpo lo sabe, ombliguito de la semana.
2: Ay, ahora el jueves también es ombliguito de la semana.
1: Ay, mezclé todo. Don Pipe. Don Pipe, ¿verdad que usted cocina?
2: Ah, como le parece que sí.
1: No le creo.
2: Y le tengo una pregunta.
1: A ver.
2: Es que a usted no le pasa, Vito, que hay olores que lo transportan en el tiempo.
1: Totalmente. Sí, mucho.
2: Por ejemplo, señor, le cuento que hay un olor que me llega derechito a la cocina de mi abuela. ¿Sabe cuál es?
1: No.
2: El de un buen sudado.
1: Su abuelita hace buenos sudados.
2: Delicioso.
1: Bendito. Y usted pensando en comida otra vez, ¿no? Ay, Pipe, hermano.
2: Eso no es raro en mí.
1: No, hágale, pero
2: es que ya estoy pensando en el almuerzo.
1: No.
2: Pero venga, ¿usted ha probado el sudado de bondiola de cerdo?
1: Sabe que no, pero le veo la cara y me antojó, Pipe. Bondiola de cerdo sudado. Qué delicioso. Cosa deliciosa.
2: Es una receta caserita para darle otro sabor al almuerzo y obviamente es con carne de cerdo 100% colombiana.
1: Bueno, mijo, don Pipe, jurado, ya que está inspirado para la cena que me recomienda, pues.
2: Vea, facilito.
1: Sí.
2: Podría hacer unos nuggets de pierna de cerdo.
1: Nuggets me gustan.
2: Tan deliciosos.
1: Con pero algo para dipiar.
2: Ay, delicioso. Qué rico. Pero mejor dejo de antojarle. 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
2: Eso, facilito.
1: Ahí es.
2: Ahí es.
1: Listo. Y nos vamos de knockout.
2: De una.
1: Oliendo a cerdo, ¿no? A la buena comida de cerdo. Dos canciones se enfrentan. Pipe propone una, yo propongo la otra. Los oyentes votan con efecto campana. Efecto campana de cerdo. Oin, oin. A esta hora de la mañana, si se animan para que voten, aquí están las enfrentadas.
0: Están las dos canciones que se enfrentan en el knockout de Tropicana.
1: Hoy estoy hecho un bache. Don Pipe, pero ¿con qué se va? Oin, oin.
2: Víctor Manuel,
1: sí.
2: Dile a ella.
1: Esta la propone Pipe, jurado. ¡Salsita!

0: Bueno, y yo también me voy de salsa, ¿le parece?
1: De una.
0: Pero yo me voy con Maelo Ruiz. Sí. Si supieras.
1: Uy, son buenas.
0: Que Pipe pierde el knockout porque hoy gana Vito. Esta la propongo yo, se llama Nadie.

0: Ahí tienen, oyentes queridos, a votar se dijo.
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0: Dos salsitas enfrentadas, don Pipe. Acuérdense, si quieren ahí hacer campana, pues aguanta. Sí, si no, no hay lío, efecto campana quieran. Que ustedes quieran. A ver.
3: Buenos días. Nadie más que tú.
0: ¿Eso qué fue?
4: Nadie más que tú, ¿cuál
0: es? No, es nadie igual que tú. La votó por mí. 1-0. Esa campana me parece como esas bolsitas de plástico.
4: Sí,
0: de
4: era como una bolsita.
0: Voten. El WhatsApp de Dropi que gana don Pipe.
4: 324-281-5565.
0: Los niños votan.
5: ¡Ay!
0: Bueno, voy ganando 2-0. Vamos a valer.

0: Hoy por uno solo, bueno. Gracias a los niños de la ruta. Eso. Voten. Vamos a ver qué dice José esta mañana.
1: Buenos días. Ay. Volvió a perder Pipe. Voto por la Bebito.
0: No. Don Pipe, ¿le llama un taxi, mijo?
2: Si quiere, una
0: nueva. Retírese, mijo, retírese. ¿Quién más?
3: Ay. Buenos días.
0: Hola.
3: Mi gente tropicana, mi voto es por la de Pipe, ¿no? ¿Quién dijo? Por la de Vito.
2: Ya no me sorprende.
0: Ya no me sorprende. Corazón de Pipe. Voy ganando 4-0.
4: Tropicana, muy buenos días. Voto por Si Supiera. Tilín, desde el Club de la Policía, saludos, Tropicana, muy buenos días.
0: Hágale, mijo, sí es la mía, ¿no? Sí, supiera. ¿4-0?
2: Sí.
0: Pipe, ¿se quiere retirar o quiere seguir sufriendo esta humillación?
5: Tropicana, buenos días, aquí para saludar al viejo Carlos que está comiendo huevito con arroz.
0: ¡Eso!
5: Y para votar por Pipe.
0: Bajó bandera, Pipe. Pero,
2: ¿hizo campana, sí?
0: No hizo campana, sí, claro, vea.
5: Tropicana, buenos días, aquí no, para saludar al viejo
0: Carlos. No hizo campana, sin campana no vale, sigo ganando 4-0. Más votos esta mañana, a ver.
6: Buenos días. Ay, por Pipe, voto.
2: Ah, bueno, gracias.
0: Ahora sí, 4-1. ¿Quién más vota en Tropicana?
6: Buenos días, Tilín, voto por la de Pipe.
0: ¿Hizo campana?
2: Tilín,
0: venga.
6: Tropicana, buenos días, Tilín, ¿sí? Voto por la de Pipe.
0: ¿4-2?
2: 4-2.
0: Uy, se puede hacer.
2: Uy, vea, tengo chance.
0: Ah, no, pero ¿cuántos niños van?
2: Ay, sí, no, sino que los niños suelen uno.
0: Bueno, voy ganando 4-2 a la 1.
2: Vamos, sí se puede.
0: 4-2 a las 2.
2: No se puede.
0: 4-2 a las 2 y medio. 4-2 a las 3. Gané el knockout de Tropicana.
2: Hoy.
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1: Ya son las 7 de la mañana, 44 minutos. Seguimos en cómo amaneció Armenia. Bueno, Pipe, 24 de septiembre. Jueves, sí, ni te cases ni te embarques si tu cuerpo lo sabe.
2: El ombliguito de semana. No.
1: Bueno, vamos a dar una rondita por la historia que pasa un día como hoy.
2: Les digo, dice viernes, inicio de semana.
1: Eso, que conmemoramos, qué pasó, qué va a pasar, qué no fue, qué sí, qué sí. Tiririm, pum, pin. Entonces, pues arrancamos con las efemérides para un día como hoy, 24 de septiembre. A ver, arranquemos. Hoy, un día como hoy, de 1920, muere Peter Carl Fabergé. ¿Ni idea? ¿No sabe quién es?
2: Recuérdeme quién es.
1: Listo. Él fue un orfebre, o sea, un artista, un manipulador del oro.
2: Sí.
1: Pero, ¿qué tiene de curioso Peter Carl Fabergé? En todas las películas de ladrones se han querido robar los huevos de Fabergé.
2: Los huevos.
1: Si ha visto el huevo de Fabergé, está exhibido en el museo. Entonces, por ejemplo, en una de esas películas de los ladrones, donde salen todos esos actores famosos, se quieren robar el huevo de Fabergé. Ahí tiene. Ese man fue el que creó los famosísimos huevos de Fabergé. Bendito.
2: Ahí está.
1: Un día como hoy, de 1936, nace uno de mis héroes de la infancia.
2: ¿Quién es?
1: Jim Henson. ¿Quién es ese man? Bueno, ese man era un titiritero, productor de televisión. El mancito creó a la rana René, a Miss Piggy,
2: grande,
1: a los Muppets, que en su momento, oh, por Dios, yo
2: de
1: crecí
2: moda.
1: Viendo a Beto y Enrique en Plaza Sésamo.
2: Ay,
1: él creó todos esos personajes y Jim Henson está en la historia.
2: ¿Usted se parecía a la rana René?
1: Yo creo que sí. Tiene las piernas igual de largas. Un día como hoy, entonces, nacía Jim Henson.
2: Un día como hoy, pero en el año 1996, en Estados Unidos, Francia, Reino Unido, China y Rusia, se firma en la sede de la ONU y también, bueno, en Nueva York, el Tratado de Prohibición Completa de Pruebas Nucleares, en un acto al que se suman otros 66 naciones.
1: Claro, es que estamos dándole al planeta con toda con esas pruebas nucleares y Estados Unidos, Francia, Rusia, Reino Unido, tuntuntín, se unieron para eso.
2: Sí.
1: En 2015, un día como hoy, Francisco, papa anterior de la Iglesia Católica, se convierte en el primer pontífice en hablar frente al Congreso de los Estados Unidos.
2: Uy.
1: O sea, hasta Francisco, nunca un papa había estado en el Congreso de los Estados Unidos hablando.
2: Tremendo.
1: Que Francisco hizo una obra bonita.
2: Sí.
1: Un papa americano. Uh-huh. Sí, señor.
2: Un día como hoy es el Día Mundial, Día Marítimo Mundial.
1: Esto quiere decir que hoy el lema es de la política a la práctica, impulsando la excelencia marítima. Eso quiere decir que, pues, si usted hace temas con el mar y esto, hoy se celebran para, pues, impulsar sus actividades. Pipe, me acordé de usted mucho con esta celebración de hoy y de su familia.
2: Pues en mi familia no.
1: Porque son, no, pero, ¿sí ven? Yo no he dicho nada y este man ya con los taches arriba.
2: Pero somos descendientes.
1: Porque ustedes son demasiado amantes de la naturaleza. Viven en la finca. Son, ¿sí ven?
2: Yo
1: no había dicho nada y ya Pipe me estaba echando vainas.
2: Yo me acordé del baile.
1: Usted prejuzga a la gente. No, Pipe, un tiro en el pie, Pipe. Es el Día Mundial del Gorila.
2: El baile del gorila.
1: Y en serio me acordé de ustedes porque ustedes son del campo y ustedes se respetan a las...
2: Ajá.
1: Y porque no parezca, no porque parezca un gorila, Pipe, ni más faltaba. Qué vergüenza, pues, compararlo con un gorila. Día Mundial de ese animal que es,
2: majestuoso,
1: me gusta. Majestuoso, esa es la palabra.
2: Hoy es el Día Internacional de Investigación contra el Cáncer.
1: Así es, contra cualquier tipo de cáncer, que es, pues, obviamente ya sabemos que es una de las dolencias más tenaces del planeta. Es el Día Mundial contra las patentes de software. Para mucha gente, el acceso al software debería ser gratuito. Por ejemplo, había un, no sé si todavía funciona, un sistema operativo llamado Linux, que era de fuente abierta y todo el mundo podía quitarle, ponerle y acceder a él sin necesidad de comprarlo porque era gratuito. O es, no, repito, no sé si Linux todavía funciona o no funciona. Entonces, en un día como hoy, lo que se quiere es que el acceso al software sea abierto para todo el mundo.
2: Lejos de Santo Oral a usted.
1: A ver, San Gerardo, obispo y mártir, y Nuestra Señora de la Merced. Hoy estamos zanahorios. Un 24 de septiembre de 2024, la sonda OSIRIS-REx de la NASA, o OSIRIS-REx de la NASA, regresa a la Tierra con muestras del asteroide Bennu. ¿Por qué me llamó la atención esta efeméride, Pipe? Enviar un objeto desde la Tierra a un asteroide que va pasando a no sé qué velocidad, aterrizar en el asteroide... sacar muestras y volver a la Tierra. ¡Por favor! O sea, ¡qué logro científico!
2: Grandísimo.
1: La cápsula con muestras del asteroide aterrizó en Utah. Las muestras ayudarán a los científicos a estudiar la formación del sistema solar. Por favor, es de verdad
2: grande.
1: Una cosa enorme la que se logró aterrizar en un asteroide, Pipe. Hágale, pues.
2: A ver, un día como hoy, pero el año 1957 se inaugura, ¿cómo se llama ese?
1: El Camp Nou, el estadio del Barcelona, que es un estadio uno de los más famosos del mundo. Uno de los estadios que alberga claramente a uno de los equipos de fútbol más populares del planeta, el Camp Nou, que está en remodelación.
2: También un día como hoy, pero del año 1493. El navegante Cristóbal Colón, al servicio de la corona de Castilla, inicia su segundo viaje hacia América.
1: Ok,
2: muy bien. Segundo viaje, hace rato.
1: Pues claro.
2: Y hoy también es el día, Día Nacional de la Lucha contra la Obesidad y el Sobrepeso.
1: En Colombia, ¿no?
2: Sí, señor.
1: Pilas.
2: Instalado mediante la ley 1355 del 2009, este día busca ayudar a los colombianos sobre hábitos de vida saludable, en alimentación balanceada, la importancia de combatir las enfermedades crónicas. Así que bueno, ahí está.
1: Ojo, no hagan lo que hace Pipe. Pipe es tramador. Voy para el gimnasio. Pasa por enfrente y se vuelve para la casa. No, Pipe. Eso no es ir al gimnasio, mano. O voy a jugar fútbol y se sientan en la PlayStation. Venga.
2: Voy a jugar fútbol. Yo veré cómo juego. Sí, no.
1: Pero miren, de verdad, con todo cariño, la actividad física es fundamental.
2: Sí.
1: La obesidad ya es una enfermedad, Pipe, y es una de las más populares y más fuertes en el planeta. Esto no es una condición. Esto es. Cuidémonos un poquito. Eli nos saluda, dice: buenos días, señores Tropicana, reportando sintonía desde México. Órale. Pues nada, no te rajes.
2: Gracias, güera.
1: ¡Pipe! Llegaron los Bre de Tropicana, mijo.
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1: En Tropicana, 8 de la mañana, 5 minutos. ¿Cómo amaneció Armenia?
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1: 8 de la mañana, 5 minutos, entramos en Mascotas Tropicana, en Tropicana la más bacana. 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Y hablemos un poquito de fútbol con Quest a esta hora, y tiene que ver con las niñas de la selección femenina sub-20, Pipe.
4: Chicas, así es, ayer pues se jugó ese semifinal, ¿cierto?
1: Sí.
4: Lamentablemente pues perdimos, pero se dio ahí como la lucha. Quedó 3-0, Corea del Norte anotó 3 goles. Y el próximo partido será este próximo sábado 26 de septiembre.
1: Pasado mañana,
4: sí,
1: ¿o
4: señor?
1: ¿No? Eso para el tercer puesto.
4: Eso iba a decir, tercer lugar, 11 de la mañana, jugarán contra la selección femenina de fútbol de Italia.
1: Las niñas pueden hacer el tercer puesto, que sería muy bacano, así que haremos mucha fuerza aquí. Les tengo un dato buenísimo a su merced, don Pipe, y a la gente.
4: Sí.
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1: 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Pero no llegó a la mitad de Tefi, ya llegó entera.
5: Tefi, hola. Llegué por pedacitos.
4: No.
1: ¿Cómo estás? Bienvenida, Tefi. Qué chévere que estés con nosotros. Estamos con Quest. Te luce la pinta Quest.
5: Ay, muchas gracias. A mí me encanta, sobre todo esos pantalones que venden en Quest. Esos jeans, mejor dicho, cargo espectaculares. Me encantan. Bueno, les cuento algo. Hoy en Mascotas Tropicana, muchachos, vamos a hablar sobre la Corte Constitucional, que ordenó permitir mallas para seguridad de mascotas en conjuntos residenciales y redefine la protección animal.
1: Eso está bien, ¿no?
5: Me parece perfecto porque, sobre todo en el caso de los gaticos, que son un poco más de ir, experimentar, explorar, subirse a los tejados, ir a donde el vecino, por ahí está rondando, pues a veces se pierden.
1: Claro, y es que en ese tema de los conjuntos residenciales y esto, la estética...
5: Sí.
1: Primaba en algunas ocasiones. Y claro, si uno vive en un quinto o sexto piso, se ponen unas mallas que hasta ni se ven, Tefi.
5: Sí,
1: pues
5: es cierto.
1: Son de un material muy resistente, pero son muy discretas. Ahora se va a poder.
5: Ahora ya se va a poder.
1: Hola, qué bien.
5: Ya era hora por la protección de los peluditos. Esa sentencia, que es la T228 de 2026, marca un precedente sobre estos derechos de los animales en espacios residenciales urbanos. Justamente, pues, prácticamente a raíz de un caso donde aparentemente Cotidiano terminó generando un fallo histórico en esta corte, donde, pues, de manera considerable, los animales de compañía en conjuntos residenciales, pues, tienen esta protección de acuerdo al alto tribunal, donde las mascotas también son sujetos a protección dentro de estos espacios que conviven con humanos, todo lo que tiene que ver con propiedad horizontal. Cuando de pronto los perritos ya estaban allí, llegaron a construir esta obra, y entonces que ya los van a sacar de ahí porque, pues, ya van a construir un conjunto residencial, esto ya no es posible, primero llegaron los perritos o los gaticos o quienes hayan llegado. Todo esto hace parte de esta ley que pues empieza a regir en los conjuntos residenciales.
1: Qué bueno, qué bueno. Por ejemplo, a mi amigo, a Pipe.
4: ¿Qué le pasó a Pipe?
1: El perrito.
5: Ella pregunta, ¿qué le pasó a Pipe?
1: Pero ojo, oyentes, no van a pensar que estaba hablando de Pipe Jurado, no, es perrito. El perrito de mi amigo en Ibagué, que se llama Pipe.
4: Sí.
1: A él las mallas no le sirven.
4: No, porque
1: le tallan las piernas, así las mallas le ponen medias normales. No, mentiras, Pipe no usa mallas, ¿o sí?
4: Bueno,
1: pues el perrito.
4: Ah, no, yo lo sé.
1: ¿Cómo así que sí, el perro? No, pero está chévere la noticia, Tefi, y es claro que la gente tenga esa información, porque
5: claro,
1: a veces como uno está desinformado, entonces pasan por encima de las ventajas que tiene uno al tener mascotas en estos
5: sitios. Claro, y sobre todo esas personas que viven en lo alto de los edificios, pues ya van a tener esa protección para las mascotas, para que no se caigan de los balcones, para prevenir estos riesgos, debido a que pues una pareja de esposos tuvo que pasar por un caso donde pues una de sus mascotas se fue desde el balcón hacia abajo, y bueno, ahí ya ustedes se podrán imaginar la historia triste. Entonces, prácticamente esto fue lo que tuvo en cuenta este fallo para poder protegerlo de diferentes formas a todas las mascotas que forman parte del vecindario de un conjunto residencial.
1: Esa información en nuestras redes sociales, que es chévere que vayan y la consulten para que la tengan clara los oyentes de Tropicana, Tefi.
5: Claro, ustedes pueden vernos en @tropicanaarmenia, ahí en nuestro Instagram, y ahí va a estar detallada toda la información para que además la repliquen y que otras personas también puedan enterarse de todos estos temas chéveres de mascotas tropicanas.
1: Tefi, gracias, buen día.
5: Gracias a ustedes y a todos nuestros oyentes de Mascotas Tropicana. Nos oímos en punto de las 10 de la mañana.
4: Me regaló un beso.
5: Bueno, besotes para todos.
1: Todo se supo. 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
1: 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Son las 8 de la mañana, 11 minutos. 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

0: 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Son las 8:15. 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

0: 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Son las 8:18.
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0: Son las 8 de la mañana, 19 minutos en Tropicana, la más bacana. Hoy es jueves, tu cuerpo lo sabe, ni te cases ni te embarques, ombliguito de la semana.
5: Suena bueno. Ay, ay, ay. Ahora empiezan a copiarse. Vale, cuidado. Ay, bendito. Es con ustedes, Pipe Jurado, en el viernes, ombliguito de la semana. No. Pipe, hágame el favor. Bueno, Pipe, nos vamos de knockout. ¿Listo? Señor. Y nos vamos de knockout, bre.
6: Sí.
5: Y hemos escogido dos canciones del Joe Arroyo. ¿Sí o no? Sí. Y los oyentes van a votar. ¿Cómo se vota, Pipe?
6: Es facilito y sencillo, a través de nuestro WhatsApp Tropicana 324-281-5565. Pero deben hacer el sonido campana. ¿Qué cuál va a ser el que usted va a proponer?
5: Pues ustedes se acuerdan que el Joe Arroyo tiene un ruidito como de no, ese puede ser un efecto campana. Ustedes verán, no es una obligación, pero sí debe llevar la campana. Tin, ton, ton, tan, ton, tin, pipelín, di, to, to, to. Ustedes verán.
6: ¿Usted sabía que el Joe Arroyo era su tocayo?
5: Sí, claro, Álvaro José.
6: Eso, Arroyo González.
5: Y es más, es tocayo de Balvin. Álvaro José, se llama Balvin también, son tocayos full. Aquí están las enfrentadas.
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5: Bueno, no sé por qué esta canción me hace acordar de Pipe, la que él va a proponer.
6: ¿Qué? Lento, pues.
5: ¿Con cuál se va?
6: Estaba la tortuga bajo el agua,
5: bajo el agua. Pipe propone la tortuga, el Joe Arroyo. Voten por Vito, que va a proponer otra, no, el Joe. Aquí está la que propone Pipe Jurado.

Pipe, ¿es cierto que a usted le costó mucho trabajo aprenderse la letra de esa canción? Esta la propone Pipe y yo me voy con esta. Oye, Manyoma, vota por Vito que se asoma. ¡Eh, Manyoma! ¡Ganemos!

0: 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Voten ya, porque ustedes deciden.
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0: Din, din, din. Quiero ver cómo le suena la campana a los oyentes. Iremos. Venga a ver este man que dice.
3: Pues digamos que de Pipe Jurado, aquí en compañía de Rey Duque, tomándonos un tinto, seamos amigos. El de Pipe Jurado.
0: ¡No sirve! ¡No, no tiene campana. ¡Pipe Furado no Furado. Tiene votos! ¡Pipe Furado cero! ¡Vito cero!
4: Buenos días, Tropicana, la más bacana, Tilín Timín. Voto por la de Vito.
0: ¡Eso, manioma! ¡Pipe Furado cero! ¡Vito uno!
5: Buenos días, Tropicana, la más bacana. Voto por manioma, manioma.
0: 1-1, ¿empatamos?
6: No, manchón.
0: Ah, voy ganando 2-0. Pipe Furado, 0, Vito 2.
7: Qué lindo, Tropicana, buenos días. No, qué belleza, manyoma. La época de la música de oro. Manyoma, puro cuis usted.
0: Eso, papá. 3-0 va ganando Vito. Pipe Furado no lleva nada.
7: Mayoma, mayoma.
0: Mayoma, mayoma, canción sota mayoma, me encanta.
6: Esa, yo le cuál es.
0: Voy ganando 4-0, lleve, sí. Lleve las cuentas, sí, Pipe, por Dios. 4-0 voy ganando.
8: Tropicana, muy buenos días, votó por la de Pipe. Tilín, tilín, tilín.
0: Eso. 4-1, baja bandera, Pipe Furado.
9: Trin, trin, trin. La tortuga, la tortuga. Oh.
0: 4-2, Pipe Furado 2, Vito 4.
10: Buenos días, Tropicana. Tilín, tilín, voto por la de Pipe.
6: Ay, véalo, voy a
0: cantar. Ay, hijo de madre. ¿Se hizo campana?
6: Sí, yo tilín, tilín.
0: Tilín, tilín. 4-3, Pipe Furado.
11: Tropicana Estéreo, muy buenos días. La de Vito, la de Vito, la de Vito.
0: Ahí está la campana, sí la oye, sí. ¿No? 5-3, gracias, Javier, muy amable. ¿Quién más?
12: Muy buenos días, familia Tropicana. Por la de Pito, por la de Tito.
0: ¡Pito!
6: Por la de Pito.
0: Pito lleva 1, Vito lleva 4, Pipe Furado 3. 5-4, 5-3.
13: Tropicana, buenos días.
0: Hola.
13: Manyoma. Voto por la de Pipe Jurado.
6: Gracias.
13: Buen día para todos, Dios los bendiga.
0: Amén. 5-4.
6: Sí.
0: Ay, juema. No,
14: tilín, tilín, tilín. Muy no. Buenos días, Pipe, Vito. Yo voto por la de Pipe, la tortuga.
0: Ay,
14: la tortuga.
0: Se empató esta vuelta. 5-5, Pipe Furado.
6: A ver.
15: La tortuga.
6: Ah, bueno.
0: Esa campanita. Ni buenos días, y no. Pa, pa, pa, pa, pa. 6-5.
6: Sí, oye, le pasé. Oh,
0: mira, a mano de votos.
16: Tilín, tilín, tilín. Voto por la tortuga.
0: Ay.
16: Dios bendiga.
0: 7-5.
6: Sí.
17: Oh, buenos no días, Tropicana. Voy por la de Vito.
0: 7-6. Sí. Esta vaina está apretada, papito. Yo creo que este no vale. Ah, no, porque no, no sé. Ya, tilín, tilín. Ahí no hay nada.
6: No, no, no.
0: 7-6.
6: No,
0: no, no, no.
18: Buenos días, buenos días. Aquí saludo para Diego Carlos, el costeño, alias el Rabulló. Vamos, tilín, tilín, tilín. Votamos por la de Pipe, Pipe.
6: No,
0: 8-6.
6: Sí.
0: No joda.
19: Tolón, tolón, tolón. Vito, Pipe, ¿cómo le parece que una tortuga iba caminando y atropelló un caracol? El caracol se despertó 3 días después en el hospital y le preguntaron. Amigo Caracol, ¿qué fue lo que le pasó? Dijo, no, no sé. Todo fue tan rápido. Pipe, la suya, mi hermano, la tortuga, la tortuga.
0: 8-6, 8-6 va ganando Pipe. Uy, Dios mío.
16: Tilín, tilín, voto por la de Pipe.
6: Gracias.
0: Ay, 9-6, este voto que.
20: Tilín, tilín, tilín, tilín, tilín, tilín, tilín.
13: Tropicana, buenos días.
0: Hola.
7: Manyoma.
13: Voto por la de Pipe, jurado.
0: Ese ya lo habíamos pasado.
13: Dios lo bendiga.
0: Pipe ganó. No lo puedo creer. Remontada de Pipe, jurado.
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0: Y eso es.

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1: Chiquichichín. Son las 8 de la mañana, 36 minutos. ¿Y la quiere escuchar en euros?
2: A ver.
1: ¿En pesos colombianos la quiere escuchar?
2: ¿Cómo diría en pesos colombianos?
1: ¿La quiere escuchar en libras esterlinas?
2: A ver, pues.
1: Chiquichichín. Las cajas suenan igual en todos lados.
2: En todos lados, plantas y plata.
1: Ok, oyentes queridos. 8:36 en Tropicana, nada más bacana. Momento para... La cifra del día.
2: Resultados de la lotería.
1: Así es.
2: Que jugaron ayer. Atención, porque Lotería de Manizales cayó 19.33. Lotería del Meta 29.62. Astro Luna con el signo de Libra 0.274. Sinuano Noche 35.56. Dorado Noche arrojó el número 32.98. Caribeña Noche 67.31. Cafeterito Noche 83.83. Motilón Noche 0.856. La Fantástica Noche 24.58 y principal de recordarles nuevamente, Manizales 19.33, Lotería del Meta 29.62.
1: Repítame la del Meta despacito.
2: Sí, 29.62.
1: ¡Correcto! Datos para hoy de los de las diferentes monedas en el mundo. Dígame por favor a cómo está la rupia.
2: La rupia.
1: ¿No? Bueno, dígame por favor si es tan amable a cómo está el peso mexicano hoy. ¿No? No, Pipe.
2: Pero no quemar ropa también.
1: Dólar y euro, ¿a cómo está,
2: señor,
1: mañana?
2: Dólar, 13.207 pesos. Euro, 3.671 pesos.
1: Repítame el dólar, que le entendí, 13.000.
2: No, 3.207 pesos. Bueno. Y euro, 3.671 pesos.
1: Ahí tienen ustedes la cifra del día en Tropicana, nada más bacana, 8:38. Pipe. Vea, mire quién llegó.
2: Llegaron.
1: Mírenlo.
2: Llegaron.
1: Llegaron los Bre de Tropicana.
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0: De mis canciones favoritas del gran Willy Colón, que canta desde el cielo, el inmortal Willy Colón, hacia... Pipe, yo tenía una novia que es de Apía.
1: Sí.
0: La familia es de Apía y ella cantaba hacia... Hacia Pía. Y me acuerdo mucho la canción de ella. Un abrazo, un saludo para Adriana, que está en Pereira.
1: Saludos.
0: Son las 8:46 minutos en Tropicana, la más bacana. Pipe Jurado y quien les habla, su DJ Vito, al aire en la más bacana. Y a esta hora, la vida sana es más... ¿Cómo es?
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0: Esa vaina, usted me embolata. Un día la dice de una forma, otra de otra. Pipe, estos días, y me parece que es una receta muy chévere. Llevamos varios días, Pipe, varios días, en los que sigue temblando.
1: Total.
0: Antes de la receta, recomendación importante. Acuérdense, por favor, todas esas informaciones, consultarlas en las páginas oficiales, en este caso, en el Servicio Geológico Colombiano. Pero es un hecho, ayer tembló en la tarde, alcanzamos a salir aquí al frente porque se sacudió durante 3 segundos, pero fue un poquito fuerte y muchas personas están con los nervios
1: de
0: muy afectados. Muy, muy afectados porque, claro, eso es estresante, Pipe. ¿A qué hora va a volver? Obviamente hay que pedir que no ocurra un evento como el del 10 de agosto. Va a seguir temblando seguramente, pero bueno. Y ese tema de los nervios afecta a mucha gente, Pipe.
1: Pero total, y no solo por los temblores, sino que hay gente que vive nerviosa por diferentes motivos.
0: Sí. Claro, y estas situaciones pues han despertado aún más esos nervios en muchas personas. ¿Usted hoy trae un batido, una bebida para los nervios?
1: Estoy con batido, pero antes quería darles como unos tips para calmar un poquito los nervios.
0: Señor.
1: Vea, respiren lento. ¿Cierto?
0: Sí.
1: Relaja el cuerpo también. Cuando lleguen a su casa, pongan los pies firmes en el suelo. Hablen más despacio, también les ayuda a calmar un poco los nervios. Eviten el exceso de café o energizantes.
0: Sí,
1: total. Un poquito más. No luches con tu nerviosismo. Es decir, si estás nervioso, pues bueno, déjalo salir. Prepárate con anticipación y duerme, obviamente, como debe ser, ¿cierto? El día de hoy les traigo un batido para ayudar un poquitico a controlar los nervios.
0: A bajar los nervios. Eso, y eso. Sí. Tomen nota, oyentes, y si quieren la receta, se la piden a Pipe al WhatsApp. Arranquemos. Ingredientes.
1: Ingredientes. Una taza de té de manzanilla frío y concentrado, ¿listo? Una pulpa de maracuyá.
0: Sí.
1: Un banano maduro. Taza de leche, una cucharada de avena, cucharadita de miel, cucharadita de canela, cucharadita de esencia de vainilla y hielo al gusto.
0: Correcto.
1: Lo que van a hacer es preparar la manzanilla caliente primero, ¿cierto?
0: Sí.
1: La dejan enfriar completamente, licuan todos los ingredientes, van a combinar esto. El té de manzanilla, que le va a ayudar a relajarse con el juguito que vamos a hacer. Esto es lo que le va a ayudar, es como a estar más tranquilo, aparte es un batido muy saludable y es recomendable tomárselo en la noche.
0: Correcto.
1: Para que pueda descansar bien.
0: Bueno, ahí tienen, para bajar un poquitico la compresión, para respirar profundo. Total. Además debe saber delicioso.
1: Debe saber riquísimo.
0: ¿Y pe, a cómo?
1: Gratis.
0: ¿Seguro?
1: Obvio.
0: ¿Me lo promete?
1: Se lo
0: ¿Y a dónde pueden pedir la receta a los oyentes que a esta hora? Y es en serio, esto nos puede ayudar un poquito a bajarle a esa crispación, si lo quieren, total, en la que estamos por estos días, todo medio se sacó. O sea, uno está como esperando que vuelva y no podemos seguir conectados a eso porque temblores y va a haber seguir habiendo toda la vida.
1: Yo ya no sé si es la edad, pues que tiemblo o es el temblor de verdad. Pues
0: yo sí le he visto la mano así como que mentira. Pipe, entonces, ¿dónde pide nuestro batido para calmar los nervios?
1: Nuestro WhatsApp Tropicana 324-281-5565.
0: Ahí tienen una receta chévere a esta hora de la mañana porque con Tropicana
1: la vida sana es más bacana.
0: Pilas, pues. Seguimos. 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
4: Son las 9:03 a.m, 3 minutos en Tropicana.
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4: 9:03 a.m, entramos en la recta final de ¿Cómo amaneció Armenia? Para hoy jueves, ni te cases ni te embarques y tu cuerpo lo sabe, el ombliguito de la semana.
1: No, pero Pipe se burla de mí.
6: ¿Yo me puedo reír? Soy libre.
1: Yo también puedo decir libre lo que quiera de jueves o no. El ombliguito de la semana. Pero hagamos la cuenta. Lunes, martes, miércoles, jueves, viernes, sábado, domingo. Son 7 días. ¿La mitad cuándo sería?
6: ¿El miércoles?
1: El jueves. Nos falta un día para que sea la mitad. Bueno, don Pipe. Dice ahí la presentación, los personajes. Y hay que hablar a esta hora de la mañana, sin duda, a las 9:04 a.m, del gran Nairo Quintana. Yo soy más nairista que cualquier cosa. De los tres grandes de los últimos años, he sido más fan de Nairo Quintana que de Rigoberto Urán, por ejemplo, o de Egan Bernal. Me parece que lo de Nairo ha sido monstruoso. Y él anunció a principios de este año que se retira del ciclismo ya profesional.
6: Ya, qué lástima.
1: Sí.
6: Pero bueno.
1: Algunos títulos de Nairo Quintana. Mire, Giro de Italia 2014.
6: Sí.
1: Primer colombiano y primer latinoamericano en ganar la Corsa Rosa. Vuelta a España en 2016. Tremendo, porque le ganó además a Chris Froome, que estaba en su momento más brillante. En el Tour de Francia, que fue la única de las tres grandes que no se ganó, fue subcampeón en 2013 y en 2015, es decir, el mejor después del ganador. Y en 2013 se ganó, además de ser el segundo en el podio, la clasificación de la montaña y la de los jóvenes. Monstruo total. En 2013 ganó la Vuelta al País Vasco. La Tirreno Adriático se la ganó en 2015. El Tour de Romandía en 2016. La Vuelta a Cataluña se la ganó en 2016. El Tour del Porvenir en 2010. La Vuelta a Asturias la ganó dos veces, 2021 y este año. Y así entre
6: grande.
1: Otras.
6: Dice por acá que,
1: enorme.
6: Enorme. Dice por acá que el corredor de 36 años pues había revelado a comienzos de este año que su última temporada, la última carrera profesional sería esta, ¿cierto? Pues pero, eso. ¿Qué pasó ahí?
1: No sé. Ya, él quería retirarse en la Vuelta a España.
6: Ajá.
1: Pero el equipo con el que está, que es el Movistar, no lo llevó. Entonces, no pudo
6: cambio
1: hacer
6: de planes.
1: Su presentación estelar en una de las tres grandes para despedir su carrera. Pero ya tiene carrera de despedida.
6: Está en el giro de Emilia, ¿no?
1: Sí, señor.
6: Que será ya la última carrera profesional, ya la anunció y se retira. Así que bueno, un grande, un aplauso para él, Nairo Quintana, ya a los 36 años de edad. Dice, adiós, adiós, no voy más.
1: Arrancará el próximo 3 de octubre el Giro de Emilia, que es el Giro de la Emilia, así se llama oficialmente. Se corre en la región de Emilia-Romaña.
6: En Italia.
1: Será su edición 40. Yo no sé si ya este man se ganó esta vuelta o no. Yo creo que sí.
6: ¿Decía qué fecha?
1: 3 de octubre arranca.
6: Ah, bueno. Yo creo que antes de tal vez.
1: ¿Señor?
6: Tal vez en otros años anteriores pudo haber ganado.
1: Yo creo que ya Nairo se la ganó. Espere, a ver, le preguntamos al que todo lo sabe, a mi papá. No.
4: Bueno, pues va a ser su última carrera. El 3 de octubre arrancará entonces el Gran Nairo Quintana para despedirse de una carrera brillante, Pipe, sin duda.
6: Ya, ya había participado en el 2012, ¿sí? en la 95 edición de esta carrera clásica italiana, pero en ese tiempo no ganó.
4: Bueno.
6: Tuvo un recorrido de 193 kilómetros, pero no ganó.
4: Esperemos que le vaya muy bien. Un aplauso para Nairo Quintana.
6: ¡Aplauso!
4: Además, empresario, tiene negocios, tiene su tienda, hace su gran fondo Nairo Quintana, además en países de Latinoamérica. Es un gran ciclista, un gran deportista y un ejemplo de esos para seguir para toda la vida. Hablamos de todo un poquitín esta mañana, ¿sí o no, Pipe?
6: Sí, claro.
4: Ok, y seguimos. 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Son las 9 de la mañana, 7 minutos. 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

0: 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Son las 9:11.
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0: Así suenan los Brede Tropicana, la más bacana, cuando estamos al inicio de la mañana. Hoy es jueves, ni te cases ni te embarques, el ombliguito de la semana y el cuerpo lo sabe. Pipe Jurado y quien les habla, su DJ Vito. Estamos en ¿Cómo amaneció Armenia en Tropicana?
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0: Don Pipe, tenemos un saludito de cumpleaños y ahora nos vamos a meter también en las historias que nos inspiran. Pero antes, cumpleañeros.
2: A las 9 de la mañana, 19 minutos, nos envían por acá un saludo. Dice, para enviar un mensaje de cumpleaños a la señora María Angélica Perdomo, que está allá en Don Buñuelo, en Calarcá. Dice que mi Dios y la Virgen de Guadalupe me la bendiga y me la proteja siempre de parte de su nieto, Eli, de acá de México. Gracias, Tropicana, la más bacana.
0: ¿De acá de México?
2: De acá de México, güey.
0: ¿Ya está en México? Él quiere decir que feliz cumpleaños. ¡Don Pipe! Estamos en Tropicana, la más bacana. Hay historias bacanas para contar, ¿sí o no?
2: Y hasta ahora en Tropicana, la más bacana, damos la bienvenida a esas historias que conectan, ¿cierto?
0: Sí.
2: Traemos a la empresa pública de Armenia, EPA, que nos trae una historia muy interesante. Hoy traemos una de esas historias que nos inspira. Con doña Marina Piedraíta, una mujer de 70 años que vive en el barrio La Clarita y descubrió que solo con un clic puede ahorrar tiempo, además esfuerzo, y seguir siendo tan organizada como siempre.
0: Sí, doña Marina, tremendo ejemplo. Ojalá haya muchas doñas Marinas por ahí. Doña Marina siempre ha sido ejemplo de responsabilidad. En su barrio, todos saben que ella paga puntual, que no se le pasan las fechas. Pero hace poco hubo una fuerte lluvia, un inconveniente que tuvo ahí, pues la obligó a quedarse en casa justo cuando tenía que ir a pagar el recibo. Y muy preocupada empezó a pensar qué carajos hacía para no quedarse sin el pago del recibo, Pipe.
2: Así es, su vecina le contó que puede pagar desde casa con el botón PSE en la página de EPA y con la ayuda de su nieta. ¿Cómo les parece que doña Marina ingresó a www.epa.gov.co? Buscaron el botón PCE y en minutos la factura ya estaba paga. Facilito.
0: Facilito. Qué bonito, muy chévere. Y con la ayuda de su nieta, doña Marina ingresó a www.epa.gov.co.
2: Sí, señor.
0: Era fácil.
2: Facilito.
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0: Ave María. 9:21 minutos en Tropicana.
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1: 9 de la mañana, 35 minutos. ¡Qué energía nos inunda esta hora! Pipe Jurado, quien les habla, su DJ Vito. Iremos hasta las 10 de la mañana con Cómo amaneció Armenia. Don Pipe, noticias chéveres para nuestra región, para nuestros artesanos panaderos. ¿Qué fue lo que pasó?
2: ¿A usted le gusta el Sena?
1: Sí, me parece que es de las instituciones tremendas, bonitas, bacanas de este país, que tiene además pues un servicio tremendo. Le ayuda a la gente a capacitarse, pero siempre lo he dicho.
2: Forma gratuita, además.
1: Lo que realmente marca la diferencia es la educación. Uh-huh. Eso es lo que realmente marca
2: la diferencia. Eso le parece una noticia positiva para el departamento del Quindío. Y es que más de 500 panaderías del Quindío recibieron capacitación del Sena. Esto para elaborar pan con masa madre.
3: Qué bueno.
2: Excelente noticia.
1: Está muy de moda el tema del pan con masa madre.
2: Sí.
1: No es que el panadero se quemó y ¡ay, la madre! No. Esa es una técnica distinta, lo de la masa madre, Pipe.
2: Uh-huh.
1: Pero es que, hablemos un poquito de la masa madre, porque sí creo que aguanta. De verdad, está muy, muy de moda.
2: Sí, está de moda, es verdad.
1: Que ahora a usted le digan masa madre.
2: Además que es una masa más saludable.
1: Madre, a ver. Es un fermento vivo compuesto únicamente de harina y agua.
2: Imagínate.
1: O sea que es más sano. A ver, es un cultivo simbiótico de levaduras silvestres y bacterias lácticas presentes en el ambiente y en el grano del cereal. Reemplaza la levadura comercial generando gas carbónico que hace esponjoso el pan y ácidos que le dan su sabor y aroma característicos. Mejora la digestibilidad del pan y permite una conservación más prolongada de forma totalmente natural. Ahí tiene. Y sí, de verdad está muy de moda, porque hablábamos hace un rato del tema de la obesidad, ¿se acuerda?
2: Total.
1: Pues nada, estas prácticas sanas, Pipe, lo que buscan es eso. Y qué chévere que haya acceso a través del Sena, en este caso, para los panaderos de comunidad del corriente.
2: Muy buena noticia. Dice por acá que más de 500 panaderías del Quindío han recibido capacitaciones del Sena. Esto, como les decía, para elaboración del pan de masa madre. Esto es en lo que va del 2026. La idea es hacer el pan más natural, sin levadura y, alimentos dañinos para la salud, ¿cierto?
1: Ajá. Uh-huh.
2: Les cuento que con esta estrategia el Sena busca un acompañamiento directo en cada unidad productiva durante 5 días. Esto para que cada persona aprenda cómo hacer el pan con masa madre, cómo es el proceso de horneado y todo esto. Y ya van más de 500 panaderías. Obviamente lo están también haciendo mucho en la zona rural. Así que es una excelente noticia.
1: Claro, buenísimo, buenísimo. Hay que aprender del tema, hay que dejarse capacitar, qué chévere. Y esas noticias positivas nos encanta poderlas contar acá en Tropicana, la más bacana. Pipe, a mediodía estaremos en los clasificados, ¿no?
2: Recuerden que de 12 del mediodía a 2 de la tarde, clasificados Tropicana, usted vende, arrenda, permuta, alquila, ofrece trabajo, votó algo importante, tiene algún servicio social, no lo puede informar. ¿A través de qué número?
1: Usted vende el cuerpo.
2: ¿Qué?
1: El cuerpo del pan de masa madre. Usted hace un pancito con forma de cuerpo. Ah, ahora, Pipe. 324-281-5565. Se lo repito. 324-281-5565. Es muy fácil que ustedes se conecten con nosotros y que sean parte siempre de Tropicana, la más bacana, y que, pues hombre, nos permitan estar ahí siempre con ustedes.
2: También invitarlos.
1: Tenerlo a la mano. Señor.
2: Si usted está en otra parte del país o está en el exterior, en otro país, nos puede escuchar a través de nuestra aplicación o página web www.tropicanafm.com. www.tropicanafm.com. Va a ciudades y la primera que aparece es Armenia, ¿cierto?
1: Ahí tiene.
2: Facilito.
1: Pilas, pues. 9:39, ¿cómo amaneció Armenia?
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0: vamos despidiendo. ¿Cómo amaneció Armenia en Tropicana, la más bacana? A las 10 llega Tefi Cortés a traerles buena musiquita, acompañarlos chévere. Recuerden que a las 12 del día estaremos en los clasificados de Tropicana, la más bacana. Pipe Jurado y quien les habla, su DJ Vito. Gracias, gracias, gracias, gracias, gracias. Ojalá hayan sido la mitad de lo felices que fuimos nosotros en este inicio del jueves con Tropicana, la más bacana. Yo vuelvo después de las 3 de la tarde. Cuídense mucho. Como siempre, se les quiere. Y los voy a dejar con los bre de Tropicana. Chao, pescados. Bye, bye.
1: Te gustó.

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1: Tropicana, la más bacana. Feliz mañana, llena de muchas bendiciones. Hoy jueves, jueves de recuerdos, jueves de TVT, como le quieran decir, jueves, juernes, simplemente jueves. Pero nada es simple cuando estamos vivos y cuando estamos, como dicen por ahí, vivitos y coleando, dispuestos a seguir caminando en los propósitos del Señor. Gracias por estar un día más con vida, acompañándoles. Y que ustedes nos acompañen a través de nuestro WhatsApp Tropicana 324-281-5565. Es un enorme placer saludarles y acompañar sus actividades cotidianas. Esperamos que la estén pasando requete bien, requete bacano con Tropicana. Y recuerden escucharnos en www.tropicanafm.com. 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Descárguenla ya mismo desde su tienda digital y nos escucha 24/7 por ahí, busca en la ciudad de Armenia y listo. Nuestro enlace está publicado también en nuestros estados de WhatsApp para que vayan y lo vean y vayan directamente al enlace que aparece ahí. Eso lo direcciona a nuestra señal en vivo de Tropicana en la ciudad de Armenia para que también la comparta con otras personas y podamos juntos acompañarnos en esta mañana, que además estamos compartiendo con los Bre de Tropicana. Tenemos música vallenata que ya nos están pidiendo, tenemos música popular que nos están pidiendo, tenemos algo de la buena salsa, del merengue, mejor dicho, eso está imperdible. Solo quédense aquí en Tropicana, la más bacana. Al mediodía llegan los clasificados. Ustedes nos pueden con tiempo dejar el suyo, nota de voz en nuestro WhatsApp Tropicana para replicarlo al mediodía. Esta es Tropicana, la más bacana, 10 de la mañana con 6 minutos. 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

0: ¡Qué buenas canciones para bailar bien amacizados, bien enamorados, bien apretaditos en este mes del amor y la amistad que ya está prácticamente culminando! Pero que el enamoramiento, el amor, las buenas maneras, decirte quiero, decirte amo, nunca deberá ser cuestión de un solo mes, sino de todos los 365 días al año. Así que gracias por estar con Tropicana. Por acá dice, porfa, para una canción, muñeco de vitrina, Ángel David Hernández, conectado con Tropicana. Y por acá Edier nos informa algo, al parecer, de qué se tratará. A ver, ¿qué nos dicen por acá? Buenos días, nuestros oyentes.
1: Cana, buenos días. Reporte de incendio aquí al frente de la planta de proceso de Don Pollo. Incendio forestal.
0: Incendio forestal, bueno. Ojalá que las autoridades ambientales y los bomberos acudan de manera oportuna a apagar este incendio, que no lo dejemos avanzar, que nos regale lluvia, que nos ayude a controlar esto y que menos pérdidas de vidas silvestres pues se vayan generando a causa de estos incendios forestales, que es lo más triste del asunto, que muchas vidas inocentes sin poder pedir ayuda están allí en peligro. Dios santo, gracias por el reporte, ya lo vamos a pasar de manera inmediata a los bomberos oficiales de Armenia. Por acá Eli Cardona, buenos días. Janet, buenos días. Diego Osorio, buenos días. Juan Diego Carvajal, buenos días. Por acá Marina Acosta, buenos días. María del Carmen Benavides, buenos días. Por acá Hernando Chávez, buenos días. Jair Urrea, buenos días. Alexandra Perdomo nos dice buenos días. A todos ustedes un fuerte abrazo. Y bueno, seguimos en este jueves con Tropicana. No olviden que al mediodía estamos con los clasificados.
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0: Son las 10:22.
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0: 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En Tropicana son las 10:32. 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
0: Les voy a leer textualmente para saludar en el batallón.

0: cacique que escuchan Tropicana a la teniente Rada. Eso lo escriben desde acá, desde el WhatsApp Tropicana. Dice Canilo L. Por acá, para saludar en el batallón cacique a los que escuchan Tropicana, la más bacana. Gracias a todos los héroes de la patria que nos escuchan. No reportan sintonía siempre, pero sabemos que siempre están ahí con Tropicana. Por acá, ¿quién nos dice buenos días? Alex Amparo.
1: Angie, muy buenos días, ¿cómo estás? Te reporto sintonía desde el barrio Limonar. Angie, quisiera escuchar la canción La Negra Tomasa. Gracias.
0: Ah, caray, pero me gustaría saber quién es Angie. Me encantaría saber quién es. Ya tenemos las 10 de la mañana con 34 minutos en Los Bre de Tropicana.
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2: 10:41 en Tropicana. Bueno, y avanzamos en esta mañana con más de nuestros fieles oyentes Tropicana. Hola, buenos días, ¿cómo están ustedes?
3: Hola, Tefi, buenos días, ¿cómo está? Reportando sintonía de Circasia, el barrio Camilo Torres, para desearle un feliz día y bendecido y pedirle una canción, el apachurrado. Muchas gracias, Dios la bendiga.
2: Amén, gracias. Gracias a Mariluz en Circasia, un fuerte abrazo. Me encanta ir a Circasia, lo reconozco. Bueno, seguimos dándole play a todos nuestros oyentes con sus canciones en nuestro WhatsApp Tropicana. Ojo, porque a las 12 llegan los clasificados.

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0: Esta canción que
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0: canción que tiene varias versiones, sin duda alguna, que disfrutamos en los pre de Tropicana en esta versión. Gracias a todos los que nos escuchan en www.tropicanafm.com. Por acá nos saluda Alba. Buenos días.
1: Y a Tropicana, para que me haga el favor y me salude a mi esposito Jorge Alberto Uritica, por acá en el lular, Libertad del Valle.
0: Bueno, saludito para el esposito. Un buen esposo cuando la esposa lo saluda. Qué bonito a esta hora de la mañana saludar. Y que viva el amor, el mes del amor y la amistad que todavía no se acaba. Si todavía no han dado ese detalle, es momento de que lo den. Y que compartan esos tiempos agradables, tradicionales. Pero no es cuestión de solo un mes, es cuestión de cada día. Cultivar el amor, florecer el amor. De verdad, qué bonito a esta hora saludarlos. Y bueno, disfrutar con ustedes de la música de Tropicana en este jueves, como le quieran decir, o simplemente un jueves, pero un jueves lleno de muchas bendiciones. No hay nada simple, todo es bonito y es perfecto cuando Dios está con nosotros y la música de Tropicana. Recuerden que nos pueden seguir en redes, estamos en TikTok, tropicana.armenia, en Instagram, @tropicanaarmenia, y que al mediodía llegan los clasificados. Si usted compra, vende, renta, permuta, alquila, tiene documentos extraviados, mascotas perdidas, familiares desaparecidos, está buscando trabajo, está ofreciendo trabajo, se le cayó la placa de una moto, de un carro, de un camión, necesita donación de sangre, requiere urgente una silla de ruedas, algún medicamento que no ha podido conseguir, lo que sea, estamos es para servirle. Esta es Tropicana, 11 de la mañana, 6 minutos.

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1: Para que no se queden mirando lo que los otros hacen, hágalo ustedes. Mejor dicho, eso de sentir envidia nada que ver, todo lo contrario, disfrutarse la buena música, vivir contentos, felices, agradecidos, tener ese espíritu sereno y tranquilo, también hace parte de la buena música que usted le da como alimento al alma. Así que escucha Tropicana, ese es el carretero Guillermo Portavales. Vienen más temas que ustedes piden a través de nuestro WhatsApp Tropicana 324-281-5565.

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1: 11:20. 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Bueno, avanzamos en esta mañana, ya casi es la hora del almuerzo. Muchos ya están poniendo la olla del arroz con la peguita bien sabrosa o el cucayo, no sé cómo le dicen acá en el Quindío, pero es una delicia. ¿Qué dicen nuestros oyentes a esta hora? Buen día.
2: Tefi, buenos días Tropicana, la más bacana, la que ayuda a los peluditos y a la gente. Tefi, por favor, me colocas, me atrapaste, Darío Gómez. Sintonía total desde el barrio Guaduales. Tengas buen día. Chao, chao.
1: Claro que sí, tremendo tema. Eso es un temazo. Suena en Tropicana en cuestión de instantes. A esa hora, porque viene algo de los bre de Tropicana, que ya se acaba el primer bre. Estamos en septiembre y ya estamos en la recta final.
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0: 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Esta canción es de los Brede Tropicana, la hace José Muñoz, se llama Te Casaste Toño. 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
1: Que decía Toño que no se casaba, pero se casó.
0: Ya son las 11 de la mañana con 21 en Tropicana.
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0: 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En Tropicana son las 11 de la mañana, 39 minutos. 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
0: Se nos va a esta hora de buena música, pero ya vienen los clasificados Tropicana, donde también viene música para todos ustedes y además la oportunidad de anunciar lo que ustedes necesiten. Y nosotros estamos para servirles. Nuestro WhatsApp Tropicana es el 324-281-5565.
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2: 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En Tropicana son las 11:49.
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1: 12.09 minutos.
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1: Bienvenidos al mediodía, los clasificados Tropicana, papel y lápiz, porque en contados instantes entraremos en materia en todos los anuncios clasificados que nos llegan a través de nuestro WhatsApp Tropicana 324-281-5565. Es momento de recordarles el pico y placa para el toda la ciudad. Durante 12 horas de 7 de la mañana a 7 de la noche para motos y carros particulares. Hoy las placas restringidas terminan en 1 o en 2. Placas 1 o 2 no podrán circular durante toda la ciudad de 7 de la mañana a 7 de la noche. Y los taxis cuyas placas terminan en 2 en la puerta, hay el número interno en la puerta del vehículo, placas terminadas en 2, no circulan durante todo el día en toda la ciudad de Armenia. Este pico y placa es únicamente el que les damos, es para toda la ciudad. Los de la zona norte son diferentes, para que lo tengamos muy en cuenta. Ahí está ahora a través de Tropicana, la más bacana. Estamos en los clasificados, nuestra línea WhatsApp 324-281-5565. 324-281-5565. Antes de arrancar el programa, más o menos sobre las 11:50 minutos, se registró un sismo de magnitud 4.2. Si de pronto las personas lo sintieron, con epicentro nuevamente en el departamento del Tolima, se sintió aquí en la ciudad de Armenia, muchas personas en lo que fue en la zona centro, pues trataron de salir también, de evacuar rápidamente. Algunas personas no lo sintieron, de hecho aquí en nuestras instalaciones de donde se encuentra Tropicana en la 14:22, pues muchos de nuestros compañeros no sintieron absolutamente nada, pero sí fue bastante fuerte, digamos que se sintió, no lo súper fuerte, pero sí se sintió, se alcanzó a percibir y de inmediato los que pues somos sensibles a esto salimos corriendo. Es momento de saludarlos e invitarlos a que nos escuchen en www.tropicanafm.com para que estén atentos de los clasificados Tropicana, porque en minutos entramos en materia. Díganos qué compra, vende, renta, permuta, alquila, está buscando trabajo, ofrece trabajo, necesita una donación de sangre, una silla de ruedas, algún medicamento, se cayó la placa de un vehículo, se perdió su mascota, algún familiar, algún ser querido, se encontró una billetera, lo que sea, díganos a través de los clasificados Tropicana.
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4: 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En Tropicana son las
1: 12 minutos.
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1: 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En Tropicana son las 12 del día, 24 minutos. 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
1: Los clasificados de Tropicana, los más efectivos, 100% gratuitos, no tienen ningún costo y ustedes nos envían nota de voz, 40 segunditos con la información completa y ahí en su voz número de contacto también para que por favor nos señalen, nos indiquen qué necesitan. Por acá a través de Tropicana, la más bacana a nuestros oyentes que nos dicen buenas tardes.
5: Señores Tropicana, ¿cómo les va? Muy buenas tardes. Para dejar un clasificado, por motivo de viaje, se hace venta de garaje. Precios súper cómodos. Vendemos dos escritorios, dos bibliotequeros, dos vitrales. Todo esto, informe solo por WhatsApp, 305-298-8585. 305-298-8585. Hay muchas más cosas por vender. Se les espera. Gracias, Tropicana. Una excelente tarde.
1: Con todo gusto. Feliz resto de jueves. Feliz resto de tarde con Tropicana, la más bacana. Por acá nos dicen buenas tardes. Estoy sin trabajo. Soy contratista de guadaña para toda clase de fumigación con estacionaria y trabajos de motosierras para ver si pueden ayudarme con una publicidad y poder lograr un contrato, un trabajo. Estoy sin trabajo. Muchas gracias. Se pueden comunicar al 321-880-5287. 321-880-5287, los clasificados Tropicana.
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1: Siguen buscando una madre nodriza, una madre lactante para gaticos. Fueron rescatados en condiciones un poco lamentables, pero son personas que de gran corazón quisieron darle una oportunidad a estos gaticos, de los cuales dos ya fallecieron, quedaron cinco, y necesitan ser alimentados con leche gradual, que es una leche especial. Un tarrito de estos, que no es muy grande, cuesta tan solo, tiene un costo de 36 mil pesos o más. Entonces, hay dos maneras, o que usted preste una gatica lactante, o que pueda colaborar con esta leche gradual. Se pueden poner en contacto para más información, para ponerse de acuerdo si les llevan la gatica, si ustedes llevan los gaticos para que sean amamantados. En fin, al 322-589-0772, 322-589-0772. Lo más importante es salvar vidas.
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1: Bueno, seguimos pasando un jueves movido, como dicen por ahí. Se nos está moviendo el tapete, señores, pero conservar la calma y mantener la fe y obviamente escuchar Tropicana con los clasificados papel y lápiz, porque hay más informaciones para compartir a todos ustedes, informaciones de nuestros oyentes. Por acá dicen, alquilo apartamento amoblado en la carrera 14 con 14N, en un apartamento. Dice, alquilo apartamento amoblado, apartamento número 405, excelente ubicación. Información al 315-564-0513. 315-564-0513. A quien le interese esta información.
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1: Por acá se requiere maestro de obra para arreglos a apartamento en edificio El Mirador. Si usted es maestro de obra, experto en construcción, no es de esos chambones, sino de esas personas trabajadoras, serias, responsables, pues bueno, se puede comunicar al 300-423-9940. 300-423-9940. Anote grandote, 300-423-9940.
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1: Lo que hay es trabajo. Y hay gente que también trabaja. Espero que sí, a través de nuestro WhatsApp. Ahí pueden estar atentos a los clasificados. También nos pueden escuchar en www.tropicanafm.com. Les cuento por acá. Tengo otra información que les voy a compartir, una información destacada, y tiene que ver con, están buscando auxiliares para trasteos, preferiblemente que vivan en Puerto Espejo. Información al 312-326-9111, necesitan auxiliares para trasteos que vivan en Puerto Espejo.
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1: Más clasificados Tropicana en instantes, son completamente gratis.
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2: 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En Tropicana son las 12 del día, 50 minutos.
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1: Abrimos esta la primera hora de los clasificados Tropicana, la primera hora de la tarde, porque la segunda hora de los clasificados oficialmente es esta. Recuerden que estamos desde las 12 del día y hasta las 2 de la tarde con todas las informaciones, papel y lápiz. Anote grandote, los clasificados Tropicana a esta hora de la tarde. Mucha atención porque están necesitando supervisor de ventas con automóvil para comercializar productos naturales aquí en el Quindío y zonas aledañas. Ofrecen rodamiento, auxilio de alimentación, comisión por ventas y bonificaciones por cumplimiento de metas. Los interesados e interesadas pueden comunicarse al 322-508-3981. 322-508-3981. Si hay trabajo, pilas pues, papel y lápiz, los clasificados son gratis. Por acá también están necesitando mucha atención cuidadora interna experta en el cuidado paliativo para los adultos mayores. Necesitan una persona que cuide a un adulto mayor con buenas referencias y con experiencia, con mucha paciencia, tolerancia, que le pueda preparar los alimentos, que le pueda brindar todos los cuidados que necesita esta persona. Más información vía WhatsApp, enviar la hoja de vida, postularse al 323-385-3359. 323-385-3359. Más clasificados Tropicana en cuestión de instantes. Bienvenidos, bienvenidas a quienes nos escuchan en cualquier parte del mundo en www.tropicanafm.com. Les decimos buenos días, buenas tardes, buenas noches a todos los que están aquí en la ciudad de Armenia, en todo el departamento del Quindío. Conéctense porque si están buscando trabajo, aquí lo encuentran en Tropicana.
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2: Es la 1:07 p.m. en Tropicana.
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1: Más clasificados a esta hora de la tarde en Tropicana, hoy jueves día 24 de septiembre. Si usted está finalizando el mes del amor y la amistad, sin trabajo, sin jale, sin chamba, sin oportunidad, sin ingresos, pues mire, puede encontrar aquí el trabajo que necesita. Está necesitando cocinero o cocinera con experiencia en comida típica, para que se comuniquen ya mismo para disfrutar de esta oportunidad laboral. Comuníquese al 316-339-8604. Aproveche, 316-339-8604. Mucha atención porque están vendiendo apartamentos, tres opciones. Una es con tres habitaciones, dos baños y parqueadero sobre la avenida Centenario. Pilas, hay tres opciones de apartamento para que averigüen en el siguiente número de contacto: 312-258-5879. 312-258-5879. Los clasificados Tropicana a esta hora de la tarde. Nos encanta seguir saludándolos a todos los que llegan a nuestra sintonía y que necesitan poner un clasificado aquí en Tropicana. Me preguntan que cuánto cuesta. Cero pesos. Por acá están vendiendo una moto Honda CB125 modelo 2023, documentos al día, en buen estado. Marcar al 314-425-3106. 314-425-3106. Clasificados Tropicana en el jueves.
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1: Papel y lápiz porque está a la venta en Calarcá, Quindío, la Villa del Cacique. Si usted está buscando una vivienda, aquí se le tiene una de un solo piso, una sola planta ubicada en la ciudad de la Veracruz de Calarcá. Y el contacto directo es con el dueño, a la información que ustedes nos dejan aquí suministrada en nuestro WhatsApp Tropicana. Número de contacto 315-828-4293, 315-828-4293. A esta hora, los clasificados Tropicana, que son completamente gratis. Vamos de lunes a viernes desde las 12 del día y hasta las 2 de la tarde. Por acá dice, hola, buenas tardes, un clasificado, se vende moto DR150 Full Injection modelo 2025 como nueva. Para mayor información, comunicarse al 320-335-1104 en Cartago Valle. 320-335-1104. A todos nuestros oyentes también en el Valle del Cauca, un fuerte abrazo. Esta es Tropicana en la ciudad de Armenia con los clasificados.
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1: 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En Tropicana es la 1:32. 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
2: Recta final de los clasificados Tropicana por el día de hoy. Mucha atención porque están arrendando aparte estudio en el sector de Unicentro con servicios incluidos, energía, agua y gas, tercer piso, dos ambientes. Valor 1,100,000 pesos al mes. Información al 312-258-5879. 312-258-5879. Clasificados Tropicana, nos oímos nuevamente mañana. Vamos de lunes a viernes desde las 12 del día y hasta las 2 de la tarde. Por lo pronto continuamos con más música en Tropicana.
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2: 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En Tropicana es la 1:52 PM.
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0: 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En Tropicana son las 2 de la tarde, 5 minutos, una buena hora para darle a tu motor el combustible que merece.
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0: Bueno, gracias por estar con Tropicana, la más bacana, 104.7 FM, y estamos en www.tropicanafm.com. Gracias por estar con nosotros y de verdad que les agradecemos también a quienes nos escuchan en www.tropicanafm.com. Es un enorme placer seguir saludándolos y seguir compartiendo con ustedes en este jueves o juernes, como le quieran decir. Definitivamente es un jueves de recuerdos. Jueves de cosas maravillosas. Nuestro WhatsApp es el 324-281-5565. Soy Tefi, les acompaño hasta las 3 de la tarde. Vito viene cuestión de instantes también hacerles compañía y alegrar sus tardes. A las 5 llega como Atardeció Armenia y a las 8 A Que No Me Duermo por el día de hoy y por esta semana, porque nuevamente estos regresan el lunes. Están de lunes a jueves, para que lo tomen en cuenta. Así que a disfrutar de esta maravillosa tarde a través de Tropic, la más bacana. Los clasificados van de lunes a viernes desde las 12 del día y hasta las 2 de la tarde.

0: La música en las tardes Tropicana con la buena salsa con Miki Taveras. Bueno, les cuento a todos nuestros oyentes que estamos en www.tropicanafm.com. Mañana nuevamente, ¿cómo amaneció Armenia de Tropicana? Para que en punto de las 8 escuchemos Mascotas Tropicana. Y se conecten con toda la información correspondiente de los tips de peluditos, todo lo que tiene que ver con ayudas a las mascotas. Por acá nos llega un servicio social justamente de eso. Nos están pidiendo ayudas para peluditos. Pertenecen a unas personas que definitivamente pues quedaron en condiciones tristes luego de la tragedia, luego del terremoto. La idea es que todos nos sumemos también a la causa. Ustedes saben que Tropicana todo el tiempo está recibiendo las ayudas, el cuido que ustedes nos traen aquí a nuestra sede en la carrera 14, número 2221, edificio Torre Central, estudios de Tropicana, para que ustedes nos traigan ahí su donación de alimento. Recuerden que este año dimos por cancelada la caminata por los peluditos, pues por obvias razones, pero queremos que por favor ustedes nos ayuden a superar la tonelada de alimento, porque muchos refugios, fundaciones y personas con peluditos al rescate nos necesitan. Así que ahí les dejamos la invitación, carrera 14, número 2221, en horarios de oficina, edificio Torre Central, desde las 8 hasta las 12 del día, de 12 a 6 de la tarde, de lunes a viernes.
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2: Y les cuento que esta noche, a que no me duermo, último día de la semana, hoy jueves, a que no me duermo, dedicado a aquellas personas que trabajan de noche, que de pronto no pueden conciliar el sueño también, haciéndoles compañía también en las noches a través de Tropicana, para que no se lo pierdan.
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0: es que como estos se pegan y se pegan duro y para toda la vida. Son unos tremendos éxitos de la música. En esta oportunidad mezclamos algo de los Bre de Tropicana con la salsita clásica de esa antigua con cara de sabor tropical. Yo sé que tú me amas. Bueno, pues aquí se la traemos a través de Tropicana, la más bacana, porque son temas que se pegan fuerte. 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
2: 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En Tropicana son las 2 de la tarde, 53 minutos.
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0: 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Hola a todos, bienvenidos. 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Ya son las 3 de la tarde, 4 minutos. Hola a todos, bienvenidos.
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0: Hola a todos, bienvenidos a más música en Tropicana, la más bacana. Desde ya y hasta las 8 de la noche empieza a acompañarles quien les habla, su DJ Vito, conectado en la más bacana, 104.7 FM, desde Armenia, Quindío, paisaje cultural cafetero, bonita tarde de jueves para todos. Jueves, ni te cases ni te embarques. Y de Tropicana, no te apartes. Si quieren reportarse, pedir música, enviar saludos, simplemente enviar pulgar arriba porque están chéveres y la vida es bacana con Tropicana, envíen ahí todo lo que quieran. 324-281-5565. Se lo repito, 324-281-5565. Es muy fácil conectarse con nosotros, ser parte en la tarde, en la mañana, en la noche, a la hora que sea. De esto que es Tropicana, la más bacana. Desde Armenia, Quindío, ahí estoy atento y pendiente. Cuénteme en qué anda, qué pasa hoy. A las 5 estaremos en la última emisión de la semana de Cómo Atardeció Armenia. Y esta noche también a las 8 de la noche tendremos la última emisión de la semana también de A Que No Me Duermo. Nada, bienvenidos, qué rico estar con ustedes. Les voy a contar cositas a lo largo de la tarde, así que se quedan conmigo bacano, por favor, para que disfrutemos, gocemos, seamos felices y la vida siga siendo más bacana con Tropicana y obvio, ojalá, al 104.7%. Así que bienvenidos y arrancamos. 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En Tropicana, 3 de la tarde, 6 minutos.
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la más bacana que te acompaña toda la semana. Siempre les ofrezco una excusa porque pues yo no canto nada, pero ¡qué diablos! Hay que de vez en cuando salirse del esquema, salirse de la rutina, romper un poquito el molde y aprender a reírnos de nosotros mismos. Miren, a esta hora de la tarde, pues si quiero ser muy... Ojalá el mensaje les llegue como uno quisiera que les llegue. Hemos seguido teniendo temblorcitos de 2-3 segundos que se sacude la cosa. Eso va a seguir pasando, queridos oyentes. Eso va a seguir moviéndonos literal. Lo que hay que esperar es que no pase nada otra vez tan fuerte y tan grande y complicado como lo que nos pasó el 10 de agosto. Pero hay que entender que la Tierra se está moviendo y se va a seguir moviendo y que los temblores son pan nuestro de cada día. Varias cosas importantes. Una muy, muy importante. Por favor, tratar de conservar la calma. Yo sé que no es fácil, hay gente que no asume tan tranquilamente un momento de esos, así sean 2-3 segundos, sobre todo porque claramente pues lo del 10 de agosto nos marcó y nos tiene a más de uno. Digamos que uno lo va superando, pero está ahí en la mente y pues nada, es inevitable que se afecten personas más que otras. Lo otro, por favor, toda la información que difundan ustedes sobre estos pequeños movimientos telúricos debe ser información seria, información oficial. No se pongan ahí a replicar la cadena de la cadena de la cadena, por favor, en serio, porque esto no conduce a nada, esto genera más líos. Y la otra importante es que si usted siente que está teniendo problemas con su mente a raíz justamente de lo que está pasando con los temblores, pues busque ayuda también para la mente, porque no solamente el cuerpo se afecta, la mente se afecta muchísimo. Hay una línea a nivel nacional, usted marca de su celular 106, 106 es la línea, y ahí usted va a encontrar ayuda psicológica que para el caso, pues vale, es totalmente válido. Siempre pongo el ejemplo, cuando usted va en su carro y se le daña el buje de la chumacera que jala el pingüiñoño que hace contacto con el estéril de allá de la izquierda y usted no lo puede cambiar, usted llama al mecánico. Lo mismo pasa con la mente humana. Yo no me las sé todas, usted tampoco, ni su mamá, ni su abuelo, ni su esposo. Hay gente preparada para ayudarnos a lidiar dentro de nuestra mente con situaciones que nos superan. Entonces no está mal y no está de más si usted siente que en su mente no puede darle trámite a lo que está pasando, pide ayuda, que eso no tiene ningún problema. No es cobardía pedir ayuda, es al contrario, mucha valentía aceptar que algo me gana y que necesito esa ayuda. Recuérdese, línea 106, esa es la línea a nivel nacional. Yo tengo que decirlo, no tengo claro si hay líneas aquí locales, pero por ejemplo, las EPS tienen su línea también de ayuda psicológica, así que las empresas también en las ARLs. Entonces, si usted siente que todo lo que está pasando después del 10 de agosto con estos pequeños temblores del día a día, hoy van como, no sé, 3 o 4, yo he sentido 2, pues hay que pedir ayuda. De verdad, no está de más. Se lo digo en serio, usted señora, usted caballero, porque pues la vida hay que tratar de vivirla en la normalidad y a veces la mente no lo deja a uno retomar eso. Mejor dicho, como dicen los tupamaros, todo el mundo necesita un beso. ¿Sí o no? Vaya, dele picos al que quiere mucho. Tropicana la más bacana, son las 3:21. A las 5 estaremos en Como Atardeció Armenia. Por ahora, gocémonos la vida.

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0: Bueno, seguimos juntos. 3:39 PM en Tropicana, la más bacana. ¡Vámonos! De didáctica, ¿listo? Mucha gente aún no tiene nuestro WhatsApp, lo que me parece terrible y muy triste, porque es que ustedes no saben la importancia del WhatsApp de Tropicana, de tenernos ahí siempre. Imagínense, por ejemplo, de lunes a viernes a las 12 del día hay clasificados, ¿sí o no? Y para esos clasificados usted necesita el WhatsApp de Tropicana. ¿Listo? Entonces, ojo pues. Saque su celular, vamos a la didáctica rápidamente. Saque su celular, por favor. Muy bien, ahora vaya al WhatsApp, si es tan amable, ahí en su teléfono. Muchísimas gracias, vaya a su WhatsApp. Correcto, ahora vaya, por favor, ahí a donde usted guarda los nuevos contactos. Entre ahí, esa vaina. Sí, ese botoncito que está ahí, ese. Ese botoncito. Ahora, ahí dice contacto nuevo, ¿sí o no? Entonces, en nombre ponga Tropicana Armenia. Tropicana Armenia en nombre. Ahí en número, si es tan amable, ponga 324-281-5565. 324-281-5565. Correcto. Y ahora, dele guardar. Y ahora viene la parte más importante. Escriba de una. Tropicana, buenas tardes. Acuérdense, campaña pro saludo. ¿Listo? Hay que saludar, hay que decir buenas tardes, buenos días, buenas noches. Eso nos abre las puertas, nos rompe el hielo, nos conecta con la gente. Entonces ponen ahí, Tropicana, hola. Usuario nuevo, contacto nuevo, nombre y listo. Aquí los voy saludando y los voy agregando y nos vamos uniendo todos para hacer la vida más bacana y estar conectados ya vía WhatsApp. Vea, eso fue de una, mire. Tropicana, buenas tardes, usuaria nueva, Jenny. Listo, Jenny, agregada de una. Si quieren ponerme en qué barrio están, en qué parte nos escuchan, chévere también, no pasa nada. Ahí nos vamos saludando a los que van llegando. Pero pilas, ¿no? El saludito es clave. Y son tan amables. Vamos a ver cuánta gente nueva llega y ahí estaremos charlando y comentando a los oyentes nuevos. Tropicana, buenas tardes, no soy tan nueva. Pero aquí estoy, Ángela. Ella está en Calarcá, gracias, muy amable. Tropicana, buenas tardes, soy José. Listo, José, ya lo agregamos, hermano, de una, venga pues. José, no sé si le dicen ardilla, me da la impresión que sí. Dice por aquí, buenas tardes, Calarcá. Calarcá está la lata. Lucy se reporta esta hora desde Calarcá, muchas gracias. Acuérdese, buenas tardes, Tropicana, soy oyente nuevo, agrégueme por favor y me dicen a dónde andan y de una, eso va. Son las 3:42 en Tropicana.
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0: Vámonos de vallenatico. 3:42.

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0: Arrancamos otra hora juntos en Tropicana, la más bacana. 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Son las 4 de la tarde, 5 minutos. Arrancamos otra hora juntos en la más bacana Tropicana.
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0: Muy bien, iniciamos otra hora juntos en la más bacana Tropicana. Les acompaña hasta ahora su DJ Vito. A las 5 estaremos en Cómo Atardeció Armenia, no se lo pierdan, para que estemos ahí despidiendo la jornada bien chévere, informados, enterados, hablaremos de todo un poquitín. Por ejemplo, les tengo adelanto, ¿por qué James Rodríguez no jugó en Italia, pero sí en Nacional? Lo sabremos después de las 5 de la tarde. Si quieren, ¿no? Si no, ay, lo dejo con la duda. Ahora les cuento. Bueno, oyentes nuevos aparecen y aparecen. Hola, Tropicana, buenas tardes. Contacto nuevo, pero oyente vieja. No, ¿cómo así? Vieja la cédula, dicen por ahí. Un saludo y reportándome desde Apia. No me puso el nombre la oyente, pero bueno, pues nada. Gracias por estar con nosotros. Creo que es Lady, si no estoy mal. Por lo que aparece ahí, pues, en el contacto. ¿Quién más? Aquí nos envían, no lo voy a saludar porque nos dijo buenas tardes, nos envía un muñeco con el pulgar arriba. No, el que no saluda, yo tampoco lo saludo. No. ¿Qué nos cuesta decir buenas tardes? Nada. Buenas tardes, Tropicana, soy oyente, no tan nueva, pero fue que cambié el número y se me había perdido. Ya la guardamos, creo que se llama Claudia, no sé. Acuérdense, por favor, ponerme el nombre, porque ¿a quién agrego? Si ustedes no ponen el nombre, no tengo a quién agregar como contacto, entonces quedamos aquí un poco locos. Tropicana, buenas tardes, con Fercho. Ah, Fercho, mijo, bien lo mejor, papá. Y a ver qué dice Amanda, escuchémosla a esta hora de la tarde.
2: Muy buenas tardes, integrantes de Mesa de Trabajo de Tropicana.
0: Hola, Amanda.
2: ¿Cómo me le va?
0: Bien.
2: Qué programa tan espectacular.
0: Ay.
2: Porque es la verdad lo que usted dice.
0: ¿Qué dije?
2: Anteriormente era buenos días, buenas tardes, hasta luego, buena noche, muchas gracias. Por todo lo tenía que dar las gracias y donde uno llegaba debía de saludar. Esa costumbre se ha perdido, pero ojalá volvieran a retomar las costumbres anteriores.
0: Bueno,
2: Tropicana, la más bacana, la más humana.
0: Amanda, muchas gracias.
2: Buena tarde.
0: Muy amable, Amanda. Yo la verdad doy la hora con eso. Yo creo que a más de uno le molesta, pero de malas. El que no saluda, paila, papá. Por ejemplo, ahí el que se llama Gabriel, el que nos envió el muñequito ahí, no saludó. No lo saludo tampoco. Pulgar arriba nos envía Lady Zapata. Hola, Lady. ¿Qué dice Mario Antonio? A ver, a ver.
3: Muy buenas tardes. ¿Cómo está, compañero?
0: ¡Eso!
3: ¿Qué me cuenta? ¿Qué más de nuevo?
0: Al pelo.
3: Mario.
0: ¿Qué hubo, mijo?
3: Pues, y el oyente de Tropicana.
0: Eso.
3: La más bacana. Víctor, para que me haga un favor.
0: Hágale.
3: Colóqueme un disquito, pues, ahí.
0: ¿Cuál sería?
3: Navidad y un preso.
0: Uy, sí, está buena. Listo, parcero. Ya se la programó en un bre. Fresco, papá. Gracias, mijo. Víctor. Víctor, un abrazo para Víctor. Víctor es un bacán. Mi nombre es Claudia. Los saludo desde Calarcá, en el barrio Milciades. Milciades Segura. Gracias. Si usted es oyente nuevo, decir buenas tardes, buenos días, buenas noches no le quita nada y lo conectamos de una. 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
0: 4:09 en Tropicana.

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0: 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Son las 4:18. 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

0: Click te da la hora. Son las 4:21. 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
0: Ahí estamos, con Tropicana la más bacana. Bueno, jueves en la tarde, se viene otro fin de semana chévere. Seguimos en amor y amistad, seguimos en septiembre. Se vale todavía el regalito, el detallito, la palabra, la canción, el mensaje. Se vale todos los días, ¿no? Claramente. Pero bueno, se puede potenciar en estos días, en estas fechas de amor y amistad, en este septiembre, que pues obviamente tiene como ese sellito especial por ser septiembre, amor y amistad. Así que pues están invitados a que nos usen, úsennos, úsennos. Aprovechen ese WhatsApp de Tropicana la más bacana para enviar mensajito bonito, chévere y con calidez. No olviden que tenemos un programa súper especial de lunes a viernes de 6 a 10 de la mañana. Se llama ¿Cómo amaneció Armenia? Se lo repito, ¿Cómo amaneció Armenia? Lunes a viernes, 6 a 10 de la mañana, repito, para que nos conectemos, nos levantemos tempranito, para que nos informemos y sobre todo para que nos acompañemos, para arrancar la mañana ahí como gris, como sí, no. Para arrancarla al 104.7%, aquí nos encanta invitarlos a que ojalá puedan vivir la vida así, al 104.7%, y eso se puede. Es importante hacerlo, por ejemplo, con una buena actitud para las cosas, con positivismo, tratando de ver el vaso medio lleno. Eso es posible, vivir la vida al 104.7%, dando un poquitín extra en lo que hacemos, con las relaciones de familia, de pareja, en el trabajo. Se puede ser bacano y que la vida sea más bacana. Y obvio, la banda sonora para que esa vida sea más bacana es Tropicana. ¡Ja! Se les dijo, pilas pues. Muy bien, seguimos a las 5, como atardeció Armenia.
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0: 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Son las 4:24 minutos en Tropicana.
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4 con 36 minutos en la más bacana tropicana. Les acompaña a esta hora su DJ Vito hasta las 8 de la noche juntos. A las 5, como atardeció Armenia, y a las 8 de la noche. Acuérdense, la cita es con 17 ciudades, todas pegadas a Tropicana. Es decir, la noche literal, literal, en toda Colombia es más bacana con Tropicana. 17 ciudades se conectan entre las 8 y las 12 de la noche, de lunes a jueves. ¿Ustedes se imaginan ese parche tan bacano y esa energía tan brutal? 17 ciudades en la misma, bacanísimo. Y solo con Tropicana, obvio, microbio. Aprovecho para invitarlos a que nos sigan en redes sociales a esta hora de la tarde. Recuerden que en Instagram estamos como @tropicanaarmenia. Repito, Instagram @tropicanaarmenia. TikTok tropicana.armenia. Súmense, que es chévere que estén ahí con nosotros para que se enteren de cosas.

cositas que el pico y placa. A propósito, ay, menos mal me acordé aquí. A las 5 de la tarde arranca el pico y placa diferencial en el cuadrante norte de Armenia, ¿no? Pilas. Les voy contando con tiempo. Son las 4:37. A las 5 de la tarde hoy jueves, las placas terminadas en 7 y en 8 para particulares y motocicletas no podrán circular en el cuadrante norte de Armenia. Ojo, de 5:30 de la tarde a 7 de la noche. Ojo, pues. Les estoy avisando con tiempo, conste, para que después no digan que ay, es que en Tropicana y tenga el parte. No, ojo pues. Ahorita les recuerdo otra vez, ¿no? Tranquilos. Entonces les decía, Instagram, @ Tropicana Armenia, TikTok, tropicana.armenia. Venga, pregunta, pero respóndanmela en serio, por favor, en el WhatsApp de Tropicana. Viene una canción que nos solicitaron, la pidió Jenny. Jenny Dávila, se llama Las Bonitas No Son Fieles. ¿Ustedes qué dicen? ¿Eso es verdad o es mentira? Pero respóndanme en serio. Respondan 324-281-5565. Las bonitas no son fieles. Y nosotros los bonitos somos o no somos... mentiras. Respondan pues, ¿ustedes qué dicen? ¿Es mentira la canción o realmente las bonitas no son fieles? Buena pregunta. Mejor canción.

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0: Tropicana. 5:04 p.m. Bienvenidos a Cómo Atardeció de Tropicana. Hasta las 8:00 p.m, la mejor compañía para finalizar la tarde como tiene que ser, acompañaditos, chéveres, enérgicos, con energía positiva para sentir que estamos ahí conectando y, obvio, con la vida, el 104.7%. Si usted quiere empezar a reportar qué pasa en el mundo, en su pedacito de Armenia o donde quiera que se encuentre, hágale 324-281-5565. Antes de salir a la pausa, hace un ratico sonó la canción Las bonitas no son fieles, ni las fieles son bonitas. Y yo preguntaba a ustedes qué opinan. ¿Qué opina el viejo Litos? A ver, escuchémoslo, a ver qué nos dice. Litos, mijo, despáchese. Hágale.
5: Vito, buenas tardes, mi hermano. No, Vito, eso es relativo. Hay bonitas que tienen un corazón, pero es lindo, lindo. Se lo digo por experiencia propia. Y a veces nos metemos con unas que no son tan bonitas ni tan feas, pero que hay mujeres tan tremendas. En cambio, nosotros los hombres somos fieles.
0: Eso.
5: Yo les diga, Vito, Tropicana la más bacana.
0: Eso, vean, nosotros los hombres, bonitos todo el tiempo. Ahí está. Lo importante, miren, la belleza es subjetiva, ¿sí o no? La belleza está en el ojo de quien la mira. Eso es lo más importante. Y lo segundo, es más importante la belleza interior. Pilas, pues. Bienvenidos a Cómo Atardeció Armenia. Al volver les contaré por qué James Rodríguez fichó por Nacional y no por un equipo en la segunda división de Italia. ¿Quieren saberlo? Bueno, quédense ahí con Tropicana. La más bacana. Arrancamos. Como Atardeció Armenia, bienvenidos.
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1: 5:17 PM. Como atardeció de Tropicana, la más bacana, rematando el día. Recuerden, 324-281-5565, el WhatsApp de Tropicana, la más bacana, para que se conecten ahí y nos cuenten qué ha pasado. ¿Cómo va terminando su día? Cuéntelo. ¿Cómo va el jueves? Ni te cases ni te embarques y el cuerpo lo sabe. ¿Va bien? Seguro que sí. Y si está con Tropicana, la más bacana, va mejor. Bueno, damas y caballeros, hace unas semanas empezamos a hablar aquí de James Rodríguez, ¿sí o no? ¿Se acuerdan que dimos la noticia que seguía sin club, que después del Mundial, que una cosa y la otra? Pero que había aparecido un equipo en la Liga Italiana que pues estaba súper interesado en contratarlo, en darle una posibilidad de jugar en la B, en la segunda división de Italia, pero en Italia, en Europa, con opciones interesantes para hacer la figura y el centro del equipo, pues nada. Todo parecía bien encaminado para que se fuera al Avellino. Ese es el nombre del club italiano, repito, de la segunda división del calcio italiano. Bueno, todo iba muy bien. Se había hablado ya de algunas cifras de dinero. Se había dicho que Avellino había propuesto X cantidad de dinero con X tiempo, pero que si mejoraba, pues se cambiaban las condiciones. Bueno, una cantidad de cosas ahí que estaban como por buen camino, según dicen algunos medios de comunicación. Pues el último club del futbolista fue el Minnesota United en la MLS. Eso fue justo antes de la Copa Mundial de la FIFA, donde pues tuvo un mundial bastante irregular, ¿sí o no? Mucha gente dice que sí, otra gente dice que no, pero pues no. De todo, de hecho, la selección entera para muchos no tuvo la presentación que debió haber tenido. Pero bueno, lo cierto es que hace un par de semanas, hace unos días apenas, pues todo giró de una manera muy extraña y se anunció a James Rodríguez como contratación de Atlético Nacional en la Liga Colombiana. Claro, eso dio un giro tremendo, porque según el director deportivo del equipo italiano, Marco Aiello, ya estaba casi todo listo. Era muy, muy factible que se contratara a James Rodríguez. Cuando ¡puf!, la cosa se torció y terminó con James Rodríguez contratado por Atlético Nacional. Pues nada, veremos cómo le va. Le dieron un contrato a un año. Parece ser que el proyecto deportivo pues es interesante para James Rodríguez, que pues está tal vez disparando sus últimas balas futbolísticamente hablando. Ojalá le vaya bien, y sin duda en eso sí hay que ser muy claros, pues a nivel mediático la contratación sí genera un impacto muy grande. Ahí estamos hablando cositas. 5:20, ¿cómo atardeció Armenia?
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1: 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A esta hora les acompaña su DJ Vito con invitación bacana para que mañana muy tempranito, 6 de la mañana, se conecten a La Contraria. ¿Cómo amaneció Armenia? 6 a 10 de la mañana, noticias, pico y placa. ¡Ay, jue madre! Son las 5:33. Uy, menos mal me acordé. ¡Ojo! ¡Ojo! Hace 3 minutos arrancó el pico y placa en el cuadrante norte de la ciudad de Armenia, Quindío, para las placas terminadas en 7 o en 8. De 5:30 de la tarde a 7 de la noche. Repito, son las 5:34. Hace 4 minutos arrancó el pico y placa en el cuadrante norte de Armenia, Quindío. Es decir, si su placa termina hoy jueves, si su placa termina en 7 o en 8, tiene carro particular o moto, no puede circular por el cuadrante norte hasta después de las 7 de la noche. ¿Listo? Y si su placa termina en 1 o en 2, pues hoy todo el día tuvo que dejar el carro guardado o la moto guardadas. ¡Punto! ¡Ya! ¡Sencillo! Ahí va. Espero que le haya quedado claro. Gracias. Ahora sí, noticias. Pues habló la hija de Jason Jiménez, Carla Jiménez. Y está preocupada porque, según cuenta, en medios de comunicación están utilizando la imagen y el nombre de uno de los negocios del difunto, del fallecido Jason Jiménez, para, pues, engañar a la gente. Camila Jiménez, hija del fallecido cantante, encendió las alarmas entre sus seguidores luego de denunciar una situación que estaría afectando. Y aseguró que algunas personas estarían utilizando el nombre del criadero para intentar engañar a posibles compradores. Camila hizo un llamado a sus seguidores para estar atentos y no caer en supuestas ventas falsas, aclarando cuáles son los canales oficiales de atención del negocio. Vamos a reportarle ese número. Escuchen muy bien la voz, los datos que dan, su modus operandi. Pues nada, eso pasa y pues hay preocupación por parte de la hija, en este caso de Jason Jiménez. En la publicación, la hija de Jason aseguró que las personas detrás de estas acciones estarían ofreciendo servicios o productos que no corresponden con la manera en la que opera el criadero. Uno de los puntos que más resaltó fue que la cumbre no realiza ventas por WhatsApp, por lo que pidió a quienes estén interesados en sus productos verificar siempre la información antes de realizar cualquier pago. Abro comillas, dijo, no caigan en estafas, no tenemos ventas por WhatsApp. Eso dijo la hija de Jason Jiménez. Además aclaró que el criadero tampoco maneja algunos de los métodos de envío que se estarían mencionando en los presuntos, en las presuntas publicaciones de los estafadores. Dijo lo siguiente: nosotros ni siquiera enviamos con Interrapidísimo, no hacemos envíos internacionales, dijo la niña. Bueno, ojo, pilas, no se van a dejar asaltar ahí. Pues el criadero La Cumbre fue uno de los proyectos que Jason Jiménez impulsó durante su vida, además de su carrera musical. El artista reconocido por su trayectoria en la música popular, compartía en diferentes momentos su pasión por los caballos y por el mundo equino. Ojo pues, no vayan a caer ahí, pilas, que no aguanta, qué pereza. Y si usted se da cuenta, denuncie, pero de una. 5:37, ¿cómo atardeció Armenia?
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0: ratico sabroso empezó a llover en algunos sectores de la ciudad de Armenia, gracias a los oyentes que han reportado hoy el cambio en el clima, así que por favor, varias cositas: uno, abríguese bien; dos, bájele a la velocidad; tres, encienda las luces de una vez; y bueno, a la lluvia hay que sonreírle, se nos daña la rodadita en bicicleta, pero bueno, el agüita hace falta. Escuchan Tropicana, la más bacana, les acompaña su DJ Vito. 551.
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0: Son los meses terminados en Bredes Tropicana. Cerremos esta hora con los Bredes Tropicana. Vamos hasta las 8, les acompaña su DJ Vito. ¿Cómo atardeció Armenia?

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0: 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Son las 6 de la tarde, 5 minutos. 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
0: Seguimos en Cómo Atardeció Armenia. Les acompaña a esta hora su DJ Vito hasta las 8 de la noche en este buen jueves. Último programa de la semana y aquí estamos, pasándola rico y acompañándolos al final de la jornada. Hoy es jueves y tu cuerpo lo sabe. Ni te cases, ni te embarques. El ombliguito de la semana. Lo digo por tomar del pelo, obviamente. Bueno, hablemos de todo un poquito. Resulta que la Selección Colombia se reúne de nuevo después de la Copa del Mundo para partidos amistosos. Ustedes saben que James Rodríguez, que era el capitán, ha declinado ya su participación con la Selección Colombia. Juan Fernando Quintero también. Hay algunos jugadores que van a ir tomando como distancia después de un proceso con la tricolor. Pues bien, ¿quién será el nuevo capitán de la Selección Colombia en esta nueva etapa bajo el mando del profesor Néstor Lorenzo? Estoy en la página de Tropicana, que es tropicanafm.com, www.tropicanafm.com, y ahí está la información y se las voy a contar. Miren, recordemos, Colombia jugará ante México el 26 de septiembre en el M&T Bank Stadium en Baltimore, en Maryland, en los Estados Unidos, a las 8 de la noche. Luego jugará contra Paraguay en el Sports Illustrated Stadium en Nueva Jersey el 2 de octubre a las 7 p.m. Y el 6 de octubre ante Perú en el New Stadium en Miami. Ahí están los tres partidos que se vienen de esta nueva fase preparatoria de la selección de mayores. Pues bien, Néstor Lorenzo ha dicho quién será el nuevo capitán de la Selección Colombia, quien tomará el relevo por James Rodríguez, que, como les decíamos, pues ya no va más con la Selección Colombia. Dijo lo siguiente, abro comillas: hoy está Davinson, que es un jugador que tiene una actitud de líder que siempre lo ha manifestado, y creo que la cinta va a ser para él en este partido. Qué bueno que le den a Davinson Sánchez la posibilidad y además pues la responsabilidad de ser el nuevo capitán de la Selección Colombia, recordemos, en este inicio de nueva fase del combinado nacional. Noticias ahí deportivas a esta hora. Recuerden, si quieren leer completa la información, ahí está en nuestra página web www.tropicanfm.com. Nos acompaña hasta las 8 de la noche. Estamos en Cómo Atardeció Armenia.
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0: Seguimos en Cómo Atardeció Armenia de Tropicana, la más bacana. Nos acompañó hasta las 8 de la noche. Mi nombre es Vito. Ya saben que el WhatsApp está ahí activo. 324-281-5565. Para que se reporten, para que me cuenten qué está pasando al final del día. Cómo se está moviendo la ciudad, su pedacito de Armenia. ¿Cómo va su pedacito de Armenia? Ahí al frente en el parque de su casa, ¿cómo está todo? ¿Bien? ¿Cómo va el tranconcito? ¿Está fluyendo? Bueno, ojalá. ¿O no está fluyendo? Bueno, si no está fluyendo, tiene dos opciones. Emberracarse, embejucarse, estresarse y ponerse mal. O le pone un poquitico de volumen a Tropicana y en el carro se deja acompañar y le baja el estrés. Bueno, hablemos de tecnología hasta ahora. Están muy de moda los celulares plegables, ¿no? ¿Se han visto esos que se abre la pantalla y queda así grandoto y tal? Pues había un rumor que indicaba que posiblemente Apple, que es la que fabrica el iPhone, también iba a entrar en esa moda de los celulares plegables. Pues finalmente la duda se ha dilucidado. Y es cierto, Apple se suma a la tendencia de los celulares plegables. Se llama iPhone Duo, el teléfono que está presentando la compañía y que pues seguramente va a ser la locura. Los amantes de iPhone no se cambian de iPhone ni locos. Yo nunca he podido con iPhone, no me gusta. Yo tengo Android de toda la vida. Pero bueno, hay gente que se enamora de su marca y de su sistema operativo. Pues les cuento, Apple finalmente dio el paso que durante años había evitado: entrar al mercado de los celulares plegables. Pues en este mes de septiembre, la compañía presentó el iPhone Duo, su primer teléfono con pantalla flexible. Pues se adopta, queda como un libro prácticamente el teléfono. Cerrado, funciona como un teléfono tradicional y al abrirse ofrece una pantalla interior de mayor tamaño que busca acercar la experiencia de un iPhone a la de una pequeña tablet. Esa es la intención. El nuevo dispositivo utiliza un formato plegable tipo libro. La pantalla exterior permite utilizarlo como un teléfono convencional, mientras que cuando usted lo despliega, pues aparece un panel interno mucho más grande. Los reportes previos al lanzamiento apuntaban a una pantalla exterior de aproximadamente 5.5 pulgadas y una pantalla interior cercana a las 7.8 pulgadas. Bueno, veremos cómo le va. Seguramente muy bien. En las imágenes que ya ha compartido Apple, pues se ve que es bastante bonito, muy atractivo, y veremos qué pasa. Probablemente en el mes de octubre ya esté en el mercado colombiano, en el mercado mundial, y veremos si, sí, como casi todo lo que saca Apple, pues es una bomba en el mercado. Hablemos carreta, ¿sí o no? Para eso estamos también en Tropicana, la más bacana. Les acompaña su DJ Vito, ¿Cómo Atardeció Armenia? Seguimos.
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